mundo y se funda en ella su suciedad y se consuma su herrumbre. En vano se cansó y no salió de ella su mucha herrumbre. Solo en fuego será su herrumbre consumida. En tu inmunda lujuria padecerás, porque te limpié, y tú no te limpiaste de tu inmundicia. Nunca más te limpiarás, hasta que yo sacie mi ira sobre ti. Yo, Jehová, he hablado, vendrá y yo lo haré. No me volveré atrás, ni tendré misericordia, ni me arrepentiré. Según tus caminos y tus obras te juzgarán, dice Jehová el Señor. Capítulo 25. Vino a mí palabra de Jehová, diciendo: Hijo de hombre, pon tu rostro hacia los hijos de Amón y profetiza contra ellos. Y dirás a los hijos de Amón: Oíd palabra de Jehová el Señor. Así dice Jehová el Señor: Por cuanto dijiste: Ea, bien, cuando mi santuario era profanado, y la tierra de Israel era asolada, y llevada en cautiverio la casa de Judá. Por tanto, he aquí yo te entrego por heredad a los orientales, y pondrán en ti sus apriscos, y plantarán en ti sus tiendas. Ellos comerán tus sementeras, y beberán tu leche. Y pondré a Rabá por habitación de camellos, y a los hijos de Amón por majada de ovejas, y sabréis que yo soy Jehová. Porque así ha dicho Jehová el Señor: Por cuanto batiste tus manos y golpeaste con tu pie, y te gozaste en el alma con todo tu menosprecio para la tierra de Israel, por tanto, he aquí yo extenderé mi mano contra ti, y te entregaré a las naciones para ser saqueada, te cortaré de entre los pueblos, y te destruiré de entre las tierras, te exterminaré y sabrás que yo soy Jehová. Así ha dicho Jehová el Señor: Por cuanto dijo Moab y Seir: He aquí la casa de Judá es como todas las naciones, por tanto, he aquí yo abro el lado de Moab desde las ciudades, desde sus ciudades que están en su confín, las tierras deseables de Berjesimot, Baalmeón y Kiriataim, a los hijos del oriente contra los hijos de Amón, y la entregaré por heredad, para que no haya más memoria de los hijos de Amón entre las naciones. También en Moab haré juicios, y sabrán que yo soy Jehová. Así ha dicho Jehová el Señor: Por lo que hizo Edom, tomando venganza de la casa de Judá, pues delinquieron en extremo y se vengaron de ellos, por tanto, así ha dicho Jehová el Señor: Yo también extenderé mi mano sobre Edom, y cortaré de ella hombres y bestias, y la asolaré, desde Temán hasta Dedán caerán a espada. Y pondré mi venganza contra Edom en manos de mi pueblo Israel, y harán en Edom según mi enojo y conforme a mi ira, y conocerán mi venganza, dice Jehová el Señor. Así ha dicho Jehová el Señor: Por lo que hicieron los filisteos con venganza, cuando se vengaron con despecho de ánimo, destruyendo por antiguas enemistades, por tanto, así ha dicho Jehová: He aquí yo extiendo mi mano contra los filisteos, y cortaré a los ereteos, y destruiré el resto que queda en la costa del mar, y haré en ellos grandes venganzas con reprensiones de ira, y sabrán que yo soy Jehová cuando haga mi venganza en ellos. Capítulo 26. Aconteció en el undécimo año, en el día primero del mes, que vino a mí palabra de Jehová, diciendo: Hijo de hombre, por cuanto dijo Tiro contra Jerusalén: Ea, bien, quebrantada está la que era puerta de las naciones, a mí se volvió, yo seré llena, y ella desierta. Por tanto, así ha dicho Jehová el Señor: He aquí yo estoy contra ti, oh Tiro, y haré subir contra ti muchas naciones como el mar hace subir sus olas. Y demolerán los muros de Tiro, y derribarán sus torres. Y barreré de ella hasta su polvo, y la dejaré como una peña lisa. Tendedero de redes será en medio del mar, porque yo he hablado, dice Jehová el Señor, y será saqueada por las naciones. Y sus hijas que están en el campo serán muertas a espada, y sabrán que yo soy Jehová. Porque así ha dicho Jehová el Señor: He aquí que del norte traigo yo contra Tiro a Nabucodonosor, rey de Babilonia, rey de reyes, con caballos y carros y jinetes y tropas y mucho pueblo. Matará a espada a tus hijas que están en el campo, y pondrá contra ti torres de sitio, y levantará contra ti baluarte, y escudo afirmará contra ti. Y pondrá contra ti arietes, contra tus muros, y tus torres destruirá con hachas. Por la multitud de sus caballos te cubrirá el polvo de ellos. Con el estruendo de su caballería y de las ruedas de sus carros, temblarán tus muros, cuando entre por tus puertas como por portillos de ciudad destruida. Con los cascos de sus caballos hollará todas tus calles. A tu pueblo matará a filo de espada, y tus fuertes columnas caerán a tierra. Y robarán tus riquezas y saquearán tus mercaderías. Arruinarán tus muros y tus casas preciosas destruirán, y pondrán tus piedras y tu madera y tu polvo en medio de las aguas. Y haré cesar el estrépito de tus canciones, y no se oirá más el son de tus cítaras. Y te pondré como una peña lisa,
Tendedero de redes serás, y nunca más serás edificada. Porque yo, Jehová, he hablado, dice Jehová el Señor. Así ha dicho Jehová el Señor a Tiro. No se estremecerán las costas al estruendo de tu caída, cuando griten los heridos, cuando se haga la matanza en medio de ti. Entonces todos los príncipes del mar descenderán de sus tronos, y se quitarán sus mantos, y desnudarán sus ropas bordadas, de espanto se vestirán, se sentarán sobre la tierra, y temblarán a cada momento, y estarán atónitos sobre ti. Y levantarán sobre ti endechas y te dirán, ¿cómo pereciste tú, poblada por gente de mar, ciudad que era alabada, que era fuerte en el mar, ella y sus habitantes, que infundían terror a todos los que la rodeaban? Ahora se estremecerán las islas en el día de tu caída. Sí, las islas que están en el mar se espantarán a causa de tu fin. Porque así ha dicho Jehová el Señor, yo te convertiré en ciudad asolada, como las ciudades que no se habitan. Haré subir sobre ti el abismo, y las muchas aguas te cubrirán. Y te haré descender con los que descienden al sepulcro, con los pueblos de otros siglos, y te pondré en las profundidades de la tierra, como los desiertos antiguos, con los que descienden al sepulcro, para que nunca más seas poblada. Y daré gloria en la tierra de los vivientes. Te convertiré en espanto, y dejarás de ser. Serás buscada, y nunca más serás hallada, dice Jehová el Señor. Capítulo 27. Vino a mí palabra de Jehová, diciendo, tú, hijo de hombre, levanta endechas sobre Tiro. Dirás a Tiro, que está asentada a las orillas del mar, la que trafica con los pueblos de muchas costas, así ha dicho Jehová el Señor. Tiro, tú has dicho, yo soy de perfecta hermosura. En el corazón de los mares están tus confines. Los que te edificaron completaron tu belleza. De hayas del monte Senir te fabricaron todo el maderaje. Tomaron cedros del Líbano para hacerte el mástil. De encinas de Basán hicieron tus remos, tus bancos de pino de las costas de Quitín, incrustados de marfil. De lino fino bordado de Egipto era tu cortina, para que te sirviese de vela. De azul y púrpura de las costas de Elisa era tu pabellón. Los moradores de Sidón y de Arbat fueron tus remeros. Tus sabios, oh Tiro, estaban en ti. Ellos fueron tus pilotos. Los ancianos de Gebal y sus más hábiles obreros calafateaban tus junturas. Todas las naves del mar y los remeros de ellas fueron a ti para negociar, para participar de tus negocios. Persas y los de Lud y Fut fueron en tu ejército tus hombres de guerra. Escudos y yelmos colgaron en ti. Ellos te dieron tu esplendor. Y los hijos de Arbad con tu ejército estuvieron sobre tus muros alrededor, y los gamadeos en tus torres. Sus escudos colgaron sobre tus muros alrededor. Ellos completaron tu hermosura. Tarsis comerciaba contigo por la abundancia de todas tus riquezas. Con plata, hierro, estaño y plomo comerciaba en tus ferias. Javán, Tubal y Mesec comerciaban también contigo. Con hombres y con utensilios de bronce comerciaban en tus ferias. Los de la casa de Togarma, con caballos y corceles de guerra y mulos, comerciaban en tu mercado. Los hijos de Dedán traficaban contigo. Muchas costas tomaban mercadería de tu mano. Colmillos de marfil y ébano te dieron por sus pagos. Edom traficaba contigo por la multitud de tus productos, con perlas, púrpura, vestidos bordados, linos finos, corales y rubíes venía a tus ferias. Judá y la tierra de Israel comerciaban contigo, con trigos de Minid y Panag, miel, aceite y resina negociaban en tus mercados. Damasco comerciaba contigo por tus muchos productos, por la abundancia de toda riqueza. Con vino de Elbón y lana blanca negociaban. Asimismo, Dan y el errante Javán vinieron a tus ferias para negociar en tu mercado con hierro labrado, mirra destilada y caña aromática. Dedán comerciaba contigo en paños preciosos para carros. Arabia y todos los príncipes de Sedar traficaban contigo en corderos y carneros y machos cabríos. En estas cosas fueron tus mercaderes. Los mercaderes de Sabá y de Rahama fueron también tus mercaderes. Con lo principal de toda especiería y toda piedra preciosa y oro vinieron a tus ferias. Arán, Cane, Edén y los mercaderes de Sabá, de Asiria y de Quilmad contrataban contigo. Estos mercaderes tuyos negociaban contigo en varias cosas, en mantos de azul y bordados y en cajas de ropas preciosas, enlazadas con cordones y en madera de cedro. Las naves de Tarsis eran como tus caravanas que traían tus mercancías. Así llegaste a ser opulenta, te multiplicaste en gran manera en medio de los mares. En muchas aguas te engolfaron tus remeros, viento solano te quebrantó en medio de los mares. Tus riquezas, tus mercaderías, tu tráfico, tus remeros,
tus pilotos, tus calafateadores y los agentes de tus negocios y todos tus hombres de guerra que hay en ti, con toda tu compañía que en medio de ti se halla, caerán en medio de los mares el día de tu caída. Al estrépito de las voces de tus marineros temblarán las costas. Descenderán de sus naves todos los que tomaron remo. Remeros y todos los pilotos del mar se quedarán en tierra y harán oír su voz sobre ti y gritarán amargamente y echarán polvo sobre sus cabezas y se revolcarán en ceniza. Se raerán por ti los cabellos, se ceñirán de cilicio y endecharán por ti endechas amargas con amargura del alma. Y levantarán sobre ti endechas en sus lamentaciones y endecharán sobre ti diciendo, ¿quién como Tiro, como la destruida en medio del mar? Cuando tus mercaderías salían de las naves, saciabas a muchos pueblos. A los reyes de la tierra enriqueciste con la multitud de tus riquezas y de tu comercio. En el tiempo en que seas quebrantada por los mares en lo profundo de las aguas, tu comercio y toda tu compañía caerán en medio de ti. Todos los moradores de las costas se maravillarán sobre ti, y sus reyes temblarán de espanto, demudarán sus rostros. Los mercaderes en los pueblos silbarán contra ti, vendrás a ser espanto, y para siempre dejarás de ser. Capítulo 28. Vino a mí palabra de Jehová diciendo, Hijo de hombre, di al príncipe de Tiro, así ha dicho Jehová el Señor, por cuanto se enalteció tu corazón y dijiste, yo soy un Dios, en el trono de Dios estoy sentado en medio de los mares, siendo tú hombre y no Dios, y has puesto tu corazón como corazón de Dios, he aquí que tú eres más sabio que Daniel, no hay secreto que te sea oculto. Con tu sabiduría y con tu prudencia has acumulado riquezas y has adquirido oro y plata en tus tesoros. Con la grandeza de tu sabiduría en tus contrataciones has multiplicado tus riquezas, y a causa de tus riquezas se ha enaltecido tu corazón. Por tanto, así ha dicho Jehová el Señor. Por cuanto pusiste tu corazón como corazón de Dios, por tanto, he aquí yo traigo sobre ti extranjeros, los fuertes de las naciones, que desenvainarán sus espadas contra la hermosura de tu sabiduría, y mancharán tu esplendor. Al sepulcro te harán descender, y morirás con la muerte de los que mueren en medio de los mares. ¿Hablarás delante del que te mate diciendo, yo soy Dios? Tú, hombre eres, y no Dios, en la mano de tu matador. De muerte de incircuncisos morirás por mano de extranjeros, porque yo he hablado, dice Jehová el Señor. Vino a mí palabra de Jehová diciendo, Hijo de hombre, levanta endechas sobre el rey de Tiro y dile, así ha dicho Jehová el Señor. Tú eres el sello de la perfección, lleno de sabiduría y acabado de hermosura. En Edén, en el huerto de Dios estuviste, de toda piedra preciosa era tu vestidura, de cornerina, topacio, jaspe, crisólito, berilo y ónice, de zafiro, carbunclo, esmeralda y oro. Los primores de tus tamboriles y flautas estuvieron preparados para ti en el día de tu creación. Tú, querubín grande, protector, yo te puse en el santo monte de Dios, allí estuviste. En medio de las piedras de fuego te paseabas. Perfecto eras en todos tus caminos desde el día que fuiste creado, hasta que se halló en ti maldad. A causa de la multitud de tus contrataciones fuiste lleno de iniquidad y pecaste. Por lo que yo te eché del monte de Dios y te arrojé entre las piedras del fuego, oh querubín protector. Se enalteció tu corazón a causa de tu hermosura, corrompiste tu sabiduría a causa de tu esplendor. Yo te arrojaré por tierra, delante de los reyes te pondré para que miren en ti. Con la multitud de tus maldades y con la iniquidad de tus contrataciones profanaste tu santuario. Yo pues saqué fuego de en medio de ti, el cual te consumió, y te puse en ceniza sobre la tierra a los ojos de todos los que te miran. Todos los que te conocieron de entre los pueblos se maravillarán sobre ti, espanto serás, y para siempre dejarás de ser. Vino a mí palabra de Jehová diciendo, Hijo de hombre, pon tu rostro hacia Sidón, y profetiza contra ella y dirás, así ha dicho Jehová el Señor. He aquí yo estoy contra ti, oh Sidón, y en medio de ti seré glorificado. Y sabrán que yo soy Jehová, cuando haga en ella juicios y en ella me santifique. Enviaré a ella pestilencia y sangre en sus calles, y caerán muertos en medio de ella, con espada contra ella por todos lados. Y sabrán que yo soy Jehová. Y nunca más será a la casa de Israel espina desgarradora, ni aguijón que le dé dolor, en medio de cuantos la rodean y la menosprecian. Y sabrán que yo soy Jehová. Así ha dicho Jehová el Señor. Cuando recoja a la casa de Israel de los pueblos entre los cuales está esparcida, entonces me santificaré en ellos ante los ojos de las naciones,
y habitarán en su tierra, la cual di a mi siervo Jacob. Y habitarán en ella seguros, y edificarán casas, y plantarán viñas, y vivirán confiadamente, cuando yo haga juicios en todos los que los despojan en sus alrededores, y sabrán que yo soy Jehová su Dios. Capítulo 29. En el año décimo, en el mes décimo, a los 12 días del mes, vino a mí palabra de Jehová diciendo: Hijo de hombre, pon tu rostro contra Faraón, rey de Egipto, y profetiza contra él y contra todo Egipto. Habla y di: Así ha dicho Jehová el Señor. He aquí yo estoy contra ti, Faraón, rey de Egipto, el gran dragón que yace en medio de sus ríos, el cual dijo: Mío es el Nilo, pues yo lo hice. Yo pues pondré garfios en tus quijadas, y pegaré los peces de tus ríos a tus escamas, y te sacaré de en medio de tus ríos, y todos los peces de tus ríos saldrán pegados a tus escamas. Y te dejaré en el desierto a ti y a todos los peces de tus ríos, sobre la faz del campo caerás. No serás recogido ni serás juntado. A las fieras de la tierra y a las aves del cielo te he dado por comida. Y sabrán todos los moradores de Egipto que yo soy Jehová, por cuanto fueron báculo de caña a la casa de Israel. Cuando te tomaron con la mano, te quebraste y les rompiste todo el hombro. Y cuando se apoyaron en ti, te quebraste y les rompiste sus lomos enteramente. Por tanto, así ha dicho Jehová el Señor: He aquí que yo traigo contra ti espada, y cortaré de ti hombres y bestias. Y la tierra de Egipto será asolada y desierta, y sabrán que yo soy Jehová, por cuanto dijo: El Nilo es mío, y yo lo hice. Por tanto, he aquí yo estoy contra ti y contra tus ríos, y pondré la tierra de Egipto en desolación, en la soledad del desierto, desde Migdol hasta Sebene, hasta el límite de Etiopía. No pasará por ella pie de hombre, ni pie de animal pasará por ella, ni será habitada por 40 años. Y pondré a la tierra de Egipto en soledad entre las tierras asoladas, y sus ciudades entre las ciudades destruidas estarán desoladas por 40 años. Y esparciré a Egipto entre las naciones, y lo dispersaré por las tierras. Porque así ha dicho Jehová el Señor: Al fin de 40 años recogeré a Egipto de entre los pueblos entre los cuales fueron esparcidos, y volveré a traer los cautivos de Egipto, y los llevaré a la tierra de Patros, a la tierra de su origen, y allí serán un reino despreciable. En comparación con los otros reinos será humilde, nunca más se alzará sobre las naciones, porque yo los disminuiré para que no vuelvan a tener dominio sobre las naciones. Y no será ya más para la casa de Israel apoyo de confianza que les haga recordar el pecado de mirar en pos de ellos, y sabrán que yo soy Jehová el Señor. Aconteció en el año 27, en el mes primero, el día primero del mes, que vino a mí palabra de Jehová diciendo: Hijo de hombre, Nabucodonosor, rey de Babilonia, hizo su ejército prestar un arduo servicio contra Tiro. Toda cabeza ha quedado calva y toda espalda desollada, y ni para él ni para su ejército hubo paga de Tiro por el servicio que prestó contra ella. Por tanto, así ha dicho Jehová el Señor: He aquí que yo doy a Nabucodonosor, rey de Babilonia, la tierra de Egipto, y él tomará sus riquezas y recogerá sus despojos y arrebatará botín y habrá paga para su ejército. Por su trabajo con que sirvió contra ella le he dado la tierra de Egipto, porque trabajaron para mí, dice Jehová el Señor. En aquel tiempo haré retoñar el poder de la casa de Israel, y abriré tu boca en medio de ellos, y sabrán que yo soy Jehová. Capítulo 30. Vino a mí palabra de Jehová diciendo: Hijo de hombre, profetiza y di: Así ha dicho Jehová el Señor: Lamentad, ay de aquel día, porque cerca está el día. Cerca está el día de Jehová, día de nublado, día de castigo de las naciones será. Y vendrá espada a Egipto, y habrá miedo en Etiopía, cuando caigan heridos en Egipto, y tomarán sus riquezas, y serán destruidos sus fundamentos. Etiopía, Fut, Lud, toda Arabia, Libia, y los hijos de las tierras aliadas caerán con ellos a filo de espada. Así ha dicho Jehová: También caerán los que sostienen a Egipto, y la altivez de su poderío caerá. Desde Migdol hasta Sebene caerán en él a filo de espada, dice Jehová el Señor. Y serán asolados entre las tierras asoladas, y sus ciudades serán entre las ciudades desiertas. Y sabrán que yo soy Jehová cuando ponga fuego a Egipto, y sean quebrantados todos sus ayudadores. En aquel tiempo saldrán mensajeros de delante de mí en naves para espantar a Etiopía la confiada, y tendrán espanto como en el día de Egipto, porque he aquí viene. Así ha dicho Jehová el Señor:
destruiré las riquezas de Egipto por mano de Nabucodonosor, rey de Babilonia. Él, y con él su pueblo, los más fuertes de las naciones, serán traídos para destruir la tierra, y desenvainarán sus espadas sobre Egipto, y llenarán de muertos la tierra. Y secaré los ríos, y entregaré la tierra en manos de malos, y por mano de extranjeros destruiré la tierra y cuanto en ella hay. Yo, Jehová, he hablado. Así ha dicho Jehová el Señor. Destruiré también las imágenes, y destruiré los ídolos de Menfis, y no habrá más príncipe de la tierra de Egipto, y en la tierra de Egipto pondré temor. Asolaré a Patros, y pondré fuego a Zoán, y haré juicios en Tebas. Y derramaré mi ira sobre Sin, fortaleza de Egipto, y exterminaré a la multitud de Tebas. Y pondré fuego a Egipto. Sin tendrá gran dolor, y Tebas será destrozada, y Menfis tendrá continuas angustias. Los jóvenes de Avén y de Pibeset caerán a filo de espada, y las mujeres irán en cautiverio. Y en Tafnes se oscurecerá el día, cuando quebrante yo allí el poder de Egipto, y cesará en ella la soberbia de su poderío. Tiniebla la cubrirá, y los moradores de sus aldeas irán en cautiverio. Haré pues juicios en Egipto, y sabrán que yo soy Jehová. Aconteció en el año undécimo, en el mes primero, a los 7 días del mes, que vino a mí palabra de Jehová diciendo: Hijo de hombre, he quebrado el brazo de Faraón, rey de Egipto, y he aquí que no ha sido vendado poniéndole medicinas, ni poniéndole faja para ligarlo, a fin de fortalecerlo para que pueda sostener la espada. Por tanto, así ha dicho Jehová el Señor: Heme aquí contra Faraón, rey de Egipto, y quebraré sus brazos, el fuerte y el fracturado, y haré que la espada se le caiga de la mano, y esparciré a los egipcios entre las naciones, y los dispersaré por las tierras. Y fortaleceré los brazos del rey de Babilonia, y pondré mi espada en su mano, mas quebraré los brazos de Faraón, y delante de aquel gemirá con gemidos de herido de muerte. Fortaleceré pues los brazos del rey de Babilonia, y los brazos de Faraón caerán, y sabrán que yo soy Jehová, cuando yo ponga mi espada en la mano del rey de Babilonia, y él la extienda contra la tierra de Egipto. Y esparciré a los egipcios entre las naciones, y los dispersaré por las tierras, y sabrán que yo soy Jehová. Capítulo 31. Aconteció en el año undécimo, en el mes tercero, el día primero del mes, que vino a mí palabra de Jehová diciendo: Hijo de hombre, di a Faraón, rey de Egipto, y a su pueblo: ¿A quién te comparaste en tu grandeza? He aquí era el asirio cedro en el Líbano, de hermosas ramas, de frondoso ramaje y de grande altura, y su copa estaba entre densas ramas. Las aguas lo hicieron crecer, lo encumbró el abismo. Sus ríos corrían alrededor de su pie, y a todos los árboles del campo enviaba sus corrientes. Por tanto, se encumbró su altura sobre todos los árboles del campo, y se multiplicaron sus ramas, y a causa de las muchas aguas se alargó su ramaje que había echado. En sus ramas hacían nido todas las aves del cielo, y debajo de su ramaje parían todas las bestias del campo, y a su sombra habitaban muchas naciones. Se hizo pues hermoso en su grandeza con la extensión de sus ramas, porque su raíz estaba junto a muchas aguas. Los cedros no lo cubrieron en el huerto de Dios. Las hayas no fueron semejantes a sus ramas, ni los castaños fueron semejantes a su ramaje. Ningún árbol en el huerto de Dios fue semejante a él en su hermosura. Lo hice hermoso con la multitud de sus ramas, y todos los árboles del Edén que estaban en el huerto de Dios tuvieron de él envidia. Por tanto, así dijo Jehová el Señor: Ya que por ser encumbrado en altura y haber levantado su cumbre entre densas ramas, su corazón se elevó con su altura, yo lo entregaré en manos del poderoso de las naciones, que de cierto le tratará según su maldad. Yo lo he desechado. Y lo destruirán extranjeros, los poderosos de las naciones, y lo derribarán. Sus ramas caerán sobre los montes, y por todos los valles, y por todos los arroyos de la tierra será quebrado su ramaje. Y se irán de su sombra todos los pueblos de la tierra, y lo dejarán. Sobre su ruina habitarán todas las aves del cielo, y sobre sus ramas estarán todas las bestias del campo, para que no se exalten en su altura todos los árboles que crecen junto a las aguas, ni levanten su copa entre la espesura, ni confíen en su altura todos los que beben aguas, porque todos están destinados a muerte, a lo profundo de la tierra, entre los hijos de los hombres, con los que descienden a la fosa. Así ha dicho Jehová el Señor: El día que descendió al Seol, hice hacer luto, hice cubrir por él el abismo, y detuve sus ríos, y las muchas aguas fueron detenidas. Al Líbano cubrí de tinieblas por él, y todos los árboles del campo se desmayaron.
del estruendo de su caída hice temblar a las naciones, cuando las hice descender al Seol con todos los que descienden a la sepultura, y todos los árboles escogidos del Edén y los mejores del Líbano, todos los que beben agua, fueron consolados en lo profundo de la tierra. También ellos descendieron con él al Seol, con los muertos a espada, los que fueron su brazo, los que estuvieron a su sombra en medio de la tierra, y todos los árboles escogidos del Edén y los mejores del Líbano, todos los que beben agua, fueron consolados en lo profundo de la tierra. También ellos descendieron con él al Seol.

mes, que vino a mí palabra de Jehová diciendo: Hijo de hombre, levanta endecha sobre Faraón, rey de Egipto, y dile: A leoncillo de naciones eres semejante, y eres como el dragón en los mares, pues secabas tus ríos y enturbiabas las aguas con tus pies y hollabas sus riberas. Así ha dicho Jehová el Señor: Yo extenderé sobre ti mi red con reunión de muchos pueblos, y te harán subir con mi red. Y te dejaré en tierra, te echaré sobre la faz del campo, y haré posar sobre ti todas las aves del cielo, y saciaré de ti a las fieras de toda la tierra. Pondré tus carnes sobre los montes, y llenaré los valles de tus cadáveres. Y regaré de tu sangre la tierra donde nadas hasta los montes, y los arroyos se llenarán de ti. Y cuando te haya extinguido, cubriré los cielos, y haré entenebrecer sus estrellas. El sol cubriré con nublado, y la luna no hará resplandecer su luz. Haré entenebrecer todos los astros brillantes del cielo por ti, y pondré tinieblas sobre tu tierra, dice Jehová el Señor. Y entristeceré el corazón de muchos pueblos, cuando lleve al cautiverio a los tuyos entre las naciones, por las tierras que no conociste. Y dejaré atónitos por ti a muchos pueblos, y sus reyes tendrán horror grande a causa de ti, cuando haga resplandecer mi espada delante de sus rostros, y todos se sobresaltarán en sus ánimos a cada momento en el día de tu caída. Porque así ha dicho Jehová el Señor: La espada del rey de Babilonia vendrá sobre ti, con espadas de fuertes haré caer tu pueblo, todos ellos serán los poderosos de las naciones, y destruirán la soberbia de Egipto, y toda su multitud será deshecha. Todas sus bestias destruiré de sobre las muchas aguas, ni más las enturbiará pie de hombre, ni pezuña de bestia las enturbiará. Entonces haré asentarse sus aguas, y haré correr sus ríos como aceite, dice Jehová el Señor. Cuando asuele la tierra de Egipto, y la tierra quede despojada de todo cuanto en ella hay, cuando mate a todos los que en ella moran, sabrán que yo soy Jehová. Esta es la endecha, y la cantarán, las hijas de las naciones la cantarán, endecharán sobre Egipto y sobre toda su multitud, dice Jehová el Señor. Aconteció en el año duodécimo, a los 15 días del mes, que vino a mí palabra de Jehová, diciendo: Hijo de hombre, endecha sobre la multitud de Egipto, y despéñalo a él y a las hijas de las naciones poderosas a lo profundo de la tierra, con los que descienden a la sepultura. Porque eres tan hermoso, desciende y yace con los incircuncisos. Entre los muertos a espada caerá, a la espada es entregado, traedlo a él y a todos sus pueblos. De en medio del Seol hablarán a él los fuertes de los fuertes, con los que le ayudaron, que descendieron y yacen con los incircuncisos muertos a espada. Allí está Asiria con toda su multitud, en derredor de él están sus sepulcros, todos ellos cayeron muertos a espada. Sus sepulcros fueron puestos a los lados de la fosa, y su gente está por los alrededores de su sepulcro. Todos ellos cayeron muertos a espada, los cuales sembraron el terror en la tierra de los vivientes. Allí Elam y toda su multitud por los alrededores de su sepulcro. Todos ellos cayeron muertos a espada, los cuales descendieron incircuncisos a lo más profundo de la tierra, porque sembraron su terror en la tierra de los vivientes, mas llevaron su confusión con los que descienden al sepulcro. En medio de los muertos le pusieron lecho con toda su multitud. A sus alrededores están sus sepulcros, todos ellos incircuncisos, muertos a espada, porque fue puesto su espanto en la tierra de los vivientes, mas llevaron su confusión con los que descienden al sepulcro. Él fue puesto en medio de los muertos. Allí Mesec y Tubal y toda su multitud, sus sepulcros en sus alrededores, todos ellos incircuncisos, muertos a espada, porque habían sembrado su terror en la tierra de los vivientes. Y no yacerán con los fuertes de los incircuncisos que cayeron, los cuales descendieron al Seol con sus armas de guerra y sus espadas puestas debajo de sus cabezas. Mas sus pecados estarán sobre sus huesos, por cuanto fueron terror de fuertes en la tierra de los vivientes. Tú pues serás quebrantado entre los incircuncisos, y yacerás con los muertos a espada. Allí Edom, sus reyes y todos sus príncipes, los cuales con su poderío fueron puestos con los muertos a espada. Ellos yacerán con los incircuncisos y con los que descienden al sepulcro. Allí los príncipes del norte, todos ellos y todos los sidonios que con su terror descendieron con los muertos, avergonzados de su poderío, yacen también incircuncisos con los muertos a espada y comparten su confusión con los que descienden al sepulcro. A estos verá Faraón y se consolará sobre toda su multitud. Faraón, muerto a espada, y todo su ejército, dice Jehová el Señor. Porque puse mi terror en la tierra de los vivientes,
también Faraón y

0: toda su multitud yacerán entre los incircuncisos con los muertos a espada, dice Jehová el Señor. Capítulo 33. Vino a mí palabra de Jehová diciendo: Hijo de hombre, habla a los hijos de tu pueblo y diles: Cuando trajere yo espada sobre la tierra, y el pueblo de la tierra tomare un hombre de su territorio y lo pusiere por atalaya, y él viere venir la espada sobre la tierra, y tocare trompeta y avisare al pueblo, cualquiera que oyere el sonido de la trompeta y no se apercibiere, y viniendo la espada lo hiriere, su sangre será sobre su cabeza. El sonido de la trompeta oyó, y no se apercibió, su sangre será sobre él. Mas el que se apercibiere, librará su vida. Pero si la atalaya viere venir la espada, y no tocare la trompeta, y el pueblo no se apercibiere, y viniendo la espada, hiriere de él a alguno, este fue tomado por causa de su pecado, pero demandaré su sangre de mano de la atalaya. A ti, pues, hijo de hombre, te he puesto por atalaya a la casa de Israel, y oirás la palabra de mi boca, y los amonestarás de mi parte. Cuando yo dijere al impío: Impío, de cierto morirás, si tú no hablares para que se guarde el impío de su camino, el impío morirá por su pecado, pero su sangre yo la demandaré de tu mano. Y si tú avisares al impío de su camino para que se aparte de él, y él no se apartare de su camino, él morirá por su pecado, pero tú libraste tu vida. Tú, pues, hijo de hombre, di a la casa de Israel: Vosotros habéis hablado así, diciendo: Nuestras rebeliones y nuestros pecados están sobre nosotros, y a causa de ellos somos consumidos. ¿Cómo, pues, viviremos? Diles: Vivo yo, dice Jehová el Señor, que no quiero la muerte del impío, sino que se vuelva el impío de su camino y que viva. Volveos, volveos de vuestros malos caminos. ¿Por qué moriréis, oh casa de Israel? Y tú, hijo de hombre, di a los hijos de tu pueblo: La justicia del justo no lo librará el día que se rebelare, y la impiedad del impío no le será estorbo el día que se volviere de su impiedad, y el justo no podrá vivir por su justicia el día que pecare. Cuando yo dijere al justo: De cierto vivirás, y él confiado en su justicia hiciere iniquidad, todas sus justicias no serán recordadas, sino que morirá por su iniquidad que hizo. Y cuando yo dijere al impío: De cierto morirás, si él se convirtiere de su pecado, e hiciere según el derecho y la justicia, si el impío restituyere la prenda, devolviere lo que hubiere robado, y caminare en los estatutos de la vida, no haciendo iniquidad, vivirá ciertamente y no morirá. No se le recordará ninguno de sus pecados que había cometido. Hizo según el derecho y la justicia, vivirá ciertamente. Luego dirán los hijos de tu pueblo: No es recto el camino del Señor. El camino de ellos es el que no es recto. Cuando el justo se apartare de su justicia e hiciere iniquidad, morirá por ello. Y cuando el impío se apartare de su impiedad e hiciere según el derecho y la justicia, vivirá por ello. Y dijisteis: No es recto el camino del Señor. Yo os juzgaré, oh casa de Israel, a cada uno conforme a sus caminos. Aconteció en el año duodécimo de nuestro cautiverio, en el mes décimo, a los 5 días del mes, que vino a mí un fugitivo de Jerusalén diciendo: La ciudad ha sido conquistada. Y la mano de Jehová había sido sobre mí la tarde antes de llegar el fugitivo, y había abierto mi boca hasta que vino a mí por la mañana. Y abrió mi boca, y ya no más estuve callado. Y vino a mí palabra de Jehová diciendo: Hijo de hombre, los que habitan aquellos lugares asolados en la tierra de Israel hablan diciendo: Abraham era uno, y poseyó la tierra. Pues nosotros somos muchos, a nosotros nos es dada la tierra en posesión. Por tanto, diles: Así ha dicho Jehová el Señor: Comeréis con sangre, y a vuestros ídolos alzaréis vuestros ojos, y derramaréis sangre, y poseeréis vosotros la tierra. Estuvisteis sobre vuestras espadas, hicisteis abominación, y contaminasteis cada cual a la mujer de su prójimo. ¿Y habréis de poseer la tierra? Les dirás así: Así ha dicho Jehová el Señor: Vivo yo que los que están en aquellos lugares asolados caerán a espada, y al que está sobre la faz del campo entregaré a las fieras para que lo devoren, y los que están en las fortalezas y en las cuevas de pestilencia morirán. Y convertiré la tierra en desierto y en soledad, y cesará la soberbia de su poderío, y los montes de Israel serán asolados hasta que no haya quien pase. Y sabrán que yo soy Jehová, cuando convierta la tierra en soledad y desierto, por todas las abominaciones que han hecho. Y tú, hijo de hombre, los hijos de tu pueblo se mofan de ti junto a las paredes y a las puertas de las casas, y habla el uno con el otro, cada uno con su hermano, diciendo: Venid ahora, y oíd qué palabra viene de Jehová. Y vendrán a ti como viene el pueblo, y estarán delante de ti como pueblo mío, y oirán tus palabras, y no las pondrán por obra. Antes hacen halagos con sus bocas, y el corazón de ellos anda en pos de su avaricia. Y he aquí que tú eres a ellos como cantor de amores, hermoso de voz, y que canta bien. Y oirán tus palabras, pero no las pondrán por obra. Pero cuando ello viniere, y viene ya, sabrán que hubo profeta entre ellos. Capítulo 34. Vino a mí palabra de Jehová, diciendo: Hijo de hombre, profetiza contra los pastores de Israel, profetiza y di a los pastores, así ha dicho Jehová el Señor. ¡Ay de los pastores de Israel que se apacientan a sí mismos! ¿No apacientan los pastores a los rebaños? Coméis la grosura y os vestís de la lana, la engordada degolláis, mas no apacentáis a las ovejas. No fortalecisteis las débiles, ni curasteis la enferma. No vendasteis la perniquebrada, ni volvisteis al redil la descarriada, ni buscasteis la perdida, sino que os habéis enseñoreado de ellas con dureza y con violencia. Y andan errantes por falta de pastor, y son presa de todas las fieras del campo, y se han dispersado. Anduvieron perdidas mis ovejas por todos los montes, y en todo collado alto, y en toda la faz de la tierra fueron esparcidas mis ovejas, y no hubo quien las buscase, ni quien preguntase por ellas. Por tanto, pastores, oíd palabra de Jehová. Vivo yo, ha dicho Jehová el Señor, que por cuanto mi rebaño fue para ser robado, y mis ovejas fueron para ser presa de todas las fieras del campo, sin pastor, ni mis pastores buscaron mis ovejas, sino que los pastores se apacentaron a sí mismos, y no apacentaron mis ovejas. Por tanto, oh pastores, oíd palabra de Jehová. Así ha dicho Jehová el Señor. He aquí yo estoy contra los pastores, y demandaré mis ovejas de su mano, y les haré dejar de apacentar las ovejas. Ni los pastores se apacentarán más a sí mismos, pues yo libraré mis ovejas de sus bocas, y no les serán más por comida. Porque así ha dicho Jehová el Señor. He aquí yo mismo iré a buscar mis ovejas y las reconoceré. Como reconoce su rebaño el pastor el día que está en medio de sus ovejas esparcidas, así reconoceré mis ovejas y las libraré de todos los lugares en que fueron esparcidas el día del nublado y de la oscuridad. Y yo las sacaré de los pueblos y las juntaré de las tierras. Las traeré a su propia tierra y las apacentaré en los montes de Israel, por las riberas y en todos los lugares habitados del país. En buenos pastos las apacentaré y en los altos montes de Israel estará su aprisco. Allí dormirán en buen redil y en pastos suculentos serán apacentadas sobre los montes de Israel. Yo apacentaré mis ovejas y yo les daré aprisco, dice Jehová el Señor. Yo buscaré la perdida, y haré volver al redil la descarriada, vendaré la perniquebrada, y fortaleceré la débil. Mas a la engordada y a la fuerte destruiré, las apacentaré con justicia. Mas en cuanto a vosotras, ovejas mías, así ha dicho Jehová el Señor. He aquí yo juzgo entre oveja y oveja, entre carneros y machos cabríos. Os es poco que comáis los buenos pastos, sino que también holláis con vuestros pies lo que de vuestros pastos queda, y que bebiendo las aguas claras enturbiáis además con vuestros pies las que quedan? Y mis ovejas comen lo hollado de vuestros pies, y beben lo que con vuestros pies habéis enturbiado. Por tanto, así les dice Jehová el Señor. He aquí yo juzgaré entre la oveja engordada y la oveja flaca, por cuanto empujasteis con el costado y con el hombro, y acorneasteis con vuestros cuernos a todas las débiles, hasta que las echasteis y las dispersasteis. Yo salvaré a mis ovejas, y nunca más serán para rapiña, y juzgaré entre oveja y oveja, y levantaré sobre ellas a un pastor, y él las apacentará. A mi siervo David, él las apacentará, y él les será por pastor. Yo Jehová les seré por Dios, y mi siervo David príncipe en medio de ellos. Yo Jehová he hablado. Y estableceré con ellos pacto de paz, y quitaré de la tierra las fieras, y habitarán en el desierto con seguridad, y dormirán en los bosques. Y daré bendición a ellas y a los alrededores de mi collado, y haré descender la lluvia en su tiempo, lluvias de bendición serán. Y el árbol del campo dará su fruto, y la tierra dará su fruto, y estarán sobre su tierra con seguridad. Y sabrán que yo soy Jehová.
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sacrificios por Él. Es que la cruz es la prueba máxima de ese amor y de esa obra que se completó de parte de Dios para ti y para mí. Nadie nos preguntó, nadie nos pidió permiso.

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Señor, marca tu remanente en medio de todas las naciones. Gente que no se va a inclinar ante las tentaciones del enemigo. Gente que no se va a inclinar ante las propuestas del sistema de este mundo. Gente de carne y hueso, pero que solo se inclina ante el Rey de Reyes, el Señor de Señores.

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desde el este y del oeste sean los llamados del Señor. Él sigue clamando, Él sigue diciendo, ¿quién irá por mí? ¿Quién irá por mí? Despertamos el oído de los llamados de nuestro Señor. Despertamos en esta hora. Despiértate, despiértate, despiértate.

aquello que tiene hambre de naciones, aquello que

analítica de cómo las cosas están mal. Venimos a dar un mensaje de esperanza para Argentina. Que toda la angustia, toda la corrupción, todas las tribulaciones que estamos viviendo y pasando, todo, todo, todo va a terminar en una fiesta eterna con el Rey de Gloria. Y venimos a invitar a aquellos que quieren ser parte de esa fiesta, que sean salvos por Cristo Jesús y que para siempre dancen la presencia del Señor.

presença, Senhor. Cierra tus ojos y deja que el río del Señor se meta en tu vida. No trates de salvarte, no trates de salvarte. Estás en los brazos del Señor. Cierra tus ojos y vete a lo más profundo. Aleluya. Vete a lo más profundo. Dile, Señor, abrázame, sumérgeme. Aunque no pueda estar de pie, Señor, en esa noche.

0: Marco Yaroy, de dar un aplauso fuerte, aleluya. Dáselos, aleluya. Ahora dar un aplauso fuerte al Padre, al Hijo y al Espíritu Santo. Dáselos con vida, aleluya. Dáselos con vida. Él está aquí en esa noche. Él está aquí.
1: 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Claro, Señor, te quiero ver.

quizás lejana o una visión muy espiritual. Pero Dios, el Dios invisible, le encanta mostrarse a través de su creación. Podemos ver a Dios en la gente que nos rodea. Podemos ver a Dios en la naturaleza. Vemos a Dios donde hay amor. Dios es amor. Donde hay amor, ahí está Dios. Así que yo les invito a abrir sus ojos ahora. Los que están viendo este lugar, vamos a ver a Dios en la gente que nos rodea. Vamos a cantar: Te puedo ver en la gente que me rodea.

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Él está haciendo algo ahora que nos va a bendecir. Abre tu corazón, levanta tu voz, prepárate a recibir lo que necesitas, créelo. Él está haciendo algo ahora, lo puedo sentir.

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1: Muy buenos días, buenas tardes o buenas noches a todos nuestros oyentes en cualquier lugar del mundo. Que Dios les bendiga en este día glorioso que el Rey de Reyes y Señor de Señores en su infinita misericordia nos regala. A Él le damos toda la honra y toda la gloria, porque Él es el dador de la vida, el que nos da salvación, el que nos da sanidad, aquel que nos libera. Por eso, solo a Él le adoramos y solo a Él le exaltamos. La reflexión de este día le hemos llamado: ¿qué es tener una buena conciencia? Y es un tema, hermano, que es popular en la calle, porque hoy en día parece que cada vez más raro escuchar la palabra conciencia. La gente simplemente decide lo que es bueno y lo que es malo, según sus propios puntos de vista, fíjese. Y la conciencia parece que no influye de ninguna manera en las personas. Pero Dios, hermanos, amigos, no quiere que vivamos de esa manera. No, el Señor no quiere que vivamos así. Especialmente, hermanos, cuando hemos sido salvos, que ahí está el punto álgido. Cuando somos salvos, el Señor quiere que nuestra conciencia ya esté limpia, que vivamos de acuerdo a ella. Después de todo, Él nos creó con una conciencia. Sí, Él nos creó ya con una conciencia. Esa conciencia que tiene un papel muy importante en nuestra vida. Y tan importante es muchas veces, hermano, como lo es después de recibir al Señor. Tan importante es antes de recibir al Señor, porque ya tenemos esa conciencia implantada en nosotros, como lo es después de recibir al Señor. Comencemos leyendo la palabra del Señor en Romanos, capítulo 2, versículos 14 al 15. Romanos, capítulo 2, versículos 14 al 15. Vamos a leer la palabra del Señor como está escrita: en el nombre del Padre, del Hijo y de su Santo Espíritu. Porque cuando los gentiles que no tienen ley, oiga, hacen por naturaleza lo que es de la ley, estos, aunque no tengan ley, son ley para sí mismo. 15. Mostrando la obra de la ley escrita en sus corazones, dando testimonio su conciencia y acusándoles o defendiéndoles sus razonamientos. Gloria a Dios. Mis hermanos, mis amigos, esta palabra primero, yo quiero que hablemos de lo que es la conciencia. Hay muchos versículos de la Biblia, hermano, muchísimos, que hablan de la conciencia. Pero ya estos temas ya no se predican en las iglesias. Porque todo ser humano, hermano, ya sea que sea salvo o que no, o en otras palabras, para hacerlo más suave, ya sea que le haya entregado la vida a Cristo o que no se la entregue, y sin importar la cultura, su clase, de dónde venga, ni de qué color sea de tez, de qué identidad étnica tiene, como dicen los más encumbrados, o de dónde es su cultura, no importa nada de eso. Hermano, tiene, hermanos, todos, independientemente de la raza, del color, del país, de la cultura, de donde venimos, independientemente de eso, todos tenemos una conciencia. Dios nos creó con una conciencia. Ahora, ¿para qué cree usted que Dios nos creó con una conciencia? Que esa es la gran pregunta. Hermano, amigo, ¿sabe para qué Dios nos creó con una conciencia? Para que sepamos la diferencia entre el bien y el mal. Sí. Lo que Dios aprueba y lo que Él juzga. Muchas veces nosotros estamos en una iglesia y hacemos las cosas a nuestra manera, aún sabiendo que a través de la palabra el Señor nos enseña que no es ese el camino correcto. ¿Cuántas veces en nuestra vida hemos tomado las decisiones equivocadas y que incluso han dañado a otros? ¿Cuántas veces hemos hablado sabiendo que nuestra conciencia nos dice que no debemos hacer eso? Y eso, hermano, es lo que hace la conciencia en el ser humano, llámese cristiano o no. Eso es lo que la conciencia hace en cada uno de nosotros, que nos enseña a diferenciar entre lo bueno y lo malo. Porque por eso la palabra dice que los gentiles que no tienen ley, refiriéndose al pueblo que no es de Dios, dice que hace por la naturaleza lo que es de la ley. Y dice, y estos, aunque no tengan ley, son ley para sí mismo, mostrando la obra de su ley. ¿Por qué? Porque usted, yo, nosotros sabemos diferenciar entre el bien y el mal. Cuando leo, hermano, que la naturaleza del hombre, así como fue creada por Dios, hermano, desde el principio era buena y correspondía a Dios y a su ley. Y aunque fue envenenada en la caída por la serpiente, por Satanás, aún esa buena naturaleza permanece en el hombre. Así que si una persona vive conforme a su naturaleza, esa naturaleza permanece en el hombre. Así que si una persona, hermano, vive en esa naturaleza y hace por naturaleza lo que es de la ley, el mal que está en esa persona, escúcheme, va a ser restringido. ¿Por qué? Porque es la palabra la que le pone un alto. Es la conciencia, esa conciencia natural en nosotros, la que le dice, no está bien lo que estás haciendo. Y tiene que pasar, hermano. ¿Cuántas veces nos ha sucedido a todos? ¿Cuántas veces hemos hecho cosas o dicho cosas que inmediatamente la conciencia nos dice que no está bien lo que hicimos? Yo no sé usted cuántas veces ha tenido esa experiencia, pero yo la he tenido muchas veces. ¿Por qué? Porque en la naturaleza del hombre está el tener esa conciencia, que le dice lo que es correcto y lo que es incorrecto. Sí. ¿Por qué? Porque el hombre ya fue creado con esa naturaleza de parte de Dios. Y es importante. Debemos de entender que la conciencia del hombre corresponde a la naturaleza humana creada por Dios. Y esa naturaleza humana creada por Dios, a través de esa conciencia, le permite saber lo que Dios justifica y lo que Él condena. Fíjese en ese punto. Todos, a través de esa conciencia implantada de parte de Dios, sabemos cuando hacemos cosas buenas y cuando hacemos cosas malas. Sabemos cuando hacemos cosas incorrectas y que nos separan de Dios. Es por su conciencia que la gente, hermanos, amigos, puede percibir lo que Dios justifica o aprueba y lo que Dios condena. Hermanos, y muchos sin conocer a Dios, sin conocer la palabra de Dios, la conciencia que está en él le permite conocer el bien y el mal. Y es tan importante analizar este punto como sociedad y como iglesia, porque no hay excusa ante Dios, porque Dios ya implantó en nosotros, en nuestra naturaleza humana, esa conciencia. Y mucha gente dice que la conciencia es un juez. No lo es. No lo es. Simplemente la conciencia nos hace ver entre lo bueno y lo malo, entre el bien y el mal. Esa conciencia implantada en nosotros, en esta naturaleza humana, nos hace reconocer lo bueno y lo malo. Sí, hermanos, aun cuando no éramos salvos, aun cuando no conocíamos al Señor, aun cuando no conocíamos la palabra de Dios, en algún momento en nuestra vida escuchamos el Evangelio de Cristo. Y a través de esas palabras nos condenó de que éramos pecadores y que necesitábamos ser salvos. Y a través de esa conciencia que está en nosotros, nos dimos cuenta cuando escuchamos aquella palabra y reconocimos que necesitábamos al Señor Jesucristo, que necesitábamos entregarle nuestra vida a Dios. Y fue así que nos arrepentimos y nos humillamos ante Dios y aceptamos a Jesucristo como nuestro Salvador. Amigo, hermano, usted que se ha apartado del Señor, usted que todavía no le ha entregado su vida a Dios, ahí tiene esa conciencia hablándole a su vida, diciéndole que necesita de Dios. Todos necesitamos de Dios. Necesitamos entender que solo entregándole nuestra vida al Señor vamos a poder purificar nuestra conciencia. Ahora mismo quizás su conciencia le está diciendo la importancia de que se acerque al Señor, que le entregue su vida a Dios. Esa conciencia que le identifica lo bueno y lo malo en su vida. Amigo, hoy es un día de salvación para su vida. Este es un día en que el Señor ha apartado este tiempo para hablar a su vida, para hablar a su ser de que necesita entregar su vida al Señor, que necesita reconocer que sin Cristo no somos nada, que necesitamos entregar nuestra vida a nuestro Señor y Salvador Jesucristo, que necesitamos reconocer que sin Él no somos nada. Y cuando usted le entregue su vida al Señor, ahí va a cambiar todo. Cuando usted le entregue su vida a Cristo, todo va a ser diferente. ¿Por qué? Porque nuestra conciencia, después de ser salvos, después de haberle entregado nuestra vida al Señor, cambia, tiene un cambio rotundo, total. Hermanos, amigos, cuando nos arrepentimos y recibimos al Señor Jesucristo en nuestra vida, en ese mismo instante, Él vino a vivir en nosotros. Sí, si ahora mismo usted le entrega su vida al Señor, Él viene a vivir en usted, como vive en mí, como vive en todos los que le hemos entregado nuestra vida al Señor. Y nuestra conciencia, hermano, desde el momento que le entregamos nuestra vida a Dios, se volvió más sensible, se volvió más activa de lo que era antes. Cuando venimos a Cristo Jesús, nuestra conciencia se reactiva y viene a ser más sensible, porque la presencia de Cristo Jesús en nosotros nos da esa conciencia sensible ante lo malo. Y eso es lo que hace la diferencia entre un hijo de Dios y otro que no lo es. Ahora, debemos de saber, hermano, amigo, que aunque somos salvos, óigame lo que le voy a decir, todavía tenemos nuestra carne pecaminosa y esa naturaleza caída en nosotros, aún entregándole nuestra vida a Cristo, y que ya tenemos una conciencia susceptible a la voz de Dios, aún siendo salvo, hermano, todavía tenemos esta nuestra carne, esta carne pecaminosa, esta naturaleza caída. ¿Y sabe qué significa eso? Mi hermano, mi amigo, que aún entregándole nuestra vida a Dios, aún así cometemos pecado, a pesar de nuestras mejores intenciones para serle fiel a Dios y a nosotros. Pero, ¿qué pasa? La diferencia es que ahora nuestra conciencia nos permite saber cuando hemos ofendido a Dios. Ahora la conciencia, esa conciencia que el Señor Jesucristo despertó en usted, en mí, en todos nosotros, esa conciencia nos hace saber cuando pecamos, cuando fallamos, cuando hemos ofendido a Dios al pecar o al desobedecerlo, porque hay muchas formas de pecar ante el Señor, pero solo nuestra conciencia nos va a decir exactamente cómo debe de ser nuestro proceder ante el pecado. Porque cuando usted o yo fallamos de una u otra manera, esa conciencia sensible que el Rey de Reyes y Señor de Señores implantó en nosotros, nos hace sentir mal cuando le fallamos a Dios. Nos hace sentir, hermano, que ese pecado nos aparta de Dios. Pero ahí está trabajando la conciencia. Esa conciencia que todos tenemos, pero que cuando le entregamos nuestra vida a Dios, esa conciencia es más sensible al pecado o al mal. Y eso es lo que hace la diferencia entre un hijo de Dios y una persona que no conoce al Señor. Conozco mucha gente que es temerosa de Dios, pero que no le ha entregado su vida a Dios, y en su conciencia está el temor al fallar, a pecar, a hacer lo malo. Esa conciencia está trabajando allá en esa persona. Pero tenemos que entender que la única forma en que lo vamos a lograr es entregándole nuestra vida al Señor. Es entregándole nuestra vida al Rey de Reyes y Señor de Señor. Recuerde, mi hermano, mi amigo, que separado de Él, nada podemos hacer. Y es tan importante entender que en el momento que el Señor nos creó, implantó en nosotros esa conciencia para que nos guíe, para que nos enseñe a hacer la diferencia entre el bien y el mal. ¿Cuántas veces en la vida suya, en la mía, hemos intentado hacer cosas y que sabemos que le desagradan a Dios? Yo hablaba con un amigo, hermano en Cristo, que trabajamos juntos, y una vez estábamos en un taller mecánico allá en San Pedro Sula y vimos una pieza que es muy importante, y yo le dije: mire, allá está eso, le dije. Yo le mencioné el nombre de la pieza. Vaya por ella y tráigala ahorita que nadie nos está viendo, le dije. Y el cristiano le dijo eso al otro cristiano. Y aquel corrió bajo el agua y trajo la pieza para adentro. Y la revisamos y estuvimos ahí, está buena. Y aquí nos ahorramos como 1.500 pesos y bueno. Pero la conciencia que está implantada en nosotros me empezó a derrarguir a mí, a decir: no es correcto. Decís que no hay que robar y prácticamente estás robando. Eso se llama un hurto. Y le dije a él: Gerson, le digo, vaya, póngala de regreso ahí donde está. Pero está lloviendo, patrón, y está buena, mire que este dinero. No, vaya, póngala de regreso. ¿Por qué? Porque aquella conciencia implantada en mi vida no me dejaba estar en paz, sabiendo que estaba agarrando algo que no era mío. Y la regresamos. ¿Quién estaba trabajando ahí? Esa conciencia que ha sido implantada en cada uno de nosotros y que nos dice que es bueno y que es malo para Dios. Tenemos que entender eso. Y si usted no logra hacerle caso a su conciencia cuando le dice que eso no está bueno, que está malo, entonces se dejó vencer por el mal. Pero la conciencia está trabajando, como esa vez lo hizo conmigo. Y lo ha hecho muchas veces. Cuando usted va a tomar algo que sabe que no es suyo, cuando usted toma una decisión que sabe que va a afectar a otro, todo eso, hermano, hay una conciencia que está trabajando. Esa conciencia es la que nos está hablando y nos dice: hey, no es bueno. Hermano, esa es la importancia de la conciencia en la vida del ser humano. ¿Por qué? Porque nuestra conciencia nos permite saber cuando hemos ofendido a Dios. Nuestra conciencia nos permite saber cuando hemos pecado, cuando hemos desobedecido la palabra de Dios. Y usted dice: pero la palabra de Dios dice: no robarás, no hurtarás. Y prácticamente yo estaba hurtándome esa pieza que era de otra persona. Y estaba tirada, pero estaba dentro de un taller, tenía dueño. Y la conciencia que el Señor impuso en mí no me dejó hacerlo. Y le doy gloria a Dios por eso. Y eso es lo que necesitamos entender, cómo funciona la conciencia en nosotros. Es que mucha gente, yo he escuchado en la calle, nada, que la conciencia es un mito, que no, es parte de nuestra naturaleza humana. La conciencia, Dios ya nos la implantó cuando nos creó, ya venimos con eso. Y gloria a Dios que el Señor nos implantó eso, porque Dios es perfecto en todo lo que Él hace. Porque eso muchas veces, hermano, nos detiene de hacer cosas que no le agradan a Dios. O que van a robarnos la bendición. Porque es que mucha gente dice: ah, dice, esto es bendición. Y hablaba con unas hermanas, una pareja de hermanos, y me decía: hermano, mire, me gané 20 mil pesos, me gané así con esta palabra. Me gané 20 mil pesos, me dice. Y me mencionó una de las loterías. Pero hermano, se me hicieron agua, no sé en qué lo gastamos. Y era una bendición, no es una bendición jugar lotería. No lo es. Entonces, cuando suceden esas cosas, usted se está dando cuenta. A través de su conciencia, lo que es bueno para Dios y lo que no es. Ahora, pero cuando usted no obedece a su conciencia, y usted dice, ah, no importa, aunque sea malo, yo lo voy a hacer. Ahí ya tomó una decisión personal que lo va a apartar de Dios. Y que le va a quitar la protección del Señor en su vida. Tenemos que entender esto. Yo quisiera explicarles a ustedes, como le expliqué a esta pareja yo, cómo funciona la conciencia. Es que nuestra conciencia, hermano, aquí casi en este país nuestro, en Honduras no se usa, pero en Estados Unidos, por ejemplo, todos los apartamentos y casas tienen detectores de humo instalados. Todos es una ley en Estados Unidos. Todo edificio debe de tener los detectores de humo, esas alarmas que de humo. Que muchas veces uno allá en Estados Unidos, cuando está cocinando, hace mucho humo, se pone a pitar y bueno, eso es un detector de humo. Eso, hermano, así funciona la conciencia. Si hay un incendio en ese edificio, ese detector de humo instalado ahí hace sonar una alarma. Inmediatamente la alarma se enciende y apenas se hace un bullón que olvide. Pero mientras todo está bien, la alarma no funciona, no se activa. Mientras no hay humo, mientras no pasa nada, la alarma jamás se activa, está en silencio siempre. Escúchame esto que le estoy diciendo. Aquella alarma no se activa mientras no pasa nada. De esa misma manera, hermanos amigos, nuestra conciencia es como una alarma que nos alerta cuando hemos hecho algo malo. Fíjese en este ejemplo que le estoy poniendo para determinar la conciencia. La conciencia es como una alarma, como esa alarma de humo que ponen en los edificios. Que esa alarma de humo se activa solo con usted estar cocinando y de repente hizo esto, no sé qué hizo en la cocina y en la olla y empieza a hacer humo, ¡pum!, se activa la alarma de su apartamento, de su cuarto, de donde esté, de la cocina. ¡Se activa! Así exactamente es la conciencia en nosotros. Es como una alarma. Espero que se lo pueda explicar de la mejor manera. Esta es la mejor manera que encuentro para explicárselo cómo funciona la conciencia en nosotros. Es como una alarma de humo en los edificios, que con un humo se activa inmediatamente y hace un bullón terrible. Así es en nosotros la conciencia. Es como una alarma que suena en nuestras vidas cuando hacemos algo malo. Pero si todo está bien, esa conciencia permanece en silencio. ¿Sabe cuándo la conciencia permanece en silencio? Cuando Dios no tiene ningún problema con nosotros. Cuando nosotros estamos actuando correctamente. Cuando nosotros estamos haciendo las cosas como al Señor le agrada, la alarma va a estar en silencio. Pero debemos darnos cuenta de no ignorar cuando la alarma de la conciencia se activa en nosotros. Hermano, todos hemos experimentado esas alertas de nuestra conciencia cada vez que hacemos algo que no le corresponde a la naturaleza santa que Dios ha puesto en nosotros. Sí, todos hemos experimentado esa alarma en nosotros cuando hacemos cosas que no le agradan a Dios. Por ejemplo, el más claro que sucede casi a diario, hermano, cuando hemos experimentado esa alarma en nosotros cuando hacemos cosas que no le agradan a Dios. Por ejemplo, el más claro que sucede a diario, hermano,

0: su función y hace sonar la alarma. Y no importa, hermano, cómo tratemos de razonar, de poner las excusas que queramos poner, nuestra conciencia persiste en condenarnos. Esa es la función de la conciencia en nosotros. Voy a, ya, hermano, retirarme, se me fue el tiempo, diciéndole, hermano, que la conciencia es algo bueno en nosotros. Si no tuviéramos nuestra conciencia que nos alerta, seríamos con un edificio en llamas y en un detector de humo. Y no nos daríamos cuenta cuando hayamos causado la desaprobación de Dios en nosotros, y que nuestra relación con el Señor sufriría las consecuencias. Amigo, hermano, al igual que necesitamos tomar medidas cuando escuchamos un detector de humo, necesitamos responder, no ignorar la alerta de nuestra conciencia cuando hemos hecho algo malo. Dios les bendiga y que la paz de Cristo sea en su vida. Amén.
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profanaron mis días de reposo, pues habiendo sacrificado sus hijos a sus ídolos, entraban en mi santuario el mismo día para contaminarlo. Y he aquí, así hicieron en medio de mi casa. Además, enviaron por hombres que viniesen de lejos, a los cuales había sido enviado mensajero, y aquí vinieron. Y por amor de ellos te lavaste y pintaste tus ojos, y te ataviaste con adornos. Y te sentaste sobre suntuoso estrado, y fue preparada mesa delante de él, y sobre ella pusiste mi incienso y mi aceite. Y se oyó en ella voz de compañía que se solazaba con ella, y con los varones de la gente común fueron traídos los sabeos del desierto, y pusieron pulseras en sus manos, y bellas coronas sobre sus cabezas. Y dije respecto de la envejecida en adulterios, ¿todavía cometerán fornicación con ella, y ella con ellos? Porque han venido a ella como quien viene a mujer ramera. Así vinieron a Aola y a Oliva, mujeres depravadas. Por tanto, hombres justos las juzgarán por la ley de las adúlteras y por la ley de las que derraman sangre, porque son adúlteras y sangre hay en sus manos. Por lo que así ha dicho Jehová el Señor, yo haré subir contra ellas tropas, las entregaré a turbación y a rapiña, y las turbas las apedrearán y las atravesarán con sus espadas, matarán a sus hijos y a sus hijas, y sus casas consumirán con fuego. Y haré cesar la lujuria de la tierra, y escarmentarán todas las mujeres, y no harán según vuestras perversidades. Y sobre vosotras pondrán vuestras perversidades, y pagaréis los pecados de vuestra idolatría. Y sabéis que yo soy Jehová el Señor. Vino a mí palabra de Jehová, diciendo, Hijo de hombre, he aquí que yo te quito de golpe el deleite de tus ojos. No endeches, ni llores, ni corran tus lágrimas. Reprime el suspirar, no hagas luto de mortuorios. Ata tu turbante sobre ti, y pon tus zapatos en tus pies, y no te cubras con rebozo, ni comas pan de enlutados. Hablé al pueblo por la mañana, y a la tarde murió mi mujer, y a la mañana hice como me fue mandado. Y me dijo el pueblo, ¿no nos enseñarás qué significan para nosotros estas cosas que haces? Y yo les dije, la palabra de Jehová vino a mí, diciendo, di a la casa de Israel, así ha dicho Jehová el Señor. He aquí yo profano mi santuario, la gloria de vuestro poderío, el deseo de vuestros ojos y el deleite de vuestra alma, y vuestros hijos y vuestras hijas que dejasteis caerán a espada. Y haréis de la manera que yo hice, no os cubriréis con rebozo, ni comeréis pan de hombres en luto. Vuestros turbantes estarán sobre vuestras cabezas y vuestros zapatos en vuestros pies. No endecharéis ni lloraréis, sino que os consumiréis a causa de vuestras maldades y gemiréis unos con otros. Ezequiel pues os será por señal, según todas las cosas que él hizo, haréis. Cuando esto ocurra, entonces sabréis que yo soy Jehová el Señor. Y tú, hijo de hombre, el día que yo arrebate a ellos su fortaleza, el gozo de su gloria, el deleite de sus ojos y el anhelo de sus almas, y también sus hijos y sus hijas, ese día vendrá a ti uno que haya escapado para traer las noticias. En aquel día se abrirá tu boca para hablar con el fugitivo, y hablarás, y no estarás más mudo. Y les serás por señal, y sabrán que yo soy Jehová. Vino a mí palabra de Jehová en el año noveno, en el mes décimo, a los 10 días del mes, diciendo, Hijo de hombre, escribe la fecha de este día. El rey de Babilonia puso sitio a Jerusalén este mismo día, y habla por parábola a la casa rebelde, y diles, así ha dicho Jehová el Señor. Pon una olla, ponla, y echa también en ella agua. Junta sus piezas de carne en ella, todas buenas piezas, pierna y espalda, llénala de huesos escogidos. Toma una oveja escogida, y también enciende los huesos debajo de ella. Haz que hierva bien, cuece también sus huesos dentro de ella. Pues así ha dicho Jehová el Señor. Ay de la ciudad de sangres, de la olla herrumbrosa, cuya herrumbre no ha sido quitada. Por sus piezas sácala, sin echar suerte sobre ella. Porque su sangre está en medio de ella, sobre una piedra alisada la ha derramado. No la derramó sobre la tierra para que fuese cubierta con polvo. Habiendo pues hecho subir la ira para hacer venganza, yo pondré su sangre sobre la dura piedra para que no sea cubierta. Por tanto, así ha dicho Jehová el Señor, ¡ay de la ciudad de sangres! Pues también haré yo gran hoguera, multiplicando la leña y encendiendo el fuego para consumir la carne y hacer la salsa, y los huesos serán quemados. Asentando después la olla vacía sobre sus brasas para que se caldee y se queme su fondo y se funda en ella su suciedad y se consuma su herrumbre. En vano se cansó y no salió de ella su mucha herrumbre. Solo en fuego será su herrumbre consumida. En tu inmunda lujuria padecerás porque te limpié
y tú no te limpiaste de tu inmundicia. Nunca más te limpiarás hasta que yo sacie mi ira sobre ti. Yo, Jehová, he hablado, vendrá y yo lo haré. No me volveré atrás, ni tendré misericordia, ni me arrepentiré. Según tus caminos y tus obras te juzgarán, dice Jehová el Señor. Capítulo 25. Vino a mí palabra de Jehová diciendo: Hijo de hombre, pon tu rostro hacia los hijos de Amón y profetiza contra ellos. Y dirás a los hijos de Amón: Oíd palabra de Jehová el Señor. Así dice Jehová el Señor: Por cuanto dijiste: Ea bien, cuando mi santuario era profanado y la tierra de Israel era asolada y llevada en cautiverio la casa de Judá, por tanto, he aquí yo te entrego por heredad a los orientales y pondrán en ti sus apriscos y plantarán en ti sus tiendas. Ellos comerán tus sementeras y beberán tu leche. Y pondré a Rabá por habitación de camellos y a los hijos de Amón por majada de ovejas, y sabréis que yo soy Jehová. Porque así ha dicho Jehová el Señor: Por cuanto batiste tus manos y golpeaste con tu pie y te gozaste en el alma con todo tu menosprecio para la tierra de Israel, por tanto, he aquí yo extenderé mi mano contra ti y te entregaré a las naciones para ser saqueada, te cortaré de entre los pueblos y te destruiré de entre las tierras, te exterminaré y sabrás que yo soy Jehová. Así ha dicho Jehová el Señor: Por cuanto dijo Moab y Seir, he aquí la casa de Judá es como todas las naciones, por tanto, he aquí yo abro el lado de Moab desde las ciudades, desde sus ciudades que están en su confín, las tierras deseables de Berjesimot, Baal-Meón y Kiriataim, a los hijos del oriente contra los hijos de Amón, y la entregaré por heredad, para que no haya más memoria de los hijos de Amón entre las naciones. También en Moab haré juicios, y sabrán que yo soy Jehová. Así ha dicho Jehová el Señor: Por lo que hizo Edom, tomando venganza de la casa de Judá, pues delinquieron en extremo y se vengaron de ellos, por tanto, así ha dicho Jehová el Señor: Yo también extenderé mi mano sobre Edom, y cortaré de ella hombres y bestias, y la asolaré, desde Temán hasta Dedán caerán a espada. Y pondré mi venganza contra Edom en manos de mi pueblo Israel, y harán en Edom según mi enojo y conforme a mi ira, y conocerán mi venganza, dice Jehová el Señor. Así ha dicho Jehová el Señor: Por lo que hicieron los filisteos con venganza, cuando se vengaron con despecho de ánimo, destruyendo por antiguas enemistades, por tanto, así ha dicho Jehová: He aquí yo extiendo mi mano contra los filisteos, y cortaré a los ereteos, y destruiré el resto que queda en la costa del mar. Y haré en ellos grandes venganzas con reprensiones de ira, y sabrán que yo soy Jehová cuando haga mi venganza en ellos. Capítulo 26. Aconteció en el undécimo año, en el día primero del mes, que vino a mí palabra de Jehová diciendo: Hijo de hombre, por cuanto dijo Tiro contra Jerusalén, ea bien, quebrantada está la que era puerta de las naciones, a mí se volvió, yo seré llena y ella desierta. Por tanto, así ha dicho Jehová el Señor: He aquí yo estoy contra ti, oh Tiro, y haré subir contra ti muchas naciones como el mar hace subir sus olas. Y demolerán los muros de Tiro, y derribarán sus torres, y barreré de ella hasta su polvo, y la dejaré como una peña lisa. Tendedero de redes será en medio del mar, porque yo he hablado, dice Jehová el Señor, y será saqueada por las naciones. Y sus hijas que están en el campo serán muertas a espada, y sabrán que yo soy Jehová. Porque así ha dicho Jehová el Señor: He aquí que del norte traigo yo contra Tiro a Nabucodonosor, rey de Babilonia, rey de reyes, con caballos y carros y jinetes y tropas y mucho pueblo. Matará a espada a tus hijas que están en el campo, y pondrá contra ti torres de sitio, y levantará contra ti baluarte, y escudo afirmará contra ti. Y pondrá contra ti arietes, contra tus muros y tus torres destruirá con hachas. Por la multitud de sus caballos te cubrirá el polvo de ellos. Con el estruendo de su caballería y de las ruedas de sus carros, temblarán tus muros, cuando entre por tus puertas como por portillos de ciudad destruida. Con los cascos de sus caballos hollará todas tus calles. A tu pueblo matará a filo de espada, y tus fuertes columnas caerán a tierra. Y robarán tus riquezas y saquearán tus mercaderías. Arruinarán tus muros y tus casas preciosas destruirán, y pondrán tus piedras y tu madera y tu polvo en medio de las aguas. Y haré cesar el estrépito de tus canciones, y no se oirá más el son de tus cítaras. Y te pondré como una peña lisa, tendedero de redes serás, y nunca más serás edificada. Porque yo, Jehová, he hablado, dice Jehová el Señor. Así ha dicho Jehová el Señor a Tiro:
¿No se estremecerán las costas al estruendo de tu caída, cuando griten los heridos, cuando se haga la matanza en medio de ti? Entonces todos los príncipes del mar descenderán de sus tronos, y se quitarán sus mantos, y desnudarán sus ropas bordadas, de espanto se vestirán, se sentarán sobre la tierra, y temblarán a cada momento, y estarán atónitos sobre ti. Y levantarán sobre ti endechas y te dirán, ¿cómo pereciste tú, poblada por gente de mar, ciudad que era alabada, que era fuerte en el mar, ella y sus habitantes, e infundían terror a todos los que la rodeaban? Ahora se estremecerán las islas en el día de tu caída. Sí, las islas que están en el mar se espantarán a causa de tu fin. Porque así ha dicho Jehová el Señor, yo te convertiré en ciudad asolada, como las ciudades que no se habitan. Haré subir sobre ti el abismo, y las muchas aguas te cubrirán. Y te haré descender con los que descienden al sepulcro, con los pueblos de otros siglos, y te pondré en las profundidades de la tierra, como los desiertos antiguos, con los que descienden al sepulcro, para que nunca más seas poblada. Y daré gloria en la tierra de los vivientes. Te convertiré en espanto, y dejarás de ser. Serás buscada, y nunca más serás hallada, dice Jehová el Señor. Capítulo 27. Vino a mí palabra de Jehová, diciendo, tú, hijo de hombre, levanta endechas sobre Tiro. Dirás a Tiro, que está asentada a las orillas del mar, la que trafica con los pueblos de muchas costas, así ha dicho Jehová el Señor. Tiro, tú has dicho, yo soy de perfecta hermosura. En el corazón de los mares están tus confines, los que te edificaron completaron tu belleza. De hayas del monte Senir te fabricaron todo el madraje, tomaron cedros del Líbano para hacerte el mástil. De encinas de Basán hicieron tus remos, tus bancos de pino de las costas de Quitim, incrustados de marfil. De lino fino bordado de Egipto era tu cortina, para que te sirviese de vela. De azul y púrpura de las costas de Elisa era tu pabellón. Los moradores de Sidón y de Arvad fueron tus remeros. Tus sabios, oh Tiro, estaban en ti, ellos fueron tus pilotos. Los ancianos de Jebal y sus más hábiles obreros calafateaban tus junturas. Todas las naves del mar y los remeros de ellas fueron a ti para negociar, para participar de tus negocios. Persas y los de Lud y Fud fueron en tu ejército tus hombres de guerra. Escudos y yelmos colgaron en ti, ellos te dieron tu esplendor. Y los hijos de Arvad con tu ejército estuvieron sobre tus muros alrededor, y los gamadeos en tus torres. Sus escudos colgaron sobre tus muros alrededor, ellos completaron tu hermosura. Tarsis comerciaba contigo por la abundancia de todas tus riquezas. Con plata, hierro, estaño y plomo comerciaba en tus ferias. Javán, Tubal y Mesec comerciaban también contigo. Con hombres y con utensilios de bronce comerciaban en tus ferias. Los de la casa de Togarma, con caballos y corceles de guerra y mulos, comerciaban en tu mercado. Los hijos de Dedán traficaban contigo. Muchas costas tomaban mercadería de tu mano. Colmillos de marfil y ébano te dieron por sus pagos. Edom traficaba contigo por la multitud de tus productos, con perlas, púrpura, vestidos bordados, linos finos, corales y rubíes venía a tus ferias. Judá y la tierra de Israel comerciaban contigo, con trigos de Minid y Panag, miel, aceite y resina negociaban en tus mercados. Damasco comerciaba contigo por tus muchos productos, por la abundancia de toda riqueza. Con vino de Elbón y lana blanca negociaban. Asimismo Dan y el errante Javán vinieron a tus ferias para negociar en tu mercado con hierro labrado, mirra destilada y caña aromática. Dedán comerciaba contigo en paños preciosos para carros. Arabia y todos los príncipes de Sedar traficaban contigo en corderos y carneros y machos cabríos. En estas cosas fueron tus mercaderes. Los mercaderes de Sabá y de Rahama fueron también tus mercaderes. Con lo principal de toda especiería y toda piedra preciosa y oro vinieron a tus ferias. Arán, Cane, Edén y los mercaderes de Sabá, de Asiria y de Quilmad contrataban contigo. Estos mercaderes tuyos negociaban contigo en varias cosas, en mantos de azul y bordados y en cajas de ropas preciosas, enlazadas con cordones y en madera de cedro. Las naves de Tarsis eran como tus caravanas que traían tus mercancías. Así llegaste a ser opulenta, te multiplicaste en gran manera en medio de los mares. En muchas aguas te engolfaron tus remeros, viento solano te quebrantó en medio de los mares. Tus riquezas, tus mercaderías, tu tráfico, tus remeros, tus pilotos, tus calafateadores y los agentes de tus negocios y todos tus hombres de guerra que hay en ti, con toda tu compañía que en medio de ti se halla,
caerán en medio de los mares el día de tu caída. Al estrépito de las voces de tus marineros temblarán las costas. Descenderán de sus naves todos los que tomaron remo. Remeros y todos los pilotos del mar se quedarán en tierra y harán oír su voz sobre ti y gritarán amargamente y echarán polvo sobre sus cabezas y se revolcarán en ceniza. Se raerán por ti los cabellos, se ceñirán de cilicio y endecharán por ti endechas amargas con amargura del alma. Y levantarán sobre ti endechas en sus lamentaciones y endecharán sobre ti diciendo, ¿quién como Tiro, como la destruida en medio del mar? Cuando tus mercaderías salían de las naves, saciabas a muchos pueblos. A los reyes de la tierra enriqueciste con la multitud de tus riquezas y de tu comercio. En el tiempo en que seas quebrantada por los mares en lo profundo de las aguas, tu comercio y toda tu compañía caerán en medio de ti. Todos los moradores de las costas se maravillarán sobre ti, y sus reyes temblarán de espanto, demudarán sus rostros. Los mercaderes en los pueblos silbarán contra ti, vendrás a ser espanto, y para siempre dejarás de ser. Capítulo 28. Vino a mí palabra de Jehová diciendo, Hijo de hombre, di al príncipe de Tiro, así ha dicho Jehová el Señor, por cuanto se enalteció tu corazón y dijiste, yo soy un Dios, en el trono de Dios estoy sentado en medio de los mares, siendo tú hombre y no Dios, y has puesto tu corazón como corazón de Dios, he aquí que tú eres más sabio que Daniel, no hay secreto que te sea oculto. Con tu sabiduría y con tu prudencia has acumulado riquezas y has adquirido oro y plata en tus tesoros. Con la grandeza de tu sabiduría en tus contrataciones has multiplicado tus riquezas, y a causa de tus riquezas se ha enaltecido tu corazón. Por tanto, así ha dicho Jehová el Señor. Por cuanto pusiste tu corazón como corazón de Dios, por tanto, he aquí yo traigo sobre ti extranjeros, los fuertes de las naciones, que desenvainarán sus espadas contra la hermosura de tu sabiduría y mancharán tu esplendor. Al sepulcro te harán descender y morirás con la muerte de los que mueren en medio de los mares. ¿Hablarás delante del que te mate diciendo, yo soy Dios? Tú, hombre eres y no Dios en la mano de tu matador. De muerte de incircuncisos morirás por mano de extranjeros, porque yo he hablado, dice Jehová el Señor. Vino a mí palabra de Jehová diciendo, Hijo de hombre, levanta endechas sobre el rey de Tiro y dile, así ha dicho Jehová el Señor. Tú eres el sello de la perfección, lleno de sabiduría y acabado de hermosura. En Edén, en el huerto de Dios estuviste, de toda piedra preciosa era tu vestidura, de cornerina, topacio, jaspe, crisólito, berilo y ónice, de zafiro, carbunclo, esmeralda y oro. Los primores de tus tamboriles y flautas estuvieron preparados para ti en el día de tu creación. Tú, querubín grande, protector, yo te puse en el santo monte de Dios, allí estuviste. En medio de las piedras de fuego te paseabas. Perfecto eras en todos tus caminos desde el día que fuiste creado hasta que se halló en ti maldad. A causa de la multitud de tus contrataciones fuiste lleno de iniquidad y pecaste, por lo que yo te eché del monte de Dios y te arrojé entre las piedras del fuego, oh querubín protector. Se enalteció tu corazón a causa de tu hermosura, corrompiste tu sabiduría a causa de tu esplendor. Yo te arrojaré por tierra, delante de los reyes te pondré para que miren en ti. Con la multitud de tus maldades y con la iniquidad de tus contrataciones profanaste tu santuario. Yo pues saqué fuego de en medio de ti, el cual te consumió, y te puse en ceniza sobre la tierra a los ojos de todos los que te miran. Todos los que te conocieron de entre los pueblos se maravillarán sobre ti, espanto serás, y para siempre dejarás de ser. Vino a mí palabra de Jehová diciendo, Hijo de hombre, pon tu rostro hacia Sidón, y profetiza contra ella y dirás, así ha dicho Jehová el Señor. He aquí yo estoy contra ti, oh Sidón, y en medio de ti seré glorificado. Y sabrán que yo soy Jehová, cuando haga en ella juicios y en ella me santifique. Enviaré a ella pestilencia y sangre en sus calles, y caerán muertos en medio de ella, con espada contra ella por todos lados. Y sabrán que yo soy Jehová. Y nunca más será a la casa de Israel espina desgarradora, ni aguijón que le dé dolor, en medio de cuantos la rodean y la menosprecian, y sabrán que yo soy Jehová. Así ha dicho Jehová el Señor, cuando recoja a la casa de Israel de los pueblos entre los cuales está esparcida, entonces me santificaré en ellos ante los ojos de las naciones, y habitarán en su tierra, la cual di a mi siervo Jacob. Y habitarán en ella seguros, y edificarán casas, y plantarán viñas, y vivirán confiadamente,
cuando yo haga juicios en todos los que los despojan en sus alrededores, y sabrán que yo soy Jehová su Dios. Capítulo 29. En el año décimo, en el mes décimo, a los 12 días del mes, vino a mí palabra de Jehová diciendo: Hijo de hombre, pon tu rostro contra Faraón, rey de Egipto, y profetiza contra él y contra todo Egipto. Habla y di: Así ha dicho Jehová el Señor. He aquí yo estoy contra ti, Faraón, rey de Egipto, el gran dragón que yace en medio de sus ríos, el cual dijo: Mío es el Nilo, pues yo lo hice. Yo pues pondré garfios en tus quijadas, y pegaré los peces de tus ríos a tus escamas, y te sacaré de en medio de tus ríos, y todos los peces de tus ríos saldrán pegados a tus escamas. Y te dejaré en el desierto a ti y a todos los peces de tus ríos, sobre la faz del campo caerás. No serás recogido ni serás juntado. A las fieras de la tierra y a las aves del cielo te he dado por comida. Y sabrán todos los moradores de Egipto que yo soy Jehová, por cuanto fueron báculo de caña a la casa de Israel. Cuando te tomaron con la mano, te quebraste y les rompiste todo el hombro. Y cuando se apoyaron en ti, te quebraste y les rompiste sus lomos enteramente. Por tanto, así ha dicho Jehová el Señor: He aquí que yo traigo contra ti espada, y cortaré de ti hombres y bestias. Y la tierra de Egipto será asolada y desierta, y sabrán que yo soy Jehová, por cuanto dijo: El Nilo es mío, y yo lo hice. Por tanto, he aquí yo estoy contra ti y contra tus ríos, y pondré la tierra de Egipto en desolación, en la soledad del desierto, desde Migdol hasta Sebene, hasta el límite de Etiopía. No pasará por ella pie de hombre, ni pie de animal pasará por ella, ni será habitada por 40 años. Y pondré a la tierra de Egipto en soledad entre las tierras asoladas, y sus ciudades entre las ciudades destruidas estarán desoladas por 40 años. Y esparciré a Egipto entre las naciones, y lo dispersaré por las tierras. Porque así ha dicho Jehová el Señor: Al fin de 40 años recogeré a Egipto de entre los pueblos entre los cuales fueren esparcidos. Y volveré a traer los cautivos de Egipto, y los llevaré a la tierra de Patros, a la tierra de su origen, y allí serán un reino despreciable. En comparación con los otros reinos será humilde, nunca más se alzará sobre las naciones, porque yo los disminuiré para que no vuelvan a tener dominio sobre las naciones. Y no será ya más para la casa de Israel apoyo de confianza que les haga recordar el pecado de mirar en pos de ellos, y sabrán que yo soy Jehová el Señor. Aconteció en el año 27, en el mes primero, el día primero del mes, que vino a mí palabra de Jehová diciendo: Hijo de hombre, Nabucodonosor, rey de Babilonia, hizo su ejército prestar un arduo servicio contra Tiro. Toda cabeza ha quedado calva y toda espalda desollada, y ni para él ni para su ejército hubo paga de Tiro por el servicio que prestó contra ella. Por tanto, así ha dicho Jehová el Señor: He aquí que yo doy a Nabucodonosor, rey de Babilonia, la tierra de Egipto, y él tomará sus riquezas y recogerá sus despojos y arrebatará botín y habrá paga para su ejército. Por su trabajo con que sirvió contra ella le he dado la tierra de Egipto, porque trabajaron para mí, dice Jehová el Señor. En aquel tiempo haré retoñar el poder de la casa de Israel, y abriré tu boca en medio de ellos, y sabrán que yo soy Jehová. Capítulo 30. Vino a mí palabra de Jehová diciendo: Hijo de hombre, profetiza y di: Así ha dicho Jehová el Señor. Lamentad, ay de aquel día, porque cerca está el día de Jehová, día de nublado, día de castigo de las naciones será. Y vendrá espada a Egipto, y habrá miedo en Etiopía, cuando caigan heridos en Egipto, y tomarán sus riquezas, y serán destruidos sus fundamentos. Etiopía, Fut, Lud, toda Arabia, Libia y los hijos de las tierras aliadas caerán con ellos a filo de espada. Así ha dicho Jehová: También caerán los que sostienen a Egipto, y la altivez de su poderío caerá. Desde Migdol hasta Sebene caerán en él a filo de espada, dice Jehová el Señor. Y serán asolados entre las tierras asoladas, y sus ciudades serán entre las ciudades desiertas. Y sabrán que yo soy Jehová cuando ponga fuego a Egipto, y sean quebrantados todos sus ayudadores. En aquel tiempo saldrán mensajeros de delante de mí en naves para espantar a Etiopía la confiada, y tendrán espanto como en el día de Egipto, porque he aquí viene. Así ha dicho Jehová el Señor: Destruiré las riquezas de Egipto por mano de Nabucodonosor, rey de Babilonia. Él, y con él su pueblo, los más fuertes de las naciones, serán traídos para destruir la tierra,
y desenvainarán sus espadas sobre Egipto, y llenarán de muertos la tierra. Y secaré los ríos, y entregaré la tierra en manos de malos, y por mano de extranjeros destruiré la tierra y cuanto en ella hay. Yo, Jehová, he hablado. Así ha dicho Jehová el Señor: destruiré también las imágenes, y destruiré los ídolos de Menfis, y no habrá más príncipe de la tierra de Egipto, y en la tierra de Egipto pondré temor. Asolaré a Patros, y pondré fuego a Zoán, y haré juicios en Tebas, y derramaré mi ira sobre Sin, fortaleza de Egipto, y exterminaré a la multitud de Tebas. Y pondré fuego a Egipto. Sin tendrá gran dolor, y Tebas será destrozada, y Menfis tendrá continuas angustias. Los jóvenes de Avén y de Pibeset caerán a filo de espada, y las mujeres irán en cautiverio. Y en Tafnes se oscurecerá el día, cuando quebrante yo allí el poder de Egipto, y cesará en ella la soberbia de su poderío. Tiniebla la cubrirá, y los moradores de sus aldeas irán en cautiverio. Haré pues juicios en Egipto, y sabrán que yo soy Jehová. Aconteció en el año undécimo, en el mes primero, a los 7 días del mes, que vino a mí palabra de Jehová diciendo: Hijo de hombre, he quebrado el brazo de Faraón, rey de Egipto, y he aquí que no ha sido vendado poniéndole medicinas, ni poniéndole faja para ligarlo, a fin de fortalecerlo para que pueda sostener la espada. Por tanto, así ha dicho Jehová el Señor: heme aquí contra Faraón, rey de Egipto, y quebraré sus brazos, el fuerte y el fracturado, y haré que la espada se le caiga de la mano, y esparciré a los egipcios entre las naciones, y los dispersaré por las tierras. Y fortaleceré los brazos del rey de Babilonia, y pondré mi espada en su mano, mas quebraré los brazos de Faraón, y delante de aquel gemirá con gemidos de herido de muerte. Fortaleceré pues los brazos del rey de Babilonia, y los brazos de Faraón caerán, y sabrán que yo soy Jehová, cuando yo ponga mi espada en la mano del rey de Babilonia, y él la extienda contra la tierra de Egipto. Y esparciré a los egipcios entre las naciones, y los dispersaré por las tierras, y sabrán que yo soy Jehová. Capítulo 31. Aconteció en el año undécimo, en el mes tercero, el día primero del mes, que vino a mí palabra de Jehová diciendo: Hijo de hombre, di a Faraón, rey de Egipto, y a su pueblo: ¿a quién te comparaste en tu grandeza? He aquí era el asirio cedro en el Líbano, de hermosas ramas, de frondoso ramaje y de grande altura, y su copa estaba entre densas ramas. Las aguas lo hicieron crecer, lo encumbró el abismo. Sus ríos corrían alrededor de su pie, y a todos los árboles del campo enviaba sus corrientes. Por tanto, se encumbró su altura sobre todos los árboles del campo, y se multiplicaron sus ramas, y a causa de las muchas aguas se alargó su ramaje que había echado. En sus ramas hacían nido todas las aves del cielo, y debajo de su ramaje parían todas las bestias del campo, y a su sombra habitaban muchas naciones. Se hizo pues hermoso en su grandeza con la extensión de sus ramas, porque su raíz estaba junto a muchas aguas. Los cedros no lo cubrieron en el huerto de Dios. Las hayas no fueron semejantes a sus ramas, ni los castaños fueron semejantes a su ramaje. Ningún árbol en el huerto de Dios fue semejante a él en su hermosura. Lo hice hermoso con la multitud de sus ramas, y todos los árboles del Edén que estaban en el huerto de Dios tuvieron de él envidia. Por tanto, así dijo Jehová el Señor: ya que por ser encumbrado en altura y haber levantado su cumbre entre densas ramas, su corazón se elevó con su altura, yo lo entregaré en manos del poderoso de las naciones, que de cierto le tratará según su maldad. Yo lo he desechado. Y lo destruirán extranjeros, los poderosos de las naciones, y lo derribarán. Sus ramas caerán sobre los montes, y por todos los valles, y por todos los arroyos de la tierra será quebrado su ramaje, y se irán de su sombra todos los pueblos de la tierra, y lo dejarán. Sobre su ruina habitarán todas las aves del cielo, y sobre sus ramas estarán todas las bestias del campo, para que no se exalten en su altura todos los árboles que crecen junto a las aguas, ni levanten su copa entre la espesura, ni confíen en su altura todos los que beben aguas, porque todos están destinados a muerte, a lo profundo de la tierra, entre los hijos de los hombres, con los que descienden a la fosa. Así ha dicho Jehová el Señor: el día que descendió al Seol, hice hacer luto, hice cubrir por él el abismo, y detuve sus ríos, y las muchas aguas fueron detenidas. Al Líbano cubrí de tinieblas por él, y todos los árboles del campo se desmayaron. Del estruendo de su caída hice temblar a las naciones, cuando las hice descender al Seol con todos los que descienden a la sepultura, y todos los árboles escogidos del Edén, y los mejores del Líbano,
todos los que beben agua fueron consolados en lo profundo de la tierra. También ellos descendieron con él al Seol, con los muertos a espada, los que fueron su brazo, los que estuvieron a su sombra en medio de las naciones. ¿A quién te has comparado así en gloria y en grandeza entre los árboles del Edén? Pues derribado serás con los árboles del Edén en lo profundo de la tierra. Entre los incircuncisos yacerás con los muertos a espada. Este es Faraón y todo su pueblo, dice Jehová el Señor. Capítulo 32. Aconteció en el año duodécimo, en el mes duodécimo, el día primero del mes, que vino a mí palabra de Jehová diciendo: Hijo de hombre, levanta endecha sobre Faraón, rey de Egipto, y dile: A leoncillo de naciones eres semejante, y eres como el dragón en los mares, pues secabas tus ríos y enturbiabas las aguas con tus pies y hollabas sus riberas. Así ha dicho Jehová el Señor: Yo extenderé sobre ti mi red con reunión de muchos pueblos, y te harán subir con mi red. Y te dejaré en tierra, te echaré sobre la faz del campo, y haré posar sobre ti todas las aves del cielo, y saciaré de ti a las fieras de toda la tierra. Pondré tus carnes sobre los montes, y llenaré los valles de tus cadáveres. Y regaré de tu sangre la tierra donde nadas hasta los montes, y los arroyos se llenarán de ti. Y cuando te haya extinguido, cubriré los cielos, y haré entenebrecer sus estrellas. El sol cubriré con nublado, y la luna no hará resvalles de tus cadáveres. Y regaré de tu sangre la tierra donde nadas hasta los montes, y los arroyos se llenarán de ti. Y cuando te haya extinguido, cubriré los cielos, y haré entenebrecer

temor grande a causa de ti, cuando haga resplandecer mi espada delante de sus rostros, y todos se sobresaltarán en sus ánimos a cada momento en el día de tu caída. Porque así ha dicho Jehová el Señor, la espada del rey de Babilonia vendrá sobre ti, con espadas de fuertes haré caer tu pueblo, todos ellos serán los poderosos de las naciones, y destruirán la soberbia de Egipto, y toda su multitud será deshecha. Todas sus bestias destruiré de sobre las muchas aguas, ni más las enturbiará pie de hombre, ni pezuña de bestia las enturbiará. Entonces haré asentarse sus aguas, y haré correr sus ríos como aceite, dice Jehová el Señor. Cuando asuele la tierra de Egipto, y la tierra quede despojada de todo cuanto en ella hay, cuando mate a todos los que en ella moran, sabrán que yo soy Jehová. Esta es la endecha, y la cantarán, las hijas de las naciones la cantarán, endecharán sobre Egipto y sobre toda su multitud, dice Jehová el Señor. Aconteció en el año duodécimo, a los 15 días del mes, que vino a mí palabra de Jehová, diciendo, Hijo de hombre, endecha sobre la multitud de Egipto, y despéñalo a él y a las hijas de las naciones poderosas a lo profundo de la tierra, con los que descienden a la sepultura. Porque eres tan hermoso, desciende y yace con los incircuncisos. Entre los muertos a espada caerá, a la espada es entregado, traedlo a él y a todos sus pueblos. De en medio del Seol hablarán a él los fuertes de los fuertes, con los que le ayudaron, que descendieron y yacen con los incircuncisos muertos a espada. Allí está Asiria con toda su multitud, en derredor de él están sus sepulcros, todos ellos cayeron muertos a espada. Sus sepulcros fueron puestos a los lados de la fosa, y su gente está por los alrededores de su sepulcro. Todos ellos cayeron muertos a espada, los cuales sembraron el terror en la tierra de los vivientes. Allí Elam y toda su multitud por los alrededores de su sepulcro. Todos ellos cayeron muertos a espada, los cuales descendieron incircuncisos a lo más profundo de la tierra, porque sembraron su terror en la tierra de los vivientes, mas llevaron su confusión con los que descienden al sepulcro. En medio de los muertos le pusieron lecho con toda su multitud. A sus alrededores están sus sepulcros, todos ellos incircuncisos, muertos a espada, porque fue puesto su espanto en la tierra de los vivientes, mas llevaron su confusión con los que descienden al sepulcro. Él fue puesto en medio de los muertos. Allí Mesec y Tubal y toda su multitud, sus sepulcros en sus alrededores, todos ellos incircuncisos, muertos a espada, porque habían sembrado su terror en la tierra de los vivientes. Y no yacerán con los fuertes de los incircuncisos que cayeron, los cuales descendieron al Seol con sus armas de guerra y sus espadas puestas debajo de sus cabezas. Mas sus pecados estarán sobre sus huesos, por cuanto fueron terror de fuertes en la tierra de los vivientes. Tú pues serás quebrantado entre los incircuncisos, y yacerás con los muertos a espada. Allí Edom, sus reyes y todos sus príncipes, los cuales con su poderío fueron puestos con los muertos a espada. Ellos yacerán con los incircuncisos y con los que descienden al sepulcro. Allí los príncipes del norte, todos ellos y todos los sidonios que con su terror descendieron con los muertos, avergonzados de su poderío, yacen también incircuncisos con los muertos a espada y comparten su confusión con los que descienden al sepulcro. A estos verá Faraón y se consolará sobre toda su multitud. Faraón, muerto a espada, y todo su ejército, dice Jehová el Señor. Porque puse mi terror en la tierra de los vivientes, también Faraón y toda su multitud yacerán entre los incircuncisos con los muertos a espada, dice Jehová el Señor. Capítulo 33. Vino a mí palabra de Jehová diciendo, Hijo de hombre, habla a los hijos de tu pueblo y diles, cuando trajere yo espada sobre la tierra, y el pueblo de la tierra tomare un hombre de su territorio y lo pusiere por atalaya, y él viere venir la espada sobre la tierra, y tocare trompeta y avisare al pueblo, cualquiera que oyere el sonido de la trompeta y no se apercibiere, y viniendo la espada lo hiriere, su sangre será sobre su cabeza. El sonido de la trompeta oyó, y no se apercibió, su sangre será sobre él. Mas el que se apercibiere, librará su vida. Pero si la atalaya viere venir la espada, y no tocare la trompeta, y el pueblo no se apercibiere, y viniendo la espada, hiriere de él a alguno, este fue tomado por causa de su pecado, pero demandaré su sangre de mano de la atalaya. A ti pues, hijo de hombre, te he puesto por atalaya a la casa de Israel, y oirás la palabra de mi boca, y los amonestarás de mi parte. Cuando yo dijere al impío, impío, de cierto morirás, si tú no hablares para que se guarde el impío de su camino, el impío morirá por su pecado, pero su sangre

0: sangre yo la demandaré de tu mano. Y si tú avisares al impío de su camino para que se aparte de él, y él no se apartare de su camino, él morirá por su pecado, pero tú libraste tu vida. Tú pues, hijo de hombre, di a la casa de Israel, vosotros habéis hablado así, diciendo, nuestras rebeliones y nuestros pecados están sobre nosotros, y a causa de ellos somos consumidos. ¿Cómo pues viviremos? Diles, vivo yo, dice Jehová el Señor, que no quiero la muerte del impío, sino que se vuelva el impío de su camino y que viva. Volveos, volveos de vuestros malos caminos. ¿Por qué moriréis, oh casa de Israel? Y tú, hijo de hombre, di a los hijos de tu pueblo, la justicia del justo no lo librará el día que se rebelare, y la impiedad del impío no le será estorbo el día que se volviere de su impiedad, y el justo no podrá vivir por su justicia el día que pecare. Cuando yo dijere al justo, de cierto vivirás, y él confiado en su justicia hiciere iniquidad, todas sus justicias no serán recordadas, sino que morirá por su iniquidad que hizo. Y cuando yo dijere al impío, de cierto morirás, si él se convirtiere de su pecado, e hiciere según el derecho y la justicia, si el impío restituyere la prenda, devolviere lo que hubiere robado, y caminare en los estatutos de la vida, no haciendo iniquidad, vivirá ciertamente y no morirá. No se le recordará ninguno de sus pecados que había cometido. Hizo según el derecho y la justicia, vivirá ciertamente. Luego dirán los hijos de tu pueblo, no es recto el camino del Señor. El camino de ellos es el que no es recto. Cuando el justo se apartare de su justicia e hiciere iniquidad, morirá por ello. Y cuando el impío se apartare de su impiedad e hiciere según el derecho y la justicia, vivirá por ello. Y dijisteis, no es recto el camino del Señor. Yo os juzgaré, oh casa de Israel, a cada uno conforme a sus caminos. Aconteció en el año duodécimo de nuestro cautiverio, en el mes décimo, a los 5 días del mes, que vino a mí un fugitivo de Jerusalén diciendo, la ciudad ha sido conquistada. Y la mano de Jehová había sido sobre mí la tarde antes de llegar el fugitivo, y había abierto mi boca hasta que vino a mí por la mañana. Y abrió mi boca, y ya no más estuve callado. Y vino a mí palabra de Jehová diciendo, hijo de hombre, los que habitan aquellos lugares asolados en la tierra de Israel hablan diciendo, Abraham era uno, y poseyó la tierra. Pues nosotros somos muchos, a nosotros nos es dada la tierra en posesión. Por tanto, diles, así ha dicho Jehová el Señor. Comeréis con sangre, y a vuestros ídolos alzaréis vuestros ojos, y derramaréis sangre, y poseeréis vosotros la tierra. Estuvisteis sobre vuestras espadas, hicisteis abominación, y contaminasteis cada cual a la mujer de su prójimo. ¿Y habréis de poseer la tierra? Les dirás así, así ha dicho Jehová el Señor. Vivo yo que los que están en aquellos lugares asolados caerán a espada, y al que está sobre la faz del campo entregaré a las fieras para que lo devoren, y los que están en las fortalezas y en las cuevas de pestilencia morirán. Y convertiré la tierra en desierto y en soledad, y cesará la soberbia de su poderío, y los montes de Israel serán asolados hasta que no haya quien pase. Y sabrán que yo soy Jehová, cuando convierta la tierra en soledad y desierto, por todas las abominaciones que han hecho. Y tú, hijo de hombre, los hijos de tu pueblo se mofan de ti junto a las paredes y a las puertas de las casas, y habla el uno con el otro, cada uno con su hermano, diciendo, venid ahora y oíd qué palabra viene de Jehová. Y vendrán a ti como viene el pueblo, y estarán delante de ti como pueblo mío, y oirán tus palabras, y no las pondrán por obra. Antes hacen halagos con sus bocas, y el corazón de ellos anda en pos de su avaricia. Y he aquí que tú eres a ellos como cantor de amores, hermoso de voz, y que canta bien. Y oirán tus palabras, pero no las pondrán por obra. Pero cuando ello viniere, y viene ya, sabrán que hubo profeta entre ellos. Capítulo 34. Vino a mí palabra de Jehová diciendo, hijo de hombre, profetiza contra los pastores de Israel, profetiza y di a los pastores, así ha dicho Jehová el Señor. ¡Ay de los pastores de Israel que se apacientan a sí mismos! ¿No apacientan los pastores a los rebaños? Coméis la grosura y os vestís de la lana, la engordada degolláis, mas no apacentáis a las ovejas. No fortalecisteis las débiles, ni curasteis la enferma. No vendasteis la perniquebrada, ni volvisteis al redil la descarriada, ni buscasteis la perdida, sino que os habéis enseñoreado de ellas con dureza y con violencia. Y andan errantes por falta de pastor, y son presa de todas las fieras del campo, y se han dispersado. Anduvieron perdidas mis ovejas por todos los montes y en todo collado alto, y en toda la faz de la tierra fueron esparcidas mis ovejas, y no hubo quien las buscase ni quien preguntase por ellas. Por tanto, pastores, oíd palabra de Jehová. Vivo yo, ha dicho Jehová el Señor, que por cuanto mi rebaño fue para ser robado, y mis ovejas fueron para ser presa de todas las fieras del campo, sin pastor, ni mis pastores buscaron mis ovejas, sino que los pastores se apacentaron a sí mismos, y no apacentaron mis ovejas. Por tanto, oh pastores, oíd palabra de Jehová. Así ha dicho Jehová el Señor. He aquí yo estoy contra los pastores, y demandaré mis ovejas de su mano, y les haré dejar de apacentar las ovejas. Ni los pastores se apacentarán más a sí mismos, pues yo libraré mis ovejas de sus bocas, y no les serán más por comida. Porque así ha dicho Jehová el Señor. He aquí yo mismo iré a buscar mis ovejas y las reconoceré. Como reconoce su rebaño el pastor el día que está en medio de sus ovejas esparcidas, así reconoceré mis ovejas y las libraré de todos los lugares en que fueron esparcidas el día del nublado y de la oscuridad. Y yo las sacaré de los pueblos y las juntaré de las tierras. Las traeré a su propia tierra y las apacentaré en los montes de Israel, por las riberas y en todos los lugares habitados del país. En buenos pastos las apacentaré, y en los altos montes de Israel estará su aprisco. Allí dormirán en buen redil, y en pastos suculentos serán apacentadas sobre los montes de Israel. Yo apacentaré mis ovejas, y yo les daré aprisco, dice Jehová el Señor. Yo buscaré la perdida, y haré volver al redil la descarriada, vendaré la perniquebrada, y fortaleceré la débil. Mas a la engordada y a la fuerte destruiré, las apacentaré con justicia. Mas en cuanto a vosotras, ovejas mías, así ha dicho Jehová el Señor. He aquí yo juzgo entre oveja y oveja, entre carneros y machos cabríos. Os es poco que comáis los buenos pastos, sino que también holláis con vuestros pies lo que de vuestros pastos queda, y que bebiendo las aguas claras enturbiáis además con vuestros pies las que quedan. Y mis ovejas comen lo hollado de vuestros pies, y beben lo que con vuestros pies habéis enturbiado. Por tanto, así les dice Jehová el Señor. He aquí yo juzgaré entre la oveja engordada y la oveja flaca, por cuanto empujasteis con el costado y con el hombro, y acorneasteis con vuestros cuernos a todas las débiles, hasta que las echasteis y las dispersasteis. Yo salvaré a mis ovejas, y nunca más serán para rapiña, y juzgaré entre oveja y oveja, y levantaré sobre ellas a un pastor, y él las apacentará. A mi siervo David, él las apacentará, y él les será por pastor. Yo Jehová les seré por Dios, y mi siervo David, príncipe en medio de ellos. Yo, Jehová, he hablado. Y estableceré con ellos pacto de paz, y quitaré de la tierra las fieras, y habitarán en el desierto con seguridad, y dormirán en los bosques. Y daré bendición a ellas y a los alrededores de mi collado, y haré descender la lluvia en su tiempo, lluvias de bendición serán. Y el árbol del campo dará su fruto, y la tierra dará su fruto, y estarán sobre su tierra con seguridad.
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Un aplauso para Abel, más fuerte. Bueno, esta noche tenemos varias sorpresas. Abel es una de ellas. Vamos a cantar una canción y la hemos cambiado un poquito. Mis hijas la escucharon y me dijeron, no, papá, no. Pero bueno, yo espero que ustedes no digan lo mismo en esta noche. Pero esta es la canción que yo escribí en uno de mis cumpleaños, no les voy a decir a cuál.

del más dulce sonido a los oídos de tu Padre Celestial. Es el sonido de tu voz, de tus canciones de gratitud. Vamos, levanta tu cántico de gratitud. Porque cuando estaba yo muerto,

0: Dale más fuerte las palmas al rey.
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0: Queremos ser hombres de palabra. Queremos ser hombres íntegros ante tu presencia, oh Dios. Permítenos ser esos hombres.
1: Jesús, necesitamos ser como tú. Haz nuestro carácter más como el tuyo. Ayúdanos. Levante sus manos y dígaselo al Señor.

Piense que el Espíritu Santo es la persona de la Trinidad menos conocida. Es la Biblia la pone al mismo nivel como Dios el Padre, Dios el Hijo. Y por lo tanto el Espíritu Santo merece el mismo respeto, la misma honra, la misma adoración. En toda la Biblia encontramos referencias de la obra del Espíritu Santo en las personas. Y yo quiero que vean en su Biblia en Juan 16:8. San Juan 16, versículo 8. Vemos, por ejemplo, allí cómo el Espíritu Santo participa directamente en la salvación de las personas. Dice que cuando Él venga, refiriéndose a Jesús, al Espíritu Santo, convencerá al mundo de pecado, de justicia y de juicio. Fíjense cómo participa activamente en el escudriñar y en el convencer a la gente de que está mal, que andan en sus propios caminos. En el mismo Evangelio de San Juan, en el capítulo 3, en el versículo 5, ahí dice cómo los hijos de Dios son aquellos que son nacidos del Espíritu. Juan 3:5 dice: respondió Jesús, de cierto te digo que el que no naciere de agua y del Espíritu no puede entrar en el reino de Dios. Lo que es nacido de la carne, carne es, y lo que es nacido del Espíritu, Espíritu es. Entonces nosotros ya somos nacidos del Espíritu por el poder del Espíritu, ¿sí? Él es el que nos dio la vida. Y en Juan 14, versículo 16, vemos que en este tiempos finales, vivimos bajo el ministerio del Espíritu Santo. Es muy importante saber todo esto. En Juan 14, versículo 16, Jesús habló y dijo: yo rogaré al Padre, y Él os dará otro Consolador para que esté con vosotros. ¿Cuándo? ¿Nada más en ciertos momentos? No, para siempre. Entonces tú fuiste sellado con el Espíritu Santo, pero esta persona del Espíritu Santo está constantemente con nosotros. Y Jesús habló de Él como otro Consolador. Es necesario que yo me vaya, dijo Jesús, porque si no me fuere, no podría haber enviado al Espíritu Santo para que morara en cada creyente. En el Antiguo Testamento el Espíritu Santo solo reposaba sobre los reyes, sobre los sacerdotes, pero no vivía dentro de ellos. Estaban sellados, estaban influenciados, pero no es como en el Nuevo Testamento. Ahora el Espíritu Santo habita en nosotros. El Espíritu Santo anhela manifestarse en tu vida, en nuestras vidas. Pero si no lo conocemos, si no sabemos cómo es que Él opera y obra, ¿cómo puede ser esto, no? Por eso es que estamos aquí, para conocerlo más. Quiero decirles que el Espíritu Santo es una persona. ¿Por qué decimos esto los cristianos que creemos en la Biblia? Porque siempre han existido doctrinas, enseñanzas que agreden a la persona del Espíritu Santo, diciendo que no es una persona, diciendo que es un poder, que es una fuerza impersonal. Hablan del Espíritu Santo como si fuera la energía eléctrica, algo impersonal, algo que no tiene sentimientos, que no piensa. Y no, el Espíritu Santo es una persona. En Juan 16, en el versículo 13, fíjense cómo habla del Espíritu: pero cuando venga el Espíritu de verdad, Él los guiará toda la verdad, porque no hablará por su propia cuenta, sino que hablará todo lo que oyere, y os hará saber las cosas que habrán de venir. Él me glorificará, porque tomará de lo mío y os lo hará saber. Fíjense cómo está personalizando el Espíritu Santo, el Señor Jesucristo. Dice: Él los va a guiar, Él les va a enseñar, Él les va a decir las cosas que van a venir. Entonces, necesitamos saber esto y entenderlo, porque decimos los cristianos que creemos en Jesús,
pero creemos en su palabra también, tal y como está escrita aquí, que el Espíritu Santo es una persona porque posee las características básicas de una persona, que son intelecto, es decir, la capacidad, la facultad de pensar y de razonar. Una fuerza impersonal, una fuerza así nada más, pues no piensa, no siente, no habla. Tiene la capacidad de la sensibilidad, es decir, tiene la facultad, el Espíritu Santo, de sentir, siente como nosotros. El Espíritu Santo tiene voluntad. La voluntad es la facultad que tenemos nosotros, así como Él, de escoger y de decidir. Y repito, un mero poder o influencia no es capaz de sentir lo que el Espíritu Santo siente o hace. Entonces, es una persona, nosotros decimos la tercera persona de la Trinidad. No son tres dioses, son tres en uno. Es un los teólogos dicen que esto lo ponen como el misterio de la Trinidad. ¿Por qué un misterio? Porque un misterio es algo que está escondido, pero que es revelado al que es sincero, al que de verdad quiere conocer a Dios. Entonces Dios se lo revela y lo entiendes perfectamente. Entonces vamos a ver algunas otras características de la persona del Espíritu Santo. Fíjense, por ejemplo, en Efesios 4:30, búsquenlo ahí, Él tiene la capacidad de sentir. Y si el Espíritu Santo siente y mora en nosotros, Él siente lo que tú sientes, fíjate. Por eso Jesús dijo, no los dejaré huérfanos. Qué bueno saber que no estamos solos, ¿verdad? Aunque a veces, no sé, los cristianos somos unas entidades medias extrañas a veces. Decimos, estoy solo, me siento solo, no estás solo. Tienes al Espíritu Santo y Él siente lo que tú sientes. Efesios 4:30 dice así, fíjate. Y no contristéis al Espíritu Santo de Dios, con el cual fuisteis sellados para el día de la redención. No contristar, ¿a quién? Al Espíritu Santo. Una fuerza no se contrista, pero una persona sí. Ahora fíjate, el Espíritu Santo tiene la capacidad, la facultad y la característica de entristecerse. ¿Cómo es que entristecemos al Espíritu Santo? Cuando no obedecemos la guía que Él nos está marcando. Se entristece el Espíritu Santo. Pero quiero enfatizar esto. Como Él tiene la capacidad de sentir esa tristeza, cuando tú estás triste, Él siente tu tristeza. Por eso es que el Espíritu mismo nos ayuda y nos puede ayudar a orar. ¿Se acuerdan? Eso lo vimos el lunes pasado. En Romanos 8:26, si van conmigo. Como Él tiene, es una persona, siente lo que tú sientes. Por eso es que Él nos ayuda. Fíjate, Romanos 8:26 dice que de igual manera el Espíritu nos ayuda. Digan, nos ayuda. ¿Qué hace el Espíritu? Nos ayuda. ¿Ven? Podemos muchas veces buscar la ayuda de los demás y está bien, pero los mismos seres humanos no tenemos toda la capacidad para dar toda la ayuda, pero el Espíritu Santo sí. Y si tú lo tienes, tienes todo el potencial de Dios para recibir la ayuda. Ahora, ¿cuál es la ayuda que el Espíritu Santo brinda? Nos ayuda en nuestra ¿qué? Debilidad. ¿Te has sentido alguna vez débil? Pues mira, tú nada más dile, Señor, tu Espíritu Santo sabe lo que siento, ayúdame, y Él nos ayuda. Es muy sencillo, pero es cuestión de fe también, acuérdense. Entonces nos ayuda en nuestra debilidad. Pues ¿qué hemos de pedir como conviene? No lo sabemos, pero el Espíritu mismo intercede por nosotros con gemidos indecibles. Ahí está el Espíritu Santo, como una persona siente la tristeza y nos ayuda. Pero aquí el versículo que leímos, que no contristéis al Espíritu, cuando el contexto de ese versículo de Efesios dice, quítense de vosotros toda amargura, ira, rencores, griterías,
maldiciones, porque eso contrista al Espíritu de Dios y lo inhibe a obrar. Es como cuando tú menosprecias a una persona y le dices no te quiero, pues la persona simplemente se aleja. Si tú le dices no te quiero, se aleja, ¿no es cierto? No se acerca más así bien contenta, ¿no? Entonces cuando nosotros no obedecemos los impulsos del Espíritu Santo, lo podemos estar entristeciendo. Y eso es lo que vamos a aprender. En Hechos 9:31, ¿se acuerdan que Jesús dijo, les enviaré otro consolador? Fíjense cómo el Espíritu Santo comenzó a ejercer su ministerio. Fíjense, en el Antiguo Testamento, la voz dirigible era la del Padre, la que dirigía. Y se oyó la voz de Jehová y Jehová. Pero cuando Jesús vino, acuérdense que Jesús dijo que él era la imagen del Dios invisible. Y cuando él fue bautizado, el Padre se oyó una voz que dijo, este es mi Hijo amado, a él oíd. ¿Se acuerdan? Ahora, todas esas palabras de Jesús ya quedaron aquí en el Evangelio. Las que el Espíritu Santo consideró que debían de quedar allí. Pero cuando él se fue, él dijo, es necesario que yo me vaya, pero les enviaré otro consolador, el Espíritu Santo. Este descendió el día de Pentecostés y de allí habita hasta la fecha en los corazones de las personas. Entonces el ministerio del Padre fue en el Antiguo Testamento. En el Nuevo Testamento fue de Jesucristo. Ahí hay un niño, si por favor lo controlan. Y después de la ascensión de Jesús, estamos bajo el ministerio del Espíritu Santo. ¿Se dan cuenta? Porque Jesús está a la diestra del Padre, pero en el Espíritu está con nosotros. Son inseparables los tres. El que me recibe a mí, dijo Jesús, recibe al que me envió. Entonces ahí están los tres en nosotros. Ese es un misterio revelado a los que le aman. Amén. Entonces dije yo, Hechos 9:31, fíjense cómo el Espíritu Santo empezó a ejercer su ministerio. Dice, entonces las iglesias tenían paz por toda Judea, Galilea y Samaria, y eran edificadas andando en el temor del Señor, y se acrecentaban. Fíjense, se crecían las iglesias, fortalecidas por ¿quién? Por el Espíritu Santo. Fíjense, esto es tan importante. ¿Quién es el que hace crecer las iglesias? El Espíritu Santo. Ahora, si el Espíritu Santo, dice ahí en la Escritura, que donde está el Espíritu del Señor, allí hay libertad. ¿Pero libertad de qué? ¿Cómo se entiende eso de libertad? ¿Hacer lo que uno quiere? ¿O gritar y danzar? ¿Eso será libertad? No. La libertad a la que se refiere es donde el Espíritu Santo es la persona que está reinando y gobernando. Ahí hay libertad verdadera. Debo de decirles que esto de escuchar la voz del Espíritu y de ser guiados por el Espíritu Santo, aún en las reuniones que tenemos, es algo que el mismo Espíritu nos va enseñando. Eso es algo ya en lo práctico. Eso es algo que tenemos que ir aprendiendo a oír la voz de Dios, por ejemplo, a través de su Espíritu. Por ejemplo, hay ocasiones en que está la adoración, la alabanza, y el Espíritu Santo me habla. Si yo voy a predicar, o a los demás dice, no vas a predicar hoy, déjame hacer lo que tengo que hacer. Entonces yo no me opongo. Pero hay muchas veces los cristianos queremos hacer nuestros rollos. Y queremos hacer lo que, no sé, como que hay un espíritu de plataforma bien grueso entre los cristianos. Como que queremos aparecer aquí adelante y no dejamos que el Señor realmente controle la reunión. ¿Ustedes se han fijado cómo en nuestras reuniones? Eso es algo que hemos ido aprendiendo. No nacimos con ello, lo estamos aprendiendo. Pero ustedes se han fijado que empieza a dirigir uno, casi siempre, empieza a dirigir, pero al rato está otro cantando y está otro dirigiendo y está, pero con un orden impresionante. Yo debo decirles que no se ponen de acuerdo, por si alguno no lo sabía. No se ponen de acuerdo. No dicen,
primero tú y luego tú y luego tú y luego tú. Y vas a decir esto y dices, no, no, es el mismo Espíritu que nos ha enseñado a ser sensibles, a oír su voz y a seguir la guía del Espíritu. Entonces fíjense este versículo, cómo dice que las iglesias tenían paz, eran fortalecidas, se acrecentaban fortalecidas por el Espíritu Santo. Qué importante es entonces nosotros conocer al Espíritu Santo. En Hechos 13, si abre su Biblia, Hechos 13, fíjese cómo el Espíritu Santo hablaba. Dice que había entonces en la iglesia que estaba en Antioquía profetas y maestros. Bernabé, menciona algunos allí, Simón, Lucio, Manaén y Saulo. Versículo 2 dice, ministrando estos al Señor. O sea, estaban en un tiempo de adoración, de ministración a Dios y ayunando. ¿Qué sucedió? Dijo el Espíritu Santo, habló. ¿Cómo fue que habló el Espíritu Santo? Aquí se entiende que el Espíritu Santo habló a través de los profetas. ¿Sí? Pero eran profetas reconocidos, no eran principiantes de profetas, no eran pseudo profetas, no, eran profetas que hablaban con una certeza impresionante. Entonces dice que dijo el Espíritu Santo, apartadme a Bernabé y a Saulo para la obra a que los he llamado. Es decir, el Espíritu Santo ya había hecho un llamamiento en Saulo y en Bernabé y les había hablado con ellos, y una fuerza impersonal no habla, pero una persona sí habla, y les dijo, Pablo, en algún momento, a lo mejor en oración, en un sueño, qué sé yo, pero el Espíritu Santo le dijo, Pablo, Bernabé, y ellos dijeron, heme aquí, Señor, tú vas a ser misionero, yo te voy a enviar por las naciones conocidas de aquí de alrededor. Ah, está bien, Señor, confírmamelo, qué sé yo, y el Espíritu Santo les daba testimonio, y llegaron a una reunión y estaban todos adorando a Dios, y de repente un profeta, porque el Espíritu Santo habla a través de nosotros, un profeta, porque dice que había pastores, apóstoles, y profetas, pudo haber sido uno de los apóstoles, no, no especifica, pero lo que sí dice es que habló el Espíritu Santo y dijo, apártenme a Saulo y a Bernabé para la obra a la que yo les he encomendado. Es decir, ya era un testimonio a toda la iglesia. ¿Saben? Antes de irse Guillermo Gómez y Gustavo a los Estados Unidos a levantar una iglesia allá, Dios me habló de que Memo era el que iba a ir para allá, y él todavía ni se daba cuenta. Porque ya Dios me había hablado de levantar una iglesia en los Estados Unidos, en California. Pero yo lo tenía así guardado, ¿no? Pero yo oí la voz del Espíritu Santo. Cuando tenemos una plática y les comento la visión, todos de acuerdo. ¿Y quién se va a ir? No, pues no sabemos, pero yo ya sabía quién. Pero yo no le dije a él, en este caso, no le dije, ¿sabes qué? Tú eres el hombre. Yo les dije, pónganse a orar y Dios les va a hablar. Entonces un día llega Memo así, ya ve que tiene el pelo blanco, llegó blanco de la cara también, dice, oye, me habló el Espíritu Santo y me dijo que yo soy el que me voy a ir. ¿Y qué? ¿Te vas o no? Sí, yo sí le obedezco. Y allá está, y Dios los está usando bien tremendo. Entonces el Espíritu Santo tiene esa capacidad de hablar. Fíjense ahí en Juan 14, hay algo también muy, muy bonito, muy interesante acerca del Espíritu Santo, de la persona del Espíritu Santo. Juan 14, 26 dice así, mas el Consolador, el Espíritu Santo, a quien el Padre enviará en mi nombre. Ahí está la Trinidad, este misterio ahí está, ¿lo alcanza a ver? Fíjese, voy a leer otra vez, mas el Consolador, el Espíritu Santo, a quien el Padre, aquí está hablando Jesús, a quien el Padre enviará en mi nombre. Ahí están los tres. ¿Lo alcanza a ver o no? Dice, Él, es decir, el Espíritu Santo, les enseñará todas las cosas. Escuchen ese verbo, les enseñará todas las cosas y les recordará todo lo que yo he dicho. Eso es algo importante. Eso es algo, hermanos, impresionante. Déjeme decirle una cosa. En la primera de Juan, dice Juan el apóstol, que la unción
del Santo de Jesús por el Espíritu Santo permanece en nosotros. Todos estamos ungidos por Dios. Por eso lo que yo les decía ayer, así como Jesús dijo, el Espíritu de Dios está sobre mí y me ha enviado para a dar buenas nuevas a los pobres, para pregonar libertad a los cautivos, el mismo Espíritu está igual manera en nosotros. Bueno, en 1 Juan dice que la unción que permanece en nosotros, esa unción, esto es algo tremendo, dice que no hay necesidad de que nadie nos enseñe, sino que la unción misma nos enseña las cosas. Déjame decirle cómo es que opera esto. Mira, hay mucha gente que viene conmigo y me comentan cosas como estas. Oiga, pastor, fíjese que yo tengo 10 años de cristiano, pero yo tengo 6 meses en esta congregación y nunca yo en 10 años había aprendido y entendido lo que ahora entiendo y he aprendido. Yo sé qué es eso. No es que soy un buen maestro. Yo. ¿Saben qué es? Es la unción. Ahora, el Espíritu Santo quiere operar de esa manera en todos, pero no todos le dan la oportunidad a que el Espíritu Santo hable y sea el Señor. ¿Me estoy explicando? Entonces, fíjense, déjenme explicarle un poco más cómo opera esto. Yo estoy hablando ahorita, estoy enseñando. Las palabras que yo hablo las toma el Espíritu Santo. Así como cuando alguien maldice a alguien, esas palabras las toman otros espíritus y las hacen recaer sobre la gente. Por eso es que nosotros no debemos de maldecir. Cuando yo, ahorita que yo estoy hablando, el Espíritu Santo toma esas palabras. Como tú tienes la unción de Dios, el Espíritu Santo está en ti. Yo estoy tratando de enseñar algo que Dios me estaba mostrando a mí, pero es tan vasto el Espíritu Santo que tú estás entendiendo cosas que yo ni siquiera he dicho. Dios te está recordando cosas que yo ni siquiera he mencionado en este momento. Yo sé que así trabaja el Espíritu Santo. Hay veces que yo hablo, es increíble, ¿no? Me acuerdo una vez hablé de los diezmos y una persona se acercó y me dijo, así venía bien convictada, así, ¿no? Y hasta con los ojos llorosos, ay hermano, Dios me habló. Y yo le dije, ah, ¿no diezmabas? Y dice, no, sí, yo siempre he diezmado. Entonces, ¿en qué te habló? Me dijo que yo debía de poner más atención a la santidad. Y yo ni hablé de la santidad, yo hablé de los diezmos. Pero ¿qué fue lo que tomó el Espíritu Santo mientras yo hablaba? Alguna palabra, y a cada quien le da lo que en ese momento el Espíritu Santo quiere darte, te quiere enseñar. Entonces, uno, en realidad el maestro es el Espíritu Santo, porque dice aquí, lo volvemos a leer, 14:26, el Espíritu Santo, a quien el Padre enviará en mi nombre, Él los enseñará todas las cosas. Y os recordará todo lo que yo os he dicho. Una vez me acuerdo que, hace años, mi mamá decía, ay, mi hijo, me decía, yo no sé cómo hablarle a la gente, decía, ¿cómo le hago? Pues, mire, es algo que Dios le va a poner a usted. Entonces un día me la encontré, bueno, yo pasé y estaba en la esquina de la casa. En aquel entonces yo era soltero. Estaba con una persona, con una señora, y le estaba hablando del Señor. Entonces yo, ella no me vio, pero yo me acerqué y le estaba diciendo cada cosa que yo dije, órale, mi mamá, y dice que no sabe. Entonces ya cuando, y la señora, la otra, la escuchaba así, bien tocada por el Señor. Cuando ya se va y yo hablo con mi mamá, le digo, oiga mamá, ¿y de dónde aprendió todo eso que le dijo? ¿Qué le dije? Pues usted le estaba diciendo cosas bien, bien tremendas de Dios. Y dice, ay, pues yo no sé, yo nomás hablé. Jesús dijo en una ocasión, refiriéndose al tiempo en que muchos de los discípulos iban a ser perseguidos, iban a ser perseguidos, metidos a la cárcel, llevados ante los magistrados por causa de Jesús. Y él dijo, cuando suceda esto,
no piensen qué es lo que van a decir, porque el Espíritu Santo les dará palabra que hablen. Entonces, no me pregunten a mí ni a otro, ¿qué le digo? Mejor pregúntele al Señor: Señor, ponme palabras. Porque si tú le dices, como ayer domingo alguien vino y me dice: oye, hermano, fíjese que unos vecinos que no sé qué, dígame, ¿qué les digo? No, pues yo, ¿qué le digo? O sea, yo les doy oportunidad a que ellos ejerzan lo que tienen que ejercer. Le digo: no, mire, yo no le puedo decir qué le diga. Pero es que tengo que decirle algo, pero no sé qué decirle. Mire, el Señor le va a poner palabras. Porque dice allí que Él nos enseñará y nos recordará todas las cosas. Entonces, cuando usted no sepa qué decir, hable con Él. Dígale: Padre, en el nombre de Jesús, por tu Espíritu, dame palabras. Yo tengo una señora, decía: tengo una entrevista mañana en un nuevo trabajo que entonces me van a entrevistar, oren por mí, pidió oración. Sí, ¿qué le digo? No, pues dígale al Señor qué dice. En primer lugar, llegue temprano, le dije. Si llega tarde, así hable con toda la unción, pues echa por abajo todo. Ahora, no va a predicarle, usted va allí. Pero hay muchas cosas. La Biblia habla de prudencia, y hay muchas cosas que el Espíritu Santo es prudente, y Él va a poner palabras y nos va a recordar las cosas. Todo eso y más es el Espíritu Santo. ¿Cómo ve? Vamos a Hechos 16, versículo 6. Vea este pasaje. Aquí habla de Pablo y de Silas, que ya andaban ellos en el campo misionero. Dice que atravesando Frigia y la provincia de Galacia, escuchen esto, les fue prohibido por el Espíritu Santo hablar la palabra en Asia. Y cuando llegaron a Misia, intentaron ir a Bitinia, pero el Espíritu no se lo permitió. Y pasando junto a Misia, descendieron a Troas, y se le mostró a Pablo una visión de noche. Un varón macedonio estaba en pie rogándole y diciendo: pasa Macedonia y ayúdanos. Cuando vio la visión, enseguida procuramos partir para Macedonia, dando por cierto que Dios nos llamaba para que les anunciásemos el Evangelio. Aquí hay unos comentarios muy interesantes. Mire, Pablo recibió la orden, el mandato: vayan y prediquen. Y ellos se fueron. Entonces, a Silas, en este caso, le dice: ¿sabes qué? Vamos a Galacia, vamos atravesando Frigia y la provincia de Galacia, vamos rumbo a Asia para predicar la palabra de Dios. Entonces ya agarran sus maletas y todo, y inician el camino, y de pronto el Espíritu Santo le dice a Pablo y a Silas: no van, les prohíbe, no van. Entonces ellos, fíjense la sensibilidad, entonces el Espíritu habla de alguna manera, porque así fue escrito aquí, que el Espíritu les prohibió. Lo más seguro es que les dijo: no vayan ahí. Entonces, como ellos eran gente sensible que conocía el Espíritu Santo, entonces dice, se dieron la media vuelta y se fueron ¿a dónde? Estoy en el 16:7, dice: y llegando a Misia, intentaron ir a Bitinia, pero el Espíritu no se lo permitió. ¿Cómo puede ser esto? Puede ser una voz clara: no vayas, detente, espérate. Puede ser una inquietud aquí, no hay paz en el corazón. ¿Cuántas veces metemos el pie donde no debemos? El Espíritu Santo dice: cállate la boca. Y tú, y el Espíritu Santo nomás le dice así. Cada regada que damos. Fíjense, una vez en Sudamérica, en Argentina, sucedió algo. Déjenme contarles. Resulta que un amigo mío, un misionero mexicano que estaba allá, un grupo de pastores de ahí de la ciudad
de Córdoba, en la Argentina, lo llamó porque lo querían reprender. Ellos habían recibido una información no muy objetiva acerca de este misionero. Entonces lo llamaron, eran como unos 8 o 10 pastores de esa ciudad. Entonces me dice: oye, fíjate que pues me van a sentar en la banca de los acusados y me van a regañar, dicen que yo hice esto, pero pues no. Entonces me dice a mí: te pido si estás presente como testigo. Le digo: sí, cómo no. Ya llegamos y eran como 10 pastores y ahí estaba él sentado. Entonces le empezaron a decir: no, que tú, que quién sabe, y lo empezaron a acusar así bien feo, y a mí me constaba que no era cierto. Entonces que lo empiezan a bombardear. Entonces, en cierto momento yo iba a hablar, pero el Espíritu Santo claramente me dijo: tú cállate, no hables. Y yo me quedé así en la silla y no, yo decía: Señor, pero lo están vapuleando injustamente. Tú cállate y no abras la boca, me dijo. Me costó trabajo, pero no hablé, no dije nada. Entonces él empieza a dar su explicación, su defensa, se aclaran las cosas, le piden perdón. Ay, teníamos mala información y que no sé qué, discúlpanos, hermano. Se abrazaron, oraron y todo, se solucionó el problema. Entonces, cuando ya nos despedimos y todo, se me acerca un pastor que tenía una iglesia muy grande allá y me abraza, sí, me abraza. Oye, Chuy, me dice. Dice: mira, yo no te conocía hasta ahorita que estuviste ahí. Y sabes, Dios me habló algo de ti. Y me dijo: invítalo a tu iglesia. Invítalo. Entonces, yo te quiero invitar. Y yo le dije: ¿de veras me quieres invitar a tu iglesia? Sí, yo quiero que vayas a mi iglesia. Yo casi no invito a muchos así que no conozco. Pero el Espíritu me dijo: invítalo a él. Y yo dije: no, sí voy. Ya cuando me fui a mi casa, dije: ay, Señor, qué bueno que no hablé. Porque estuvimos visitando esa iglesia y Dios hizo cosas bien tremendas allí en esa iglesia. Dios nos usó. Pero ¿cuántas veces la regamos, hermanos? Casi dije: ay, Señor, qué bueno que no hablé. Porque estuvimos visitando esa iglesia y Dios hizo cosas bien tremendas allí en esa iglesia. Dios nos

El rey estaba dando un mensaje, pero impresionante. Y los varones estaban siendo impactados. Yo veía sus rostros y había lágrimas. Estaba la cosa bien tremenda. Entonces, él sabía que yo seguía de predicar. Y su hora, el horario que se había establecido, yo por eso lucho un poco con eso. El horario que se había establecido ya se estaba agotando. Entonces me decía, te voy a agarrar 5 minutos. Me decía, yo le decía, sí, está bien, no hay problema. Entonces, él termina. Y dice, ¿me regalas otros 5 minutos? Déjame orar por los varones. Yo, sí, cómo no. Y empieza a orar por los varones. No, hombre, que se derrama el Espíritu Santo. Pero para esa altura del partido, ya el Espíritu Santo me había dicho, guarda tu Biblia, tu mensaje, no vas a predicar. Voy a hacer algo yo. Pues yo agarré mi Biblia. Yo ya no tengo problema con eso. Agarré mi Biblia y la guardé, la metí en mi portafolio. Entonces, se derrama el Espíritu Santo y empieza a hacer una obra muy poderosa en los hombres. Imagínense ver un hombre llorando delante de Dios, eso sí es un milagro. Las mujeres son más chilloncitas porque son más sensibles, pero los varones soberbios, orgullosos, y a mí yo, no, hombre, ahí estaba el tiradero de varones llorando porque el Espíritu Santo los había tocado. Entonces se sube el que organizó y dice, gloria a Dios, amén, aleluya, esa comisión, ya cállense, porque sigue lo que sigue, ¿no? Entonces yo le decía, espérate, pero lo dejé a ver hasta dónde llegaba, porque como es es alguien que me ha dado la autoridad sobre él para enseñarlo, yo dije, a ver hasta dónde llega. Y él estaba así, me miraba, ¿qué hago? Me decía, porque todos allí orando. Y le decía, espérate, ¿qué hago? Y luego se me acercó, decía, ¿qué hago? Y yo le decía, bájate de allí. Entonces, él insistía y decía, amén, gloria a Dios, gracias Señor, así como, ese gloria a Dios, ya cállense, ¿no? Lo que sigue. Entonces, ya me acerco yo y le digo, no, déjalos. Ellos no necesitan escuchar mi predicación. El Espíritu Santo directamente los está ministrando. Pero tú tienes la clausura y a mí, ¿qué me importa? Le digo. Yo ya aprendí a que cuando el Espíritu Santo quiere intervenir de esa manera, que lo haga, no importa, pero vienes de tan lejos para no predicar, ¿qué me importa? Le digo, si nada más vine, fíjate bien, yo le dije, si nada más vine para que cuando el Espíritu Santo quisiera hacer lo que Él quisiera, yo no lo estorbara, porque muchos predicadores a veces estorbamos al Señor, hermanos. El Señor quiere hacer algo y no somos sensibles. Tengo un amigo en Costa Rica, un pastor de una iglesia muy grande, que yo preguntándole cosas, me dice, fíjate una vez el Señor, ¿cómo le haces? Yo le dije, platícame. Y me dice, no, Chuy, dice, mira, cuando empecé la congregación, yo le dije a Dios, Señor, dime qué quieres que haga, y hago lo que tú me digas. Y el Espíritu Santo me respondió, ¿de veras haces lo que yo te diga? Y yo le contesté, me decía él, sí, Señor, lo que tú me digas, eso hago. Pues quítate y no me estorbes. Dice, entonces yo no lo estorbo, yo me hago a un lado. Y fíjense la sensibilidad. Entonces Pablo tiene una visión de que debía de ir a Macedonia. Y de allí se desató todo un evangelismo. Llegó a la casa de Cornelio, llegó, hizo y deshizo. Bueno, ¿todo por qué? Por la guía de la tercera persona de la Trinidad. ¿Cómo ven? ¿Qué les parece? Necesitamos aprender, ¿verdad? ¿Qué más sobre el Espíritu Santo? Vamos a 1 Corintios 12. Versículo 11. Todo esto es un preámbulo para entrar a lo que son los dones del Espíritu Santo, porque tenemos que conocer más sobre la persona del Espíritu Santo, ¿verdad? Entonces, yo dije 1 Corintios 12 11, fíjense, ¿quién es el que reparte los dones? Fíjense, porque, pero todas estas cosas las hace uno y el mismo Espíritu, repartiendo a cada uno en particular, como Él qué, como Él quiere. Ahora, ¿qué es lo que reparte? Fíjate, en el versículo 8, en el 7, pero a cada uno le es dada la manifestación del Espíritu. Digan manifestación del Espíritu. O sea, la operación del Espíritu.
a cada

0: uno le es dada la manifestación del Espíritu, ¿para qué? Para provecho. Digan provecho. ¿Qué es provecho? Es decir, por ejemplo, cuando tú comes una fruta y otro está viendo, estás comiendo, la gente dice provecho, es decir, que te aproveche, que tu cuerpo sepa extraer todos los nutrientes de la comida, de los alimentos, que te haga provecho. Escuchen bien, dice que la manifestación del Espíritu, ¿para qué? Para provecho. Es decir, no es ni para que se te suba a la cabeza, ay, yo tengo el don de milagros, ay, yo tengo el don de no sé qué, ay, yo tengo, y se ensoberbezcan como les pasó a los corintios. Por eso Pablo dijo, no, el Espíritu, dice, reparte las cosas, ¿para qué? Para provecho, versículo 8, porque a este es dada por el Espíritu, y aquí menciona los dones, que más tarde vamos a hablar de cada uno. Porque a este, dice, es dada por el Espíritu palabra de sabiduría. A otro, digan a otro. O sea, fíjense, a uno le da esto. A otro le da palabra de ciencia, según el mismo Espíritu. A otro fe, por el mismo Espíritu. A otro dones de sanidades, por el mismo Espíritu. A otro el hacer milagros. A otro profecía. A otro discernimiento de espíritus. A otro diversos géneros de lenguas y a otro interpretación de lenguas, pero todas estas cosas las hace uno y el mismo Espíritu, repartiendo a cada uno en particular como Él quiere. El Espíritu nos va a dar sus dones como, como Él quiere. Él sabe qué dones regalarnos a nosotros. Yo conozco cristianos, o he visto cristianos a través de los años, que dicen, es que yo quiero el don de milagros y no me lo da. Le digo, oye, pero tú tienes un discernimiento bien tremendo. Tú ves a alguien y Dios te descubre todo lo que es esa persona. No, pero yo quiero dones de milagros. Pues, tranquilo, tranquilo. Si no lo tienes, Dios sabe por qué. Pero te ha dado don de discernimiento de espíritus. Y conoces, sabes qué está detrás de la persona. Ese es uno de los dones bien tremendos. Todos son bien, son muy llamativos. Después los vamos a estudiar. Ahorita yo quiero darles un panorama y en lo mejor que puedo explicarles sobre la persona del Espíritu Santo, para que ustedes conozcan más al Espíritu Santo y sepan de lo que les va a dar, por qué y para qué, y quién se los dio, y cuál es el propósito, y cuántas cosas más. Ahora, en Hechos 5, vamos a Hechos 5 rápidamente, versículo 3. Hechos 5, 3 y 4. Fíjate, aquí es el pasaje de Zafira y Ananías. ¿Alguna vez lo han leído? Es cuando ellos venden una heredad y se quedan con una parte. Fíjate, en el 5:3 dice, y dijo Pedro, Ananías, fíjate, ¿por qué llenó Satanás tu corazón para que mintieses al Espíritu Santo? ¿Se dan cuenta de eso? Y sustrajeses del precio de la herencia, de la heredad, reteniéndola, no se te quedaba a ti, y vendida, no estaba en tu poder. ¿Por qué pusiste esto en tu corazón? No has mentido a los hombres, sino ¿a quién? Fíjense cómo está poniendo aquí el Espíritu Santo al mismo nivel de Dios. Pero yo quiero que pongan atención a esto. ¿Por qué dejaste que Satanás llenara tu corazón y mintieses al Espíritu Santo? Ahora, ¿ustedes creen que podemos engañar al Espíritu Santo, hermanos? Necesitamos estar bien conscientes de esto. Hace rato estaba hablando con una persona aquí y me estaba diciendo, fíjate que estaba yo con unas personas allí, con un hermano, y de pronto suelto una mentira. Yo le dije, no, eso, ¿por qué echas mentiras? Porque aparentemente le hablaron por teléfono y él estaba ahí. Oye, te buscan, diles que no estoy. Oye, ¿qué pasó? O sea, si nos envolvemos en las mentiras así, pequeñitas de esa, así poquito, poquito, un poquito, un poquito, olvídense, hermano. La Biblia habla de desechar las mentiras. Pero es tan común que mintamos y la esposa le miente al esposo. Oye, ¿y esa vajilla? Ah, me la regalaron. Pues ¿cuál está bien embarcada? La señora llegaron, le tocaron y abrió. Y en cuanto abrió, está un vendedor allí y agarra un plato y se lo avienta a los pies. Y ¡ay, brinca la señora! Y el plato, son reabusados los vendedores. Digo, si hay aquí algunos vendedores, vendan, pero no engañen a la gente. Y los vendedores saben por dónde entrarles a las señoras que están en su casa, de veras. No, yo adiestré a mi esposa, de veras, cuando recién casados, yo la adiestré. Porque yo también vendía cosas. Y yo sé cómo se, todos esos asuntos. Entonces yo le decía, no, mira, a ningún vendedor que venga a tocar a la puerta le compras nada. Te dicen, señor, esta, ¿cómo se llama? Aspiradora. Y de regalo, una grabadora. Y puras mentiras. Entonces, se empieza a mentir, a mentir, a mentir, a mentir. Una vez, otra vez, otra vez. Y se llega a ese grado, Le mintió al Espíritu Santo. Es imposible engañar a Dios. Digan, es imposible engañar a Dios. Es imposible, hermano. Entonces, si Él es nuestro amigo, nuestro consolador, ¿cómo lo vamos a traicionar? ¿Cómo le vamos a mentir? Ahora, el juicio de estos que le mintieron al Espíritu Santo fue la muerte. Murieron. Eso es trágico. Entonces, realmente, a la vez de que estamos entrando en un terreno muy emocionante, que es la vida del Espíritu, la comunión con el Espíritu, también estamos entrando en un terreno muy delicado, Es decir, no es un juego. Caminamos con Dios bien o mejor, ahí le paramos. ¿Cuántos quieren seguir adelante? ¿De veras? Entonces, hay que honrar al Espíritu de Dios. ¿Por qué? Fíjate, ¿cómo lo pone a la par? Dice, mentiste al Espíritu Santo. Reteniéndola no se te quedaba a ti. No has mentido a los hombres, sino a Dios. Entonces el Espíritu Santo, Hebreos 9, vamos rápido. El Espíritu Santo Vamos a Hebreos 9 Fíjense cómo aquí entonces lo está poniendo al mismo nivel de Dios. No has mentido a los hombres, sino a Dios, le dijo. Dije Hebreos 9, versículo 14. Fíjense cómo llama al Espíritu Santo. Dice, ¿cuánto más la sangre de Cristo, el cual, mediante el Espíritu eterno, se ofreció a sí mismo sin mancha a Dios, limpiará nuestras conciencias de obras muertas para que sirváis a Dios vivo? Fíjense, está hablando aquí de la sangre de Cristo. Aquí está otra vez la Trinidad. ¿La ven ahí? Fíjense, la sangre de Cristo, ahí está el Espíritu Eterno y está Dios. Entonces, habla del Espíritu Santo como el Espíritu Eterno. Siempre ha existido. No tuvo principio ni tendrá fin. ¿Cómo es esto? Pablo dice, porque hay cosas que son difíciles de responder. Como a veces los niños dicen, oye mamá, ¿y quién hizo a Dios? ¿Les han preguntado eso? ¿Y quién hizo a Dios, papá? Y entonces tú dices, pues no tiene principio ni fin. A ver, explícame. Y te dejan allí. Pero así es. ¿Cómo Pablo decía, contestando esta pregunta? Ahora conocemos en parte, le dijo a los corintios, pero conocemos un poco aquí, vemos como en un espejo. Dice, pero aquel día conoceremos todas las cosas, entenderemos todas las cosas, todo lo que estaba así, como eso. ¿Quién hizo a Dios? Pues es difícil, tú te quedas ahí. Bueno, pues Dios no tiene, no tuvo principio. ¿Cómo que no tuvo principio? Entonces, ¿cómo fue? Y te empiezas a hacer un lío ahí. El asunto, la realidad objetiva es que Dios existe. Pero dice Pablo, ¿cómo conoceré yo todas las cosas cuando esté ahí en su presencia? Entenderé, dijo, ¿cómo fui concebido? Entenderé cómo fui, entenderemos todas las cosas. Y diremos, ahora permanecen la fe, dijo. O sea, por fe, como dice en Hebreos 11, por fe entendemos haber sido hecho el universo por la palabra de Dios. De modo que lo que se ve fue hecho de lo que no se veía. A ver, explíquenle eso a sus hijos. Pues así dice, lo que se ve fue hecho de lo que no se veía. Dios es espíritu, no se ve. Y por la fe, cuando Dios dijo sea la luz, fue la luz. Pero bueno, ya no los meto en más problemas, porque luego no se vayan a suicidar. Ay, no entiendo. No, exageré un poco. Un poco, mucho. Vamos al Salmo 139. Se me van a confundir ahí. No. Acuérdense, es por fe. 139. Salmo 139. Fíjate de lo que dice del Espíritu Santo. Salmo 139, versículo 7. Dice, ¿a dónde me iré de tu espíritu? ¿A dónde huiré de tu presencia? Si subiere a los cielos, allí estás tú. Y si en el Seol hiciere mi estrado, he aquí, allí tú estás. Si tomare las alas del alba y habitar en el extremo del mar, aún allí me guiará tu mano y me asirá tu diestra. ¿A dónde huiré de tu espíritu? Es imposible. Esto habla de que el Espíritu Santo es omnipresente. Está en todas partes. Miren, la mayoría de nosotros venimos, casi la mayoría de nosotros venimos de una religión donde se nos enseñó que había que confesarle a cierta persona nuestros pecados, ¿no? Ustedes me entienden, sí me entienden, ¿verdad? Había que confesarle los pecados, entonces ellos nos absolvían, nos perdonaban. Cuando yo era chico, me hacía preguntas, y yo decía, pero, por ejemplo, en los lugares, en las montañas, donde no hay iglesias, donde no hay padres, donde no hay pastor, donde no hay nada, y la gente no habla sus pecados, no le confiesa, ¿qué? ¿Se mueren en sus pecados? Y esas preguntas yo me las hacía antes de ser yo cristiano. Déjame decirle, Dios me hablaba. Yo entendía y decía, yo sabía. Miren, déjenme contarles, no estoy cortando lo que estoy diciendo. Yo tenía 8 años, no se me olvida esto. Tal vez un poco más pequeño. Y había, en Monterrey vivíamos en ese entonces. Allá nació Carlos, mi hermano. Y había una iglesia ahí en Monterrey, por el santuario, que todos los domingos a las 8 de la mañana hacían una misa para niños. Y a mí me gustaba ir. ¿Saben por qué me gustaba ir? Porque cantaban como nosotros cantamos aquí. Palmeábamos, levantamos las manos y había un padre que nos dirigía en la alabanza. Yo me acuerdo, pero perfectamente. Un día, hermanos, cuando estábamos en la alabanza, ya ven que las iglesias católicas tienen unas cúpulas así muy altas, ¿no? Así muy bonitas, así. Entonces, yo me acuerdo que cuando estaba la alabanza, estábamos palmeando, de pronto yo volteé, no sé cómo fue que de pronto alzo mis ojos al cielo. ¿Saben qué, hermanos? Yo vi el cielo abierto, o sea, yo no vi la cúpula. Yo vi las nubes, yo vi que, así como en los, donde tienen los telescopios, ¿cómo se llaman? Los centros de, ¿cómo se llaman? Observatorios, ¿cómo fue la palabra? Que se abre una cúpula y luego sale el telescopio. Así yo lo vi, hermano. No es algo, no sé si otros lo vieron, pero yo vi cómo aquello se abrió, se abrieron los cielos y yo tuve una revelación de Dios, hermanos. Yo no digo que vi a Dios, pero sentí su presencia, hermano. Yo vi el cielo abierto. Y yo me quedé, yo creo que toda la misa de los niños, mirando hacia el cielo. Y yo vi la gloria de Dios. Y era un yo me salí de ahí con una, 8 años, hermano, una conciencia de que Dios era real. Yo lo había experimentado, lo había sentido. Y pero fue pasando los años y pues no hay una enseñanza que te siga. Y bueno, te vas desviando, pero bueno, ese es otro asunto. El asunto es que se me fue la segunda parte, casi nunca se me va, pero se me fue. ¿Alguien me ayuda? ¿Qué les estaba diciendo? ¿De qué? De los pecados, sí, de los pecados. Entonces, así como yo tuve esa experiencia, una vez yo me hice esa pregunta a mí mismo y dije, entonces, ¿qué con la gente que está, por ejemplo, en un desierto? Y claramente, aquí dentro de mí, ahora sé que fue el Espíritu Santo. Ahora yo ya lo entiendo, que me habló a mi conciencia, a mi mente, no sé. Me dijo, no, el único que puede perdonar pecados es Jesucristo. Es el único que puede con su sangre limpiar los pecados. Y Jesucristo es omnipresente. El Espíritu Santo es omnipresente. Está aquí, está en la India, está en África, está en el cielo, está en lo profundo del mar. A donde vayas, ahí está el Señor. ¿Y saben qué? Solamente el día que hice mi primera comunión, me confesé yo con una persona dedicada a eso, ¿no? Solamente. Después ya no. Déjenme decirle, porque no por rebeldía, porque mi mamá decía, muchacho, vaya a confesarse. Entonces yo iba, pero me daba la vuelta. Yo decía, no, no, ¿por qué? Fíjense, yo era un niño yo. Decía, no, ¿por qué? ¿Por qué yo le tengo que contar a él lo que a lo mejor él hace también? Entonces una vez, mi mamá me presionó. Se me hace que tú no te vas a confesar, muchacho, y ándale, yo voy contigo. Y ahí va mi mamá, y ahí voy yo. Entonces, pues estaba delante de la persona ahí, ¿no? Entonces, yo me había fumado un cigarro. Tendría como unos 10 años, esto ya fue aquí en Guadalajara. Entonces, le digo, yo estaba realmente triste, porque yo sabía que era algo que no debía de haber hecho un niño de 10 años. Nadie me dijo que era malo. Yo veía, mi papá fumaba, mi mamá fumaba, pero cuando a mí me ofrecieron que me lo fumé, algo aquí. Entonces, fíjense qué experiencia, ¿no? Casi nunca cuento esto, pero total, me llevo a mi mamá y me estoy enfrente de la persona, y no, pues del padre. Entonces le digo, a ver, ¿qué hiciste, muchacho? Me dice. Y le digo, no, pues es que estoy bien triste porque, pues es que fumé. Y luego me dice, ah, muchacho, ¿es todo lo que hiciste? Pues sí, fumé. Eso no es pecado, ya váyase, me dijo. ¿Qué? ¿Cómo? Dice, sí, váyase, eso no es pecado. Y me dijo, ya vete. Ah, pues yo salí bien contento, ¿no? Entonces, como allí había, jugábamos todos los niños, había unas canchas y todo, era un sábado. Cuando ya me dice, sálgase, pues yo me puse a jugar con los muchachos y al rato vi que el padre salió y saca sus del Prado y empieza a fumar. Yo dije, pero ¿saben qué? En lugar de yo de decir, ah, no es malo, ah, mira, pues él fuma, yo dije, no, no, no, no, ¿cómo? Yo sufrí una profunda decepción, porque yo decía, ¿cómo es posible? Ahora, ¿quién me enseñó eso? Nadie me lo enseñó. ¿Quién me lo enseñó? El Espíritu Santo. Ahora ya, después que conozco al Señor, la Biblia y todo, me encontré, cuando empecé a leer la Biblia, que somos templo del Espíritu Santo, que somos casa de Dios. ¿Cómo le voy a echar basura? Eso lo recibí cuando era un niño, hermanos. ¿Qué quiero decir con esto? Todos tenemos la capacidad de oír a Dios. A veces la gente me pregunta, ¿y qué debo de hacer? Le digo, mira, tú bien sabes lo que está bien y lo que está mal. ¿Sí o no? Sabemos. Entonces, ¿para qué nos hacemos? debemos de obedecer, tratar siempre de obedecer al Señor. ¿Por qué? Porque Él es omnipresente, Él está en todo lugar, no podemos escondernos de Él. ¿Cuántas cosas escondidas hemos hecho? Ay, no está mi mamá, no, no está el maestro, no está el patrón, no está, ay, no está, hermano. Hay que ser más inteligentes como cristianos. ¿Qué dice ahí? El Espíritu Santo es omnipresente. Como Moisés, que ve al egipcio y luego dice que vio para todos lados y toma, lo mata. Nunca vio, ahí estaba el Señor. Y a veces pensamos que porque estamos solos nadie nos ve. Y volteamos a todo, pero ahí está Él, hermanos. ¿Qué no dijo Jesús? Que Él estaría con nosotros siempre. Digo, esto es para que tengamos más temor de Dios, hermanos. Él es omnipresente. 1 Corintios 2:10, vamos rápido. ¿Están aprendiendo algo?
1: Es la una en punto.
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decía el Señor, Señor, me lo dijiste hace mucho, será el de hoy. Me dijo, no, este que te di, ese es el de hoy. Dios te va a hablar a ti y me va a hablar a mí. Dios y su propósito, Romanos 8:28. Y sabemos, ¿sabe usted eso? Cuando dice el apóstol Pablo, y sabemos, conocemos. Do you know that? ¿Sabe usted eso, que los que son llamados por Dios son llamados con un propósito? Y sabemos que todas las cosas cooperan a bien aquellos que son llamados con un propósito. Quiere decir que si tú eres llamado, pero no hay un propósito de Dios para tu vida, tú eres parte del soldado raso, eres parte del pueblo en general, no vas a tener un propósito. Vas a hacer, tu plan va a ser salvarte, estar en la iglesia, trabajar, cooperar, cantar, orar, ayunar, diezmar, formar parte del programa de la iglesia. Pero no hay un propósito, porque Dios no tiene un propósito para ti específico. Dios tiene un propósito para cada persona, pero estoy hablando de ministerio, estoy hablando de gente que quieren trabajar, estoy hablando de gente que quieren hacer algo. Y a veces pensamos que ministerio solamente es predicar. Si yo dijera cuántos quieren un ministerio, todo el mundo pasaría aquí, porque todo el mundo cree que el ministerio más importante es predicar. Y hay ministerios que son tan importantes. Hay ministerios tan importantes dentro del pueblo. Porque la cabeza sea cabeza, dice la palabra de Dios en Romanos 12. No le puedes ir al pie. Digo, en 1 Corintios 12 no le puedes ir al pie, no te necesito. El ministerio del pie es importante para mover la cabeza. Si la cabeza no tiene pie, no puede caminar. ¿O ha visto usted alguna vez una cabeza ahí por la calle Broadway caminando sola? ¿Ha visto usted un cuerpo con pie y sin cabeza por ahí caminando solo? Hay una coordinación entre el cuerpo y en los propósitos de Dios está el cuerpo. Ahora, sin embargo, para entender esto, tengo que decirles esto. Que hay cosas y casos que pasan en la vida del ser humano que le hacen reflexionar y pensar el porqué de las mismas. ¿Por qué pasan estas cosas y estos casos? Unas cosas son buenas y otras, tristemente decirlo, son malas. En la vida del cristiano también suceden cosas buenas y otras, para no decir nada negativo, no tan buenas. Repito lo que dije primero para que entiendan. Hay cosas y casos que pasan en la vida de un ser humano que le hacen reflexionar y pensar el por qué pasan estas cosas o estos casos. Unas cosas son buenas y otras son tristemente malas. Pero en la vida del cristiano también suceden cosas buenas y otras, que yo no voy a decir nada negativo, no tan buenas. Yo sigo creyendo a la palabra de Dios. Y yo quiero que usted tenga la libertad de, con todo respeto y confianza, si yo digo algo que sea negativo, que usted mismo me diga, pastor se equivocó y dijo esto, y yo lo voy a reflexionar. Yo no soy inequívoco. Yo me puedo equivocar. Y yo no quiero decir nada negativo. No quiero decir que en la vida del cristiano aparecen cosas M-A-L-A-S, sino que pasan cosas no tan buenas, para no decir nada negativo. ¿Por qué? Porque yo sigo creyendo aquella palabra que dice, diga el débil. ¿Qué pasa cuando el débil dice que es débil? ¿Se siente más débil? Y el diablo y sus secuaces que lo están oyendo dicen, ajá, dijo que no puede, que está así, que está asado, que está asado, que está... Ahora le voy a caer encima porque ya sé por dónde puedo llegar a entrar. Hace un ratito aquellos que vinieron, que me vieron hablando en el carro mío por celular, yo llamé a mi mamá esta mañana para ver cómo seguía y orar con ella. Y mientras estaba hablando con ella, para colgar ya, para meterme, porque yo había venido temprano en la intercesión y todo, para meterme, me habló una prima mía, que yo estuve desconectado de ella por más de 40 años, no sabía que existía ni dónde estaba. Y la encontré hace un tiempo atrás y me habló mi prima. Y me habló y me llamó mucho la atención que ella me hablara, porque yo he tratado, la primera vez que la encontré hace ya unos 3 o 4 años en la Florida, de hablarle, le mando una postal de Navidad, aunque nosotros no acostumbramos a hacer eso, pero para ella es, no es de la iglesia, para que diga, bueno, mi primo después que se hizo evangélico ya ni se acuerda de la familia. Le mando siempre una postal que no tenga Santa Claus y que no tenga arbolito, que no tenga esas cosas. Le mando una postal que tenga, por ejemplo, unas flores de Pascua o algo, y le mando a decir que tengas una bendición en este año, etcétera, etcétera, etcétera, etcétera. Pero, sí, para aclarar, pero me llamó mucho la atención que me llamó.
y me empezó a hablar de cómo yo estaba, que se había enterado que hacía 2 años yo tenía una operación. Fíjese, hace tiempo que no sabía de mí, más de 2 años, hace más de 2 años que la mire, que tenía una operación y quería saber cómo yo estaba, etcétera. Y me dijo que fue a visitar a mi mamá el sábado y a orar por ella. Cuando me dijo que fui a hablar con tu mamá, a animarla y orar por ella, me quedé asustado. Le voy a explicar por qué. Porque la última vez, antes de yo encontrar a mi prima, que la encontré así, ¿qué tal, cómo estás? Y aquí, allá, y unos 10 minutos, voy para un mandado, pero me dijeron que estaba aquí, vine a saludarte para que sepa que todavía estamos vivos. La última vez que yo supe de ella, ella era santera, espiritista, vestida toda de blanco, con un montón de collares, bruja. Y ahora me dice, porque sabe que Jesucristo sana, y que como cristianos tenemos, y yo dije, aleluya, ¿será esta Rebeca? ¿No será? Y me empezó a hablar de cristiana, quiere decir que se ha convertido. Se ha convertido, y para mí eso es un éxito en el Señor. Yo creo que es un gozo, porque el diablo le quitaron ahí un baluarte fijo, porque déjeme decirle que en la Florida, en Miami, en la casa de ella, la gente desde las 4 de la mañana estaba haciendo cola para que lo consultara, o le tirara la baraja, o le echara los caracoles, o le fumara el puro, o le hiciera un despojo con hierbas y con sangre de animales, y un montón de cosas. Y ahora me está hablando de que fue a visitar a mi mamá, de que fue a animarla, que fue a hablar con mi hermana, de que la va a seguir visitando, que y me dice, tú sabes que mi esposo tiene 76 años. Déjeme decirle que cuando ella me dijo que el esposo tenía 76 años, yo me quedé con la boca abierta, tuve que aguantarme la quijada para que no se me cayese. Porque el Señor parece que tiene 40. El Señor parece que tiene 40, no tiene arrugas, no le falta pelo, está joven, ¿eh? Y esa prima mía es menor que yo. Yo dije, ¿cómo está eso? Porque tú sabes que cuando uno está en Cristo, yo conocí a mi esposo, ese no es el esposo primero que ella tuvo, ella tiene hijos, y su esposo la dejó, se fue con otra mujer y se quedó sola con sus hijos, pero ese es un esposo aunque ella se casó. Mi esposo tiene, tu esposo tiene 76 años, parece de 40 o menos. Ella me dijo, porque como está, cuando uno está en Cristo, aún en la vejez estarán vigorosos y verdes. Y yo le dije, esa es mi línea de pensamiento. That's my line of thought. That's my line of thought. Entonces, cuando Dios tiene un propósito con tu vida, no solamente te bendice, te salva, te cambia, te prospera, te ayuda, te guía, aún en medio de las dificultades, sino que te rejuvenece. Porque Abraham fue rejuvenecido y Sara también. Así que podemos tomar autoridad sobre el tiempo y la vejez y decirle, te paras ahí en el nombre de Jesús. No es que usted no se ponga viejo, no es que usted no cumpla años, no es que se quede ahí estático, frisado en el tiempo, sino que el proceso de envejecimiento se retarda, porque si el espíritu de aquel que levantó a Jesucristo de los muertos vive en vosotros, el mismo espíritu que levantó a Cristo revivificará todo lo mortal dentro de nosotros por su espíritu. Hay un proceso de revivificación dentro de usted. Dios no va a cambiarlo, no lo va a poner niño otra vez, no lo va a poner cipote, como dice en El Salvador, no lo va a poner patojo otra vez. No lo va a poner un chamaco, pero Dios va a hacer que usted se fortalezca en el hombre interior, como dice la palabra. Y se mantenga así. Entonces, en la vida del cristiano suceden cosas buenas y otras no muy buenas. En su omnisciencia, oiga bien, en su omnisciencia, aquella cualidad que tiene Dios o atributo en que lo sabe todo, Dios de antemano sabe todas las cosas que nos puedan suceder. Oigan bien, Dios sabe todas las cosas que nos puedan suceder. Sin embargo, no podemos afirmar que cada cosa de las no buenas son preordenadas por Dios. En su omnisciencia, Dios sabe todas las cosas negativas que nosotros tenemos que pasar en la vida y todos los casos difíciles y todos los problemas que vienen y todos los problemas que tenemos que enfrentar, espirituales, emocionales y físicos. Dios lo entiende en esas tres áreas del ser humano. Sin embargo, no podemos afirmar que cada una de las cosas no buenas son preordenadas por Él. A veces Él permite algunas cosas no buenas para que nosotros saquemos provecho, porque todas las cosas cooperan a bien aquellos que a Dios aman, los que son llamados conforme a un propósito.
Le voy a explicar cómo funciona Dios. Dios funciona como aquel campesino que iba por un día por su sembrado y dijo esto. Es un poema. Recorriendo una mañana sus campos, un labrador halló una zarza llena de espina, villana entre su trigo mejor. Recorriendo una mañana sus campos, un labrador encontró una zarza. ¿Saben lo que es la zarza? Ese árbol que tiene muchas espinas, que hay ahí en el monte, que hay ahí en los campos. En Centroamérica hay muchos, tienen unas espinas así. Y está por donde está el ganado por ahí. Y es bueno para hacer leña, para cocer fuego. Recorriendo una mañana sus campos, un labrador halló una zarza villana entre su trigo mejor. Y la arrancó con cautela y la plantó en un lindero. Y le dijo, aquí te quiero, tú serás mi centinela. ¿Para qué? Para que no se metieran los animales al sembrado. Entonces usted tiene que aprender a tomar las cosas negativas, sacarlas, arrancarlas y saber dónde las pone para que sean obstáculos. Ayer yo hablaba con una persona que sabe mucho y me decía algo que yo no sabía. Me dijo que hay unas personas ricas, millonarias, en Estados Unidos que han comenzado a sembrar nopales cerca de sus mansiones. Nopales por montones, cerca de sus mansiones, alto así ya por montones, cerca de sus mansiones que están en las montañas donde coge fuego aquí. Porque han descubierto con los indígenas del Perú que cuando hay un fuego y meten candela o fuego a la maleza, a los narcotraficantes en el Perú para quemar a la guardia o a los soldados, a las fuerzas que vienen a combatir el narcotráfico, donde hay nopales no se quema, porque cuando empieza el nopal a quemarse, el nopal no se consume, empieza a tirar agua y apaga el fuego. Y esta gente millonaria ha comprado muchos nopales y lo ha sembrado alrededor de esas casas que están en las montañas de aquí donde hay mucho fuego. Tienen unas nopaleras tremendas. De ahí para allá no tienen nada sembrado, después está el jardín. Pero antes de llegar a la casa, han hecho un espacio donde sirvan muchos nopales ahora. Ven como hasta el nopal que tiene espina, que mucha gente no le gusta, que piensa que es un árbol que no es estético para tener una alrededor de su casa, un nopal, como el ingenio humano se descubren cosas que pueden ser cambiar lo malo en bueno. Lo que Dios quiere es que usted cambie lo malo en bueno, si usted es llamado conforme a un propósito, y le dé vuelta a las cosas y le diga, esto no me va a afectar a mí. ¿Por qué? Porque yo voy a tomar victoria y de esto voy a sacar, en vez de una derrota, una aflicción, una victoria, un triunfo y un gozo. Y esto va a ser para mejorar, esto va a ser para crecer, esto va a ser para bendición, esto va a ser para prosperidad, esto va a ser para gozo en mi vida. Si se me cerró esta puerta, Dios abre otra. Si supiéramos, si creyéramos que todo lo negativo es ordenado por Dios igual que lo positivo, entonces ya no sería Dios ya. Tendríamos lo que se llama un destino fatal e irremisible. Un destino fatal es lo que creen los islámicos, que todo lo que pasa en el mundo, malo y bueno, son ordenados por Dios. Esa es parte de la doctrina y teología islámica. Por lo tanto, cuando ellos se ponen un montón de explosivos en el cuerpo y van y se explotan, creen que eso fue ordenado por Dios, que ellos se explotaran porque le lavan el cerebro y les dicen eso, para que mueran como mártires por la causa y maten a los infieles. Y van para el cielo, porque ellos creen que todas las cosas negativas también son ordenadas por Dios. Por eso hacen la guerra, por eso hay bombardeo y por eso hay tantas cosas. Pero Dios, el Dios que nosotros servimos, no es así. Él se encarga de lo positivo y permite cosas negativas en nuestra vida, pero para que las cambiemos en cosas positivas si somos llamados conforme al propósito. Por ejemplo, hay cosas malas que un creyente pudiera hacer y las cuales le pueden traer consecuencias funestas, pero eso no es parte de lo que yo llamo el destino divino. Si usted hace algo incorrecto y le viene la consecuencia de lo que hizo, entonces usted no puede decir, es que Dios sabía ya que yo iba a hacer esto negativo, o que yo me iba a equivocar, o que me iba a cometer un pecado, o que iba a errar. Dios lo sabía, por lo tanto, Él me va a ayudar. Si Dios te puede ayudar, si tú te arrepientes, si tú confiesas, porque la Biblia dice en Proverbios, el que confiesa sus pecados y se aparta alcanzará misericordia, pero el que no los confiesa de repente será quebrantado y no hay para él medicina. Sin embargo, las cosas negativas que podemos hacer como cristianos, y hablando con los cristianos, pueden traer consecuencias irreversibles y un destino fatal. Pero nosotros no creemos en eso. Destino divino es lo que creemos nosotros. Destino divino es el propósito de Dios. Destino divino es lo que yo les quiero compartir hoy. Destino divino es lo que pasa en tu vida, no importa lo que sea.
¿Te has preguntado alguna vez tú lo siguiente? ¿Por qué sucede esto? ¿No te has preguntado esa pregunta tú? ¿Habrá alguien aquí que nunca en la vida, nunca se ha preguntado por qué sucede esto? Todos nosotros, y yo también, todos nosotros nos hemos preguntado por qué sucede esto. ¿Verdad? Pero el cristiano no tiene que decir por qué sucede esto, sino para qué sucede esto. Cuando venga lo negativo, cuando venga el problema, cuando venga donde lo acusen, cuando venga cuando lo golpeen, cuando venga donde lo hieran, cuando venga donde lo marginen, cuando vengan los problemas negativos, usted no diga por qué, sino para qué sucede esto. ¿Cuál es el propósito detrás de todo esto? ¿Qué puedo sacar yo de aquí? ¿Qué Dios tiene detrás de todo esto? Y va a ser algo mejor. Si hasta ahora llegué aquí, ahora voy a llegar allá. ¿Saben lo que es el fracaso en algunas personas? El fracaso. Pero en el cristiano el fracaso es el éxito al revés. En el cristiano el fracaso es el éxito al revés. Mírenlo al derecho, va a ser éxito. Denle vuelta al fracaso y va a ser éxito. Por eso creemos en destino divino. ¿Y saben por qué lo creemos? Porque la palabra nos obliga a creer. La palabra nos enseña a creer. La palabra nos dice que tenemos que creer. Vamos a ver Proverbios 20:24. Para que usted vea que la palabra nos enseña que hay un destino divino para usted y para mí. ¿Qué dice Proverbios 20:24? What does it say? Busquen en su Biblia. Let your fingers do the walking. ¿De quién son los pasos del hombre? De Jehová. En la versión antigua dice, por Jehová son ordenados los pasos del hombre. Si quiere tomar esa nota usted, en la versión antigua dice, original, por Jehová son ordenados los pasos del hombre. Quiere decir que, dicen en el mundo, el hombre propone y Dios dispone. Dios es el que tiene la última palabra y lo acabamos de cantar. Por Jehová son ordenados los pasos del hombre. Y el hombre que sabe que Jehová ordena sus pasos, lo último que tiene que decir es lo que dice Salmo 138, el último versículo del Salmo 138. Es el versículo 8, la primera parte vamos a leer. Luego todo completo. Salmo 138, 8. El 8 nada más. Quiere decir que si por Jehová son ordenados tus pasos, tú tienes que decir entonces, Jehová cumplirá su propósito en mí y tú no vas a desamparar la obra de tus manos y tú vas a tener misericordia y tú me vas a ayudar a salir de este problema en victoria, en triunfo y para bendición. Hay casos en la Biblia que nos demuestran este principio del destino divino o el propósito de Dios. Hay gente en la Biblia que son el mejor ejemplo que pudiera poner yo que ninguna persona actual sobre lo que es el propósito de Dios y cómo Dios cambia las cosas para bien. Por ejemplo, vamos a ver el primer caso, el de José. ¿Conocen ustedes la historia de la vida de José? Yo recuerdo que yo era un recién convertido como de un año, había leído mucho la Biblia y no me había fijado mucho en la historia de José. Y un día yo llegué a la iglesia a orar temprano, porque a mí me gustaba ir a orar temprano a la iglesia. Y la iglesia no la abrían. No la abrían hasta que la gente estaba afuera. Los misioneros abrían la iglesia cuando estaba afuera, pero ellos estaban orando. Entonces un día le dije yo, pastor, sin faltarle respeto, yo sé que yo no puedo venir a interrumpir cuando usted está orando antes del culto con la esposa, con la hermana. Y los hermanos están afuera, pero yo quiero llegar un poquito antes y hacer ruido, sin hablar en alta voz, orando en silencio, para mí mismo yo quiero venir a orar antes de los cultos. Y comencé a orar. Y entonces un día que estaba orando, fui a la oficina de él, porque él se había ido al altar y había terminado de orar yo, me puse a ver lo que estaba leyendo el pastor, estaba leyendo la vida de José. Y me dio curiosidad de mirarla. Y cuando yo terminé de leer la vida de José, yo estaba llorando copiosamente.
porque en ese momento yo me vi a mí mismo. Lo que yo estaba pasando, lo estaba pasando yo en ese momento. Y la vida de José me habló. Y cuando vi el triunfo de José, dije, no, hay un triunfo en todo esto. Yo no me voy a quedar aquí todo achicopalado. Yo voy a seguir adelante, no sé cómo, pero voy a seguir. Voy a seguir. En ese tiempo había tenido que dejar de estudiar, había tenido que irme a trabajar, había perdido el trabajo, mi padre no me quería dar nada de dinero, no tenía calcetines que ponerme, no tenía camiseta que ponerme, no tenía calzoncillos que ponerme, tenía un pantalón y una camisa y con eso andaba todo el tiempo. Lo lavaba en la noche para que se secara en el día, porque tampoco mi papá quería que me lavaran en la casa. Y yo estaba en la iglesia y decía, pero ¿cómo es posible que después que me convertí todo se me ha ido arriba? Me quitaron el trabajo, tuve que dejar de estudiar, pa. Pero Dios comenzó a abrir puertas para mí, las abrió y me sacó adelante. Porque Dios siempre cuando tiene un propósito con tu vida, aunque tú no le conozcas, ya te va sacando adelante. Aún antes de que tú le conozcas, cuando tú le conoces más todavía. ¿Qué pasó con José? Vamos a ver un caso negativo cambiado en positivo. Sus hermanos le tienen envidia por las bendiciones que recibe del padre. Es triste decirlo, pero a veces hay gente que tiene envidia de las bendiciones que otros reciben. Aquí no, eso no pasa aquí, eso pasa en otros lugares, pero aquí no. Aquí no. Todos ustedes son buena gente. Everybody here is very nice. Pero en otros lugares la gente tiene envidia de un hermano que Dios comienza a usarlo, que Dios lo usa en profecía, o que comienza a tocar, o que se pone a hacer algo, y alguien pues se levanta y no le gusta. Y no debe ser así. Porque cuanto más bendecida sea la familia de Dios, más bendecidos somos todos nosotros. Sus hermanos le tienen envidia y lo venden. ¿Y por qué le tienen envidia? Por su carácter, por su persona, por su temperamento, por su temple, por sus sueños y revelaciones. No querían saber de los sueños y las revelaciones. Se le tienen envidia porque era una persona de un carácter íntegro. Maquinan contra él y se les concede que le hagan mal, mucho mal. Si alguien tenía que quejarse del propósito divino, en ese momento era José. Yo me pregunto qué pensó José cuando sus propios hermanos lo venden a una compañía de amalecitas que iban cruzando. ¿A quiénes vendieron los hermanos de José a José? ¿A qué? ¿A quiénes? ¿Y de dónde venían los amalecitas? De Amalec. ¿Y quién era Amalec? Amalec era un enemigo del pueblo de Dios. Amalec era símbolo del diablo. Amalec era un emisario de Satanás. Amalec y su pueblo estaban en contra de los judíos, o sea, de los descendientes que en un tiempo iban a ser los judíos por medio de esa tribu. Ellos no aceptaban, ellos querían hacer mal. Amalec quiso impedir el paso de Israel a la tierra prometida y le salió el encuentro. Y no, si no hay un ministerio de intercesión fuerte en el monte y un ministerio de fuerte, de batalla y de pelea abajo en el valle, pierden la batalla. Pero así, aunque Josué deshizo a Amalec a filo de espada con la palabra, vamos a decir, aunque Josué deshizo a Amalec a filo de espada, Éxodo 18-19, ¿qué sucedió? Que Dios le dijo a Moisés, habrá enemistad entre yo y Amalec toda la vida, porque Amalec ha tratado de estirar su mano y tocar el trono de Dios. Y el diablo dijo un día, yo subiré a lo alto, yo me sentaré en el trono de Dios. Quiere decir que Amalec representa en la Biblia a Satanás, a los adversarios, a los enemigos suyos y míos. ¿Y sus hermanos a quién lo venden? Pues a los amalecitas, a los propios enemigos. Sus propios hermanos se los vendieron a los enemigos. Aquellos que querían el mal. ¿Qué pensaría José cuando en subasta pública lo venden? ¿Ustedes saben cómo vendían los esclavos en subasta pública? Yo les voy a decir. Los ponían en una así como una plataforma. Estaban todos los esclavos que iban a vender. Los jóvenes un lado, las mujeres otro lado, los niños otro lado. A los viejos casi no los vendían. A los viejos los mataban o se los regalaban a cualquiera. Y llegaban los que iban a comprar y como si fuera que usted fuera a comprar un caballo.
le miraban la dentadura, le miraban la boca, le miraban las piernas, a ver si estaba fuerte, le miraban los brazos. Algunos los desnudaban para ver cómo estaban. Públicamente los tenían allí, en paños menores. Entonces los vendían. Este era un joven. Y los llevaron allí. Y lo pusieron en subasta. Y lo compra un potentado egipcio llamado Potifar. Entonces José pasa a ser, en ese momento, primero pasó a ser esclavo, vendido por sus hermanos, envidiado por sus hermanos, despreciado por su familia, maquinando contra él, entregándolo en las manos del enemigo, lo venden como esclavo y lo compra un potentado egipcio. Y José pasa a ser de un dueño de todas las cosas a ser un esclavo, y de ser de un hijo de un potentado como era Jacob a ser esclavo de otro. A trabajar para otro. Él pudo pensar en ese momento, decir, Jehová cumplirá su propósito en mí. Puede decir usted, en medio del problema, en medio de la aflicción, en medio de la angustia, en medio de la tribulación, en medio del desprecio, en medio del enojo, en medio de aquellos que le han herido, usted puede decir, bueno, Jehová cumplirá su propósito en mí. Tiene usted que aprender esa lección. Yo tengo que aprender esa lección. Una lección de victoria. Porque cuando usted toma eso, toma victoria. ¿Saben por qué? Porque si cuando a usted le hacen algo, usted se defiende, usted lanza para atrás y usted le da la trompada. Para bailar el tango hacen falta dos personas, no una sola persona baila el tango. Que lo baile otro, pero conmigo no. Let somebody else dance, but not with me. To tango you need two people. Que lo bailen con otro, pero no conmigo. Y eso es difícil. Cuesta moldear el carácter. Cuesta moldear, cuesta rendirse al Señor, cuesta orar, cuesta ayunar. A alguna gente le cuesta mucho, a otros le cuesta menos. Porque se sube el yo, se sube el carácter, se sube la personalidad, se sube la sangre de familia, se sube la cultura y se sube un montón de cosas. Yo creo que José no dijo nada. Él se puso a pensar, bueno, ¿y esto qué me pasa a mí? He llegado hasta aquí. Yo tuve unos sueños. ¿Cómo está esto? Si lo que estoy viendo es contrario a los sueños que yo tuve. ¿Cómo está esto? Entonces, yo creo que él no se quejó. Yo creo que él dijo, ¿qué va a pasar con todo esto? ¿Qué va a pasar con todo esto? Él dijo, seguramente en su mente, pues conociendo el carácter de José como la Biblia lo describe, esto está negativo, me ha pasado esto y esto y esto y esto y esto. ¿Y por qué yo sé que José pensó así? Porque cuando sus hermanos 20 años más tarde, se humillan delante de él, se arrodillan y le piden perdón, él le dice, levántense. No fueron ustedes los que me vendieron. Dios permitió que ustedes me vendieran. ¿Para qué? Para que hubiera salvación para mucha gente. Si ustedes no me venden, no hay salvación para mucha gente. Pero porque ustedes me echaron de su casa y me expulsaron, ahora hay salvación para mucha gente. Me hubiera quedado en mi casa gozándome con mis hermanos, mi papá y mi mamá. Aleluya, gloria a Dios, que lenta esto. Pero había algo más importante. Había mucho pueblo que alimentar. Y hay mucho pueblo que alimentar. Y tenemos que dejarnos de tenernos self-pity, autocompasión, y comenzar a pensar en lo que podemos hacer en el nombre del Señor. Déjese de lamentarse de usted mismo. Deje de decir qué me hicieron, qué me dejaron de hacer. Deje de contarle a otro todo lo que le pasa. Y comience a pensar no por qué, sino para qué. El propósito de Dios tiene que cumplirse en su vida y en la mía. Él no conocía su futuro en Egipto, pero ¿sabe qué? Pero conocía a Dios. Él no conocía su futuro, pero conocía a Dios. ¿Y el futuro en las manos de quién está? ¿Suyo o mía? No, en las manos de Dios. En medio de tanta adversidad, él sabía que Dios no lo dejaría abandonado a su suerte. Más tarde, por portarse bien, fue a parar a la cárcel. Y hermano, déjeme decirles que las cárceles en Egipto no eran el Holiday Inn.
Las cárceles en Egipto no eran el Holiday Inn ni eran, ¿cómo se llama? ¿Cuál otro? El Sheraton. No, las cárceles en Egipto eran las cárceles en Egipto. Llenas de ratones y de cucarachas y de hondez y de comida podrida y de gusanos. Y por portarse bien fue a parar a la cárcel en Egipto. Tal vez usted ha dicho, ¿pero qué he hecho yo si nada más que he hecho lo bueno? Y mira cómo me hacen. Pues tú no sabes lo que Dios tiene para ti. ¿Sabes por qué? Porque si Dios permite que tú vayas a la cárcel, es para traerte allí a las personas que te van a bendecir y que van a ser el canal que Dios va a usar para bendición para tu vida. Porque si él no llegara a la cárcel nunca, hubieran llegado el copero y el panadero. Y aunque se olvidaron de él, llegó un momento en que el copero dijo, ahora me acuerdo de mi error. Ahora rectifico. Si José no llegara a la cárcel, el copero no llegaría a la cárcel. Si hubiera llegado, no estaba José. Pero como estaba José en la cárcel, él le dijo, ahora me recuerdo que hay un joven hebreo que sabe interpretar los sueños, que Dios le da revelaciones. ¿Cuál es el don de José? Interpretar los sueños. ¿Qué usó Dios? Interpretar los sueños. Si el don de José hubiera dado profecía, Dios hubiera usado la profecía. Si el don de José era cocinar, lo hubiera usado a cocinar. Si el don de José hubiera cantar, lo hubiera usado para cantar. Aunque fuera para Faraón. Hay un cantante que me olvidé ahorita, lo voy a traer para que le cante, rey, para que le cante. El don tuyo no importa, el que tú tengas es el que Dios va a usar. Pero pastor, yo no tengo ninguno. Pues busca uno en el nombre de Jesús. If you don't have anything, just search, look. Find it. Si no tienes uno, invéntatelo. Sí. En toda esta tragedia y en todo esto, donde quiera que fuese, aún en medio de la adversidad, hay una cosa que me gusta de la vida de José. Hallaba gracia. La gente mala descubría que él tenía algo. Y yo me pregunto, ¿sabrá la gente que está alrededor tuyo, que en ti hay algo bien bonito dentro de ti que no tienes que decirlo? Los fariseos se distinguían por varias cosas. Y una de las cosas eran por los mantos y porque llevaban en la frente aquí una cosa amarrada y otra aquí en las manos, que se llaman filactería, con la palabra. Y aquí llevaban una que decía, santidad a Jehová, santidad a Jehová. Usted no tiene que llevar un letrero para que diga santidad de Jehová. Si usted es santo por dentro, no va a tener que decir a nadie que usted es santo. Se va a manifestar que usted es santo. Si usted es bueno por dentro, no tiene que decir a nadie. Usted no tiene que estar haciendo esta propaganda para usted mismo. La propaganda suya se la hace Dios y el Espíritu Santo. Que la gente piense otra cosa, a usted no le importa. Pero usted va a llegar gracia aún en medio de la adversidad. En medio de las dificultades, usted va a llegar gracia con alguien. Dios va a poner a alguien en su camino que le va a bendecir. Les dije el jueves que cuando hemos estado en estos problemas de la propiedad, yo conseguí a través de alguien, a este appraisal man, que vino a entrevistarse conmigo aquí, un moreno más alto que yo, africano. Yo creo que era Guatusi, ese es de los Guatusi, porque era más alto que yo. Y es un hombre muy preparado, tiene títulos en la Universidad de Freetown, tiene títulos de UCLA, tiene títulos de Washington, tiene un montón de títulos ese señor, y fue el que nos hizo los papeles. Pero en esas dos o tres veces que lo vimos, nada más que lo vi dos veces aquí una vez más, y el día que lo entregamos, me entregó los papeles en el downtown, estuve yo hablando con él mucho, y estuve hablando por teléfono mucho, y me dejó saber, título de ese señor, y fue el que nos hizo los papeles. Pero en esas dos o tres veces que lo vimos, nada más que lo vi dos veces aquí una vez más, y el día que lo entregamos, me entregó los papeles en el downtown,

tienen la misma cultura de uno, que yo no sé qué tipo de cristiano es, me dijo, ora por esta situación familiar, y yo comencé a orar con él. Le dije, yo voy a ir orando y tú ora por nosotros. Que fue cuando me dijo, yo los voy a ayudar, si ustedes salen de este aprieto, yo los voy a ayudar en todo. Sin cobrarle un centavo. Les voy a ayudar sin cobrar un centavo. Entonces esta semana, no sé si porque él sabe que estamos todavía en un asunto bastante crítico en estos días, que se define en 2 semanas lo que va a pasar, pero me mandó una postal que la recibí el martes, que dice, está en inglés, dice, en tiempos de prueba, Cristo está contigo. Y tiene un versículo. En tiempos de tristeza, el gozo de Jehová es nuestra fortaleza. Y en tiempos de aflicción, refúgiate en el Señor. Y cuando la abría, adentro dice, y esta es una ofrenda de amor cristiano para Ministerio de Lolan, $120. De un inconverso. Bueno, no digo, no de un inconverso, de un cristiano, pero de una persona con la que no tenemos relación ninguna. 3 veces nada más que lo vimos. Y Dios lo tocó para que me mandara $120, que mañana vamos a poner en el banco, un money order. No me dice nada más, this is for the alarm. Me manda,

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Don Peniel, le damos gracias a Dios por permitirnos esta segunda grabación para la gloria de su nombre. Oh, te adoramos, Señor. Aleluya. Gracias por lo que has hecho con este grupo, Señor, hasta este día. Y por lo que vas a seguir haciendo para la gloria de tu nombre, Señor.

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0: Son las 4 en punto.
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a Dios con todo su corazón. Nosotros, Puerto Rico, somos gente bendecida. Somos gente que Dios nos ha puesto en un lugar muy bonito. Pero llegar a lugares donde muchos no saben vivir. Comí en la casa de una persona que nos invitó. Aquella casa no tenía losa, no tenía las paredes, no estaban empañadas, no tenía techo. Y nos hicieron la mejor comida que usted se puede imaginar. Básicamente es lo mismo que hace el Señor. Nosotros a veces tenemos nuestro corazón embaratado, nuestra casa está regada. Pero Dios viene a cenar contigo hoy. No sé cuándo se sabe este coro, pero dice más o menos así. Y si me acompañas en la paz.

decir esta palabra muy importante. Yo sé que va a llegar a tu vida. Que va a llegar a tu vida. Marcos 4:35. No te sientes. Marcos 4:35. Jesús le dice a sus discípulos: pasemos al otro lado. Muchos saben por lo que yo estoy diciendo, ¿verdad? Pasemos al otro lado. Esa es la palabra que él, junto a los discípulos de algunas otras embarcaciones, se fueron a la mar. Y dice la palabra que se desató una fuerte tormenta. Los discípulos se desesperaron, gritaron, corrieron y fueron hasta donde Jesús. Jesús estaba durmiendo en el cabezal de la barca, estaba descansando. Cuando ellos van donde Jesús: Jesús, nos estamos hundiendo, tú no vas a hacer nada por nosotros. Jesús les dice: qué poca fe ustedes tienen. ¿Tú sabes qué es lo más increíble de esto? Que Jesús se levanta, manda a callar a los vientos, inmediatamente todo queda a la normalidad. Y es en este momento cuando los discípulos dicen: ¿quién es este que aún los vientos le obedecen? La palabra que yo te quiero traer es la siguiente. Los discípulos en la historia de la Biblia son las únicas personas que han estado más cerca de Jesús. Son las personas que presenciaron todos los milagros que Jesús hizo durante mucho tiempo. Y en ese momento no sabían quién era Jesús. La pregunta que yo te hago en esta noche: ¿cuánto conoces a Jesús? ¿Conoces más la religión o conoces más la relación con Dios? Ellos habían visto a Jesús haciendo milagros durante mucho tiempo, pero en ese momento no sabían quién era Jesús. Sin embargo, Jesús sabía quién era su padre. ¿Por qué? Porque estaba durmiendo. Estaba durmiendo mientras pasaba la tormenta. Y lo que quiero traerte esta noche es lo siguiente: si Él nos acompaña en ese momento, no sabía quién era Jesús. Sin embargo, Jesús sabía quién era su padre. ¿Por qué? Porque estaba durmiendo. Estaba durmiendo mientras pasaba la tormenta.

es el consejo para todos los amigos, aquellos que les gusta el guaro, la cucha, la marihuana, aquellos que les gusta dejarle morado los ojos a su esposa. Aquí te va tu consejo, mi amigo.

En estos tiempos el Señor está levantando cantores y salmistas proféticos que traigan cada día un rema de Dios para el pueblo del Señor. Hoy el rema para ti, iglesia, que me estás escuchando. Hoy es tu día, te dice el Señor. Es tiempo de que levantes tus manos y tomes fuerza y empieces

0: Dale gracias. Donde tú estés, donde te encuentres, hoy viene el manto de gloria sobre tu vida. Tu tabernáculo de adoración es restaurado. Me refiero a adoradores que quebrantan su corazón, adoradores que derraman su corazón delante de la presencia de Dios y que viven cada cosa que cantan, adoradores en espíritu y en verdad buscan a Dios.
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1: Gloria a Dios, aleluya, muy buenos días. Buenas tardes o buenas noches, hermanos, amigos, en cualquier lugar del universo, que Dios les bendiga en este nuevo día que el Señor nos regala en su grande y infinita misericordia. Mi hermano, mi amigo, este es un nuevo día para comenzar de nuevo. Un nuevo día para que trae sus bendiciones. Un nuevo día para adorar, alabar y exaltar al Rey de Reyes y Señor de Señores, a Jesús de Nazaret. Un nuevo día que trae nuevas expectativas, nuevos comienzos. Si usted ayer no lo logró, hoy es una nueva oportunidad de vida que el Señor nos da, y aprovechémosla, porque lo que ayer pasó ya no tiene remedio. Lo que haya sido bueno o malo ya solamente es parte de la historia. Pero hoy usted escribe una nueva historia, un nuevo capítulo de su vida, un nuevo capítulo en el libro de la vida. Por eso, mi hermano, mi amigo, demos la importancia a cada día que el Señor nos regala en su infinita misericordia. Gracias al Rey de Reyes. Gracias por escogernos. Gracias por darnos la oportunidad de poder estar de nuevo para adorar y exaltar su santo nombre. Seguimos con el tema de la buena conciencia. Recuerde que el último fue ¿qué significa tener una buena conciencia? Y hoy seguimos hablando de lo que es la buena conciencia. Gloria a Dios. Vamos a comenzar leyendo la palabra en la primera carta a Timoteo, capítulo 1 y el verso 5. Primera de Timoteo, como decimos coloquialmente, capítulo 1 y el versículo 5. Vamos a comenzar leyendo por ahí, hermanos, porque es muy importante que nosotros entendamos el valor de la conciencia, que es, algunos piensan, hermanos, que la conciencia está el cerebro. Los científicos, los neurólogos piensan así, pero la Biblia lo demuestra que es una posición, algo que es propio, que Dios nos dio. Y nosotros en la enseñanza en la iglesia, hablando sobre la conciencia, mirábamos, y yo les pedía la pregunta a los hermanos: ¿a dónde cree usted que está su conciencia? ¿A dónde está la conciencia? Recuerde que usted y yo, todos los seres humanos, somos espíritu, alma y cuerpo. Eso es tres definiciones de la Biblia. Pero después la Biblia empieza a hablar de una conciencia que está en nosotros, de algo que ahí está, que no es abstracto, o sea, que no se puede tocar, pero que sí rige la vida nuestra. Porque la conciencia, como puede ser buena, puede ser mala, y una mala consejera incluso, o una buena consejera, porque la conciencia puede guiarnos al buen camino o puede guiarnos al mal camino. Y es importante determinar todos estos puntos de qué es la conciencia. Y me preguntaban unos hermanos: hermanos, ¿y por qué la iglesia no habla de esto? Bueno, aquí estamos intentando hacer las cosas de acuerdo a la voluntad de Dios. Veamos lo que dice la primera carta a Timoteo en el capítulo 1 y el verso 5. Lo leemos en el nombre del Padre, en el nombre del Hijo y de su Santo Espíritu. Pues el propósito de este mandamiento es el amor. Nacido de corazón limpio y de buena conciencia y de fe no fingida. Gloria a Dios, a la fe. La honra y la gloria son para el Señor por su palabra. Mi hermano, mi amigo, la forma en que nosotros respondemos al sentimiento de nuestra conciencia determina si tenemos una buena conciencia o una mala conciencia. La forma en que nosotros reaccionamos cuando somos atacados o cuando somos vituperados, de acuerdo a esa reacción que usted toma, cuando alguien se le opone o lo acusa o lo insulta, eso va a determinar si usted tiene una buena conciencia o una mala conciencia. Y hablando sobre esto, yo les explicaba a los hermanos que cuando uno viene de tener una vida oscura, dura, fuerte, como en el caso mío, la primera reacción, porque eso era antes, el hombre, es eso, reaccionar en contra de la persona que se levanta en contra de uno. Pero cuando ya tenemos el fundamento de la palabra de Dios y el amor de Cristo en nuestros corazones, cambia la reacción. Porque mucha gente me dice a mí, ¿y vos por qué no has actuado contra fulano de tal que tanto que te ha desprestigiado? No le digo porque yo no tengo nada que decir. Yo espero en Dios, que es mi defensor y mi ayuda. Entonces allí cambia el punto. En los tiempos de la vieja guardia, al siguiente día hubiera tenido una reacción, o si no el mismo día, lógicamente negativa. ¿Por qué? Porque esa era la conciencia del hombre viejo, que tenía una reacción negativa, que para todo tenía una respuesta. Pero ahora en el Señor todo cambia. Y cuando Pablo le dice a Timoteo estas palabras, porque allí donde se usa la frase una buena conciencia, en 1 Timoteo capítulo 1 y el verso 5. ¿Por qué? Porque el propósito de esta orden, hermano, de tener la buena conciencia, es el amor. Y ese amor nacido del corazón lo determina la palabra, de un corazón puro. La palabra sí lo determina. Una buena conciencia y una fe no fingida. Usted, si usted no tiene una buena conciencia, usted tiene una fe fingida. Y explicándole yo a los amigos que me han hablado de ese tema, yo les digo, no, les digo, es que yo ya no vivo por lo que veo ni lo que oigo. Yo vivo por fe en Cristo Jesús. Al Dios que yo sirvo, ese es mi ayudador, es mi defensor, ese es mi todo. Porque aprendemos a eso. Aprendemos a ser así. Y hablando con un hermano de Estados Unidos que me estaba diciendo, ¿te acordás? Me dice, cuando vos a Jerry, un gringo, vos le contestaste que no lo conocía y le empezó a pasar. Sí, le digo, pues es que yo antes era otro. Yo antes todo lo... si usted me hacía algo, usted me tenía que pagar por ese algo. ¿Por qué? Porque esa era la conciencia que había en mí, el mal. Responder a cada uno como me trataba. Pero ahora en Cristo, nosotros somos nueva criatura. Ya nuestro corazón ya tiene el amor de Cristo Jesús. Y cuando un hermano me escuchaba orar en favor de esa persona que tanto me ha querido hacer daño, me escuchaba orar en favor de él, y así yo orando al Señor por esa persona. Y me decía, hermano, ¿cómo puede usted orar por ese hombre? Me dice, que tanto lo ha querido perjudicar, que tanto mal le ha hecho, que lo ha querido ver destruido. Porque a eso me llama el amor del Señor. A orar por los que nos insultan. A orar por los que quieren nuestro mal. Ese es el amor de Dios. Ese es el verdadero amor de una fe no fingida. Esa es una buena conciencia. Ese es el amor nacido de un corazón puro. ¿Y cómo es puro? Porque fue purificado por el poder de Cristo Jesús en nosotros. ¿Cómo fue transformado este corazón? A través del sacrificio de sangre de Cristo Jesús de Nazaret en la cruz del Calvario. Y eso cambia todo. Todavía hay gente de los amigos de antes que dicen que uno se arruinó con la Biblia y lo dicen con palabras groseras. Es que vos ya te arruinaste con la Biblia. Pero nadie, créame, hermano, amigo, se arruina con la Biblia. Uno cambia, se transforma su mente, su corazón y aprende a hacer la diferencia entre los demás seres humanos. Y usted nunca espere que la sociedad, que el mundo lo reconozca, no. Quien lo reconoce a usted es Dios. Porque usted tiene el apoyo de Dios. ¿Por qué? Porque cuando nosotros nos dejamos guiar por el Señor, nos va a ir bien. ¿Cómo es una buena conciencia? Hermano, una buena conciencia lo podemos también determinar en el libro de Hechos, en el capítulo 24 y el versículo 16. Quiero que vayamos más rápido para podamos salir con ese tema. En Hechos capítulo 24 y el versículo 16 nos determina cómo es tener una buena conciencia. Vea usted lo que dice la palabra del Señor aquí. Fíjese lo que dice. Y por esto procuro tener siempre una conciencia sin ofensa ante Dios y ante los hombres. Gloria a Dios. Oiga, dice que quiere tener una buena conciencia ante Dios y ante los hombres. Y si analizamos esas palabras, hermano, eso hace referencia a que es parte del testimonio de cada uno de nosotros, como lo fue parte del testimonio del apóstol Pablo cuando fue llevado ante el gobernador, ante Félix. Ahí fue cuando Pablo hizo esta declaración que le acabo de leer ahorita. Y por esto procuro tenerles, dijo Pablo, siempre una conciencia sin ofensa ante Dios y ante los hombres. Hermano, puede ser que a usted lo ofenda lo que quieran decir, de que usted se roba esto, que usted es aquí, que usted es allá, que usted es un sinvergüenza. Pues déjelo que digan lo que quieran decir. Usted procure que su conciencia esté sin ofensa ante Dios. Y eso le va a ayudar también a estar entre los hombres. ¿Por qué? Porque cuando nosotros hacemos lo correcto ante el Señor, tenemos el apoyo de Él. Sí, y ese, ¿cómo se da cuenta usted que tiene el apoyo de Dios en medio de esas circunstancias? Porque usted tiene la paz de Cristo en su corazón. No importa que digan lo que digan, usted tiene el amor del Rey de Reyes y Señor de Señores en su vida. Y eso es lo que realmente da testimonio de que usted tiene una buena conciencia ante Dios. Y eso lo va a hacer tenerlo ante los hombres. Sí. Entonces, hermano, podemos definir que una buena conciencia es una conciencia sin ofensa. O sea, una conciencia que no nos condena por ofender a Dios. Una conciencia que no nos condena por ofender al Rey de Reyes y Señor de Señores. Y cuando nosotros estamos haciendo lo correcto ante Dios, no vamos a ofender a Dios. Por lo tanto, lo que digan los demás, a usted no le interese. Usted solo procure que su conciencia no ofenda a Dios. ¿Por qué? Porque cuando nosotros hacemos cosas malas, ofendemos a Dios. Entonces nuestra conciencia no va a estar bien. Y tampoco vamos a poder estar bien ante los hombres. Entonces, es importante tener una conciencia sin ofensa. O sea, de hacer lo correcto para Dios primeramente. Usted no se preocupe por hacer lo correcto ante los hombres. No, déjelo. Procure hacer lo correcto, lo bueno, que agrade a Dios, porque eso es lo que le da vida, eso es lo que a nosotros nos da vida, eso es lo que a nosotros nos da la esperanza y la confianza que tenemos en nuestro Dios. Algunas veces, hermano, por diferentes razones y circunstancias, tenemos nuestra conciencia ofendida por una u otra razón. Pero cuando pasa eso en su vida, ¿qué es lo que debemos de hacer? ¿Qué debemos de hacer cuando nuestra conciencia nos alerta de que hemos ofendido a Dios? Fíjese este punto tan importante. ¿Qué debemos de hacer cuando nuestra conciencia nos empieza a decir, has ofendido a Dios? ¿Qué tenemos que hacer? ¿Cómo podemos quitar la ofensa que activó la alarma en nosotros? Y en la primera parte de este estudio hablábamos de cómo es la conciencia, que es una alarma a nuestro ser, como las alarmas de humo en los edificios, en los buildings, como dicen por allá, al otro lado del charco. Eso, hermano, la conciencia es como una alarma en nosotros. Entonces, ¿qué vamos a hacer nosotros cuando se enciende la alarma en nuestro ser de que hemos ofendido a Dios? ¿Qué debemos de hacer? ¿Por qué? Porque nuestra conciencia definitivamente, hermano, no se calmará con excusas. No, que mira, que lo hice por esto. No. No se va a calmar con eso. Y decir que va a ser mejores en otras cosas, o otras cosas son buenas y que esas cosas buenas opacan lo malo. Tampoco puede compensar o quitar una ofensa con decirte que no es así. Hermanos, amigos, solo una cosa, fíjense en esto, solo una cosa puede eliminar por completo esa ofensa y purificar nuestra conciencia a través de la preciosa sangre de Cristo. Sí, nosotros todos le fallamos a Dios y quizás ofendemos a Dios. Escúcheme, pero el punto no es ese. El punto es que nosotros reconozcamos cuando hemos fallado. Escúchame bien lo que estoy diciendo. La única cosa que nos va a ayudar efectivamente esa ofensa ante Dios es purificar esta conciencia nuestra a través de la sangre del Cordero inmolada en la cruz del Calvario. Y en el libro de Hebreos, hermano, en el capítulo 9, gloria a Dios, Hebreos capítulo 9, versículo 14, dice la palabra de Dios así, se lo leo. Hebreos capítulo 9, versículo 14, dice, hablando de la purificación, ¿cómo podemos purificar nuestra conciencia cuando hemos ofendido a Dios? Dice la palabra de Dios en Hebreos capítulo 9 y el verso 14. Cuanto más la sangre de Cristo, el cual mediante el Espíritu Eterno se ofreció a sí mismo sin mancha a Dios, oiga, limpiará vuestras conciencias de obras muertas para que sirváis al Dios vivo. Hermano, qué preciosa es la palabra, hermano. Cuanto más la sangre de Cristo, el cual mediante el Espíritu Eterno se ofreció a sí mismo sin mancha a Dios, limpiará vuestras conciencias de obras muertas para que sirváis al Dios vivo. Entonces, mis hermanos, ¿qué debemos de hacer? Porque esta palabra nos dice exactamente que solo a través de la sangre de Cristo, que solo a través de esa poderosa sangre es que vamos a limpiar nuestras conciencias de cualquier obra muerta que haya sucedido en nuestra vida. Hermano, amigo, nuestra conciencia solo puede ser purificada por la sangre de Cristo. Para experimentar esta purificación, debemos de confesar nuestros pecados y ofensas a Dios, que ese es el punto. Debemos de confesarle nuestros pecados a Dios. Debemos de confesarle al Señor nuestros errores. Sí, hermano. Todas nuestras ofensas que podemos hacer al Señor, confesémoslas a Él. ¿Sabe por qué, hermano? Amigo. Porque cuando le confesamos a Dios nuestras ofensas, Él inmediatamente nos perdona. Sí, hermano. Él inmediatamente nos perdona cuando nos humillamos a Él, le decimos: Señor, te he fallado. Señor, he cometido este error. Padre, he pecado. Inmediatamente el perdón viene a su vida. ¿Por qué? Porque la sangre de Jesús es la que limpia la mancha del pecado en la vida del cristiano, en la vida del ser humano. La sangre de Cristo Jesús es la que purifica y santifica. Hermano, Dios está satisfecho con la sangre de Jesús. Y nosotros nos sentimos en paz porque tenemos una buena conciencia. Una vez más, cuando le confesamos al Señor nuestros pecados y nuestras faltas. Ahora, por supuesto, hermano, debemos, después de haber confesado nuestro pecado a Dios, también necesitamos disculparnos con cualquier persona que hayamos ofendido o lastimado con aquel hecho que haya sido. No importa. Aparte de pedirle perdón a Dios, debemos ir con la persona y disculparse con ellos. Y mucha gente, ¿y por qué es tan importante tener una buena conciencia? Bueno, porque cuando hemos ofendido al Señor, nuestra comunión con Él se interrumpe. Ya no tenemos paz con Dios. Y si ignoramos, hermanos, la voz de nuestra conciencia, no tenemos manera de continuar en nuestra relación con el Señor. Si su conciencia le está diciendo que lo que usted está haciendo está malo ante Dios, oiga la conciencia, porque Dios, a través de esa conciencia suya, le manda una alarma, le manda un aviso: estás equivocado, hijo, hija. Y eso va a ser la diferencia. Pero ignorar el alarma del Señor no es bueno. Dios nos avisa a través de la conciencia cuando fallamos a Él. Y hay tanto, hermano, que hablar de este tema, el lindo tema, que tenemos que aprender a no ignorar la voz de nuestra conciencia. Porque cuando ignoramos la voz de nuestra conciencia, que estamos ofendiendo a Dios, hermano, vamos a caer en un bacho que no vamos a poder continuar teniendo nuestra relación que teníamos con el Señor. Yo les contaba ayer en la enseñanza a los hermanos de cómo una pareja me comentaba que el Señor le dio un negocito y ellos aquel negocito lo empezaron a usar como excusa para no congregarse, de no cumplir con los compromisos que tenían con Dios, porque eran hombres servidores y mujeres servidores al Señor en su obra, a donde se congregaba, y de repente dejaron de hacerlo. Y de repente iban una vez al mes o qué sé yo, y empezó todo a cambiar. ¿Sabe qué pasó, hermano? De repente se dan cuenta que ya no tienen el favor de Dios en su vida. Y se dan cuenta que el negocio va para abajo, para abajo y para abajo, y que claman a Dios y Dios no responde. ¿Sabe qué hicieron? Lo más vil de un cristiano ante Dios. Se fueron a visitar los brujos. Ay, hermano. El peor error de su vida. Pero se arrepintieron y le pidieron perdón a Dios. Y lloraron ante la presencia de Dios y gimieron ante Dios arrepentido. Y Dios jamás va a despreciar a un corazón contrito y humillado. Nunca lo desprecia. Hermano. Y ahora están tratando de recuperar su relación con el Señor de los ejércitos. Por eso es importante, es tan importante no ignorar la voz de nuestra conciencia en nuestras vidas, hermano. Tómalo en cuenta, nunca lo ignore. Nunca ignore cuando la voz de su conciencia le dice lo que estás haciendo no es bueno. No ignore nunca eso. Ni en la vida secular, menos en la espiritual. Nunca ignore la alarma de la voz de la conciencia que le dice, párale, no lo sigas haciendo. Porque eso sería, hermano, terrible. Lo separa de Dios, pierde la protección de Dios para su vida. Porque el pecado, porque la ofensa a Dios, el pecado es una ofensa a Dios y lo separa de Dios. Y no tenemos el favor de Dios. Y para centrarnos más en este tema, veamos lo que dice la primera carta a Timoteo 1, 19. Primera carta a Timoteo, capítulo 1 y el versículo 19. Fíjese usted lo que dice. Esto es tan importante, hermano, porque va directamente al grano, como decimos en hondureña, al meollo del asunto. ¿Y por qué se lo digo? Porque dice la palabra del Señor así en primera carta a Timoteo 1, 19. Manteniendo la fe y buena conciencia. Oiga, manteniendo la fe y buena conciencia. Desechando la cual naufragaron en cuanto a la fe algunos. Y en el 20 empieza a mencionar algunos como Himeneo, como Alejandro. Y que dice que los entregó a Satanás para que aprendan a no blasfemar en contra de Dios. Hermano, amigo. Aquí el apóstol Pablo dice que necesitamos mantener no solo la fe. Aquí el apóstol Pablo nos está enseñando, hermano, que no solo con tener fe es suficiente, sino que también debemos de tener una buena conciencia. Sí, no basta con tener fe, no basta. ¿Por qué? Porque no solo la fe, sino también la buena conciencia. Es lo que hace de un verdadero cristiano. ¿Por qué? Porque la conciencia es una alarma en nuestra vida. Y usted puede tener mucha fe. Pero si no escucha la voz de la conciencia en su vida, no va a poder corregir los errores de su vida. Hermanos, amigos. Ninguno de nosotros quiere que nuestra fe se le vaya, no. Porque la fe y una buena conciencia van juntas siempre. A través de la fe trabaja nuestra conciencia, van de la mano, la fe y la conciencia van juntas. El estado de nuestra conciencia afecta a nuestra fe. Sí, mi hermano, tome en cuenta estas palabras. El estado de nuestra conciencia afecta nuestra fe. Cuando nosotros permitimos que una ofensa, fíjese lo que voy a decir, cuando nosotros le permitimos que una ofensa permanezca en nosotros, óigame, eso no lo va a dejar tener paz. No, no permita que ninguna ofensa lo aparte de ahí. No permita que ninguna ofensa esté en su vida sin ser tratada. ¿Por qué? Porque nuestra fe se fuga, nuestra fe se va yendo. Y ese agujero puede hacer que finalmente perdamos la fe en el Señor. Incluso, hermano, a tal punto que podemos llegar a naufragar como aquellos que habla Pablo en 1 19. En Timoteo. Tenemos que tener mucho cuidado. Debemos de darnos cuenta qué tan grave es desechar la fe y la buena conciencia. ¿Por qué? Porque mantener la fe y una buena conciencia es como un salvaguarda para nuestra fe y para nuestra vida cristiana. Hermano, porque si no, vamos a naufragar, como decía Pablo. Nos vamos a perder. Vamos a ser arrastrados por la corriente del mundo. Y no fuimos llamados para él. Eso de naufragar implica que la vida cristiana y la vida de iglesia son como un barco que navega sobre un mar tempestuoso que siempre está en guerra. Y por lo tanto, necesitamos ser salvaguardados por medio de la fe y de la buena conciencia. Hermanos, amigos, termino con esto, diciéndole que para continuar en el Señor, en nuestra vida cristiana, debemos mantener la buena conciencia para estar bien con Dios y con el hombre. Y cuando fallamos, simplemente necesitamos confesar nuestros pecados para ser perdonados y limpiados, para que nuestra conciencia no tenga nada de qué condenarnos. Dios les bendiga y que la paz de Cristo sea en su vida. Amén.
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y profanaron mis días de reposo, pues habiendo sacrificado sus hijos a sus ídolos, entraban en mi santuario el mismo día para contaminarlo. Y he aquí, así hicieron en medio de mi casa. Además, enviaron por hombres que viniesen de lejos, a los cuales había sido enviado mensajero, y aquí vinieron. Y por amor de ellos te lavaste y pintaste tus ojos, y te ataviaste con adornos. Y te sentaste sobre suntuoso estrado, y fue preparada mesa delante de él, y sobre ella pusiste mi incienso y mi aceite. Y se oyó en ella voz de compañía que se solazaba con ella, y con los varones de la gente común fueron traídos los sabeos del desierto, y pusieron pulseras en sus manos, y bellas coronas sobre sus cabezas. Y dije respecto de la envejecida en adulterios, ¿todavía cometerán fornicación con ella y ella con ellos? Porque han venido a ella como quien viene a mujer ramera. Así vinieron a Aola y a Oliva, mujeres depravadas. Por tanto, hombres justos las juzgarán por la ley de las adúlteras y por la ley de las que derraman sangre, porque son adúlteras y sangre hay en sus manos. Por lo que así ha dicho Jehová el Señor, yo haré subir contra ellas tropas, las entregaré a turbación y a rapiña, y las turbas las apedrearán y las atravesarán con sus espadas. Matarán a sus hijos y a sus hijas, y sus casas consumirán con fuego. Y haré cesar la lujuria de la tierra, y escarmentarán todas las mujeres, y no harán según vuestras perversidades. Y sobre vosotras pondrán vuestras perversidades, y pagaréis los pecados de vuestra idolatría. Y sabéis que yo soy Jehová el Señor. Vino a mí palabra de Jehová, diciendo, Hijo de hombre, he aquí que yo te quito de golpe el deleite de tus ojos. No endeches, ni llores, ni corran tus lágrimas. Reprime el suspirar, no hagas luto de mortuorios. Ata tu turbante sobre ti, y pon tus zapatos en tus pies, y no te cubras con rebozo, ni comas pan de enlutados. Hablé al pueblo por la mañana, y a la tarde murió mi mujer, y a la mañana hice como me fue mandado. Y me dijo el pueblo, ¿no nos enseñarás qué significan para nosotros estas cosas que haces? Y yo les dije, la palabra de Jehová vino a mí, diciendo, di a la casa de Israel, así ha dicho Jehová el Señor. He aquí yo profano mi santuario, la gloria de vuestro poderío, el deseo de vuestros ojos y el deleite de vuestra alma, y vuestros hijos y vuestras hijas que dejasteis caerán a espada. Y haréis de la manera que yo hice, no os cubriréis con rebozo, ni comeréis pan de hombres en luto. Vuestros turbantes estarán sobre vuestras cabezas y vuestros zapatos en vuestros pies. No endecharéis ni lloraréis, sino que os consumiréis a causa de vuestras maldades y gemiréis unos con otros. Ezequiel pues os será por señal. Según todas las cosas que él hizo, haréis. Cuando esto ocurra, entonces sabréis que yo soy Jehová el Señor. Y tú, hijo de hombre, el día que yo arrebate a ellos su fortaleza, el gozo de su gloria, el deleite de sus ojos y el anhelo de sus almas, y también sus hijos y sus hijas, ese día vendrá a ti uno que haya escapado para traer las noticias. En aquel día se abrirá tu boca para hablar con el fugitivo, y hablarás, y no estarás más mudo, y les serás por señal, y sabrán que yo soy Jehová. Vino a mí palabra de Jehová en el año noveno, en el mes décimo, a los 10 días del mes, diciendo, Hijo de hombre, escribe la fecha de este día. El rey de Babilonia puso sitio a Jerusalén este mismo día, y habla por parábola a la casa rebelde, y diles, así ha dicho Jehová el Señor, pon una olla, ponla, y echa también en ella agua, junta sus piezas de carne en ella, todas buenas piezas, pierna y espalda, llénala de huesos escogidos, toma una oveja escogida, y también enciende los huesos debajo de ella, haz que hierva bien, cuece también sus huesos dentro de ella. Pues así ha dicho Jehová el Señor, ay de la ciudad de sangres, de la olla herrumbrosa, cuya herrumbre no ha sido quitada. Por sus piezas sácala, sin echar suerte sobre ella. Porque su sangre está en medio de ella, sobre una piedra alisada la ha derramado. No la derramó sobre la tierra para que fuese cubierta con polvo. Habiendo pues hecho subir la ira para hacer venganza, yo pondré su sangre sobre la dura piedra para que no sea cubierta. Por tanto, así ha dicho Jehová el Señor. ¡Ay de la ciudad de sangres! Pues también haré yo gran hoguera, multiplicando la leña y encendiendo el fuego para consumir la carne y hacer la salsa, y los huesos serán quemados. Asentando después la olla vacía sobre sus brasas para que se caldee y se queme su fondo y se funda en ella su suciedad y se consuma su herrumbre. En vano se cansó y no salió de ella su mucha herrumbre. Solo en fuego será su herrumbre consumida. En tu inmunda lujuria padecerás porque te limpié
y tú no te limpiaste de tu inmundicia. Nunca más te limpiarás hasta que yo sacie mi ira sobre ti. Yo, Jehová, he hablado, vendrá y yo lo haré. No me volveré atrás, ni tendré misericordia, ni me arrepentiré. Según tus caminos y tus obras te juzgarán, dice Jehová el Señor. Capítulo 25. Vino a mí palabra de Jehová diciendo: Hijo de hombre, pon tu rostro hacia los hijos de Amón y profetiza contra ellos. Y dirás a los hijos de Amón: Oíd palabra de Jehová el Señor. Así dice Jehová el Señor: Por cuanto dijiste: ¡Ea bien! Cuando mi santuario era profanado y la tierra de Israel era asolada y llevada en cautiverio la casa de Judá. Por tanto, he aquí yo te entrego por heredad a los orientales y pondrán en ti sus apriscos y plantarán en ti sus tiendas. Ellos comerán tus sementeras y beberán tu leche. Y pondré a Rabá por habitación de camellos y a los hijos de Amón por majada de ovejas, y sabréis que yo soy Jehová. Porque así ha dicho Jehová el Señor: Por cuanto batiste tus manos y golpeaste con tu pie y te gozaste en el alma con todo tu menosprecio para la tierra de Israel, por tanto, he aquí yo extenderé mi mano contra ti y te entregaré a las naciones para ser saqueada, te cortaré de entre los pueblos y te destruiré de entre las tierras, te exterminaré y sabrás que yo soy Jehová. Así ha dicho Jehová el Señor: Por cuanto dijo Moab y Seir: He aquí la casa de Judá es como todas las naciones, por tanto he aquí yo abro el lado de Moab desde las ciudades, desde sus ciudades que están en su confín, las tierras deseables de Bet-Jesimot, Baal-Meón y Kiriataim, a los hijos del oriente contra los hijos de Amón, y la entregaré por heredad, para que no haya más memoria de los hijos de Amón entre las naciones. También en Moab haré juicios, y sabrán que yo soy Jehová. Así ha dicho Jehová el Señor: Por lo que hizo Edom, tomando venganza de la casa de Judá, pues delinquieron en extremo y se vengaron de ellos, por tanto, así ha dicho Jehová el Señor: Yo también extenderé mi mano sobre Edom, y cortaré de ella hombres y bestias, y la asolaré. Desde Temán hasta Dedán caerán a espada. Y pondré mi venganza contra Edom en manos de mi pueblo Israel, y harán en Edom según mi enojo y conforme a mi ira, y conocerán mi venganza, dice Jehová el Señor. Así ha dicho Jehová el Señor: Por lo que hicieron los filisteos con venganza, cuando se vengaron con despecho de ánimo, destruyendo por antiguas enemistades, por tanto, así ha dicho Jehová: He aquí yo extiendo mi mano contra los filisteos, y cortaré a los ereteos, y destruiré el resto que queda en la costa del mar. Y haré en ellos grandes venganzas con reprensiones de ira, y sabrán que yo soy Jehová cuando haga mi venganza en ellos. Capítulo 26. Aconteció en el undécimo año, en el día primero del mes, que vino a mí palabra de Jehová diciendo: Hijo de hombre, por cuanto dijo Tiro contra Jerusalén: Ea bien, quebrantada está la que era puerta de las naciones, a mí se volvió, yo seré llena y ella desierta. Por tanto, así ha dicho Jehová el Señor: He aquí yo estoy contra ti, oh Tiro, y haré subir contra ti muchas naciones como el mar hace subir sus olas. Y demolerán los muros de Tiro, y derribarán sus torres, y barreré de ella hasta su polvo, y la dejaré como una peña lisa. Tendedero de redes será en medio del mar, porque yo he hablado, dice Jehová el Señor, y será saqueada por las naciones. Y sus hijas que están en el campo serán muertas a espada, y sabrán que yo soy Jehová. Porque así ha dicho Jehová el Señor: He aquí que del norte traigo yo contra ti a Nabucodonosor, rey de Babilonia, rey de reyes, con caballos y carros y jinetes y tropas y mucho pueblo. Matará a espada a tus hijas que están en el campo, y pondrá contra ti torres de sitio, y levantará contra ti baluarte, y escudo afirmará contra ti. Y pondrá contra ti arietes, contra tus muros, y tus torres destruirá con hachas. Por la multitud de sus caballos te cubrirá el polvo de ellos. Con el estruendo de su caballería y de las ruedas de sus carros, temblarán tus muros cuando entre por tus puertas como por portillos de ciudad destruida. Con los cascos de sus caballos hollará todas tus calles. A tu pueblo matará a filo de espada, y tus fuertes columnas caerán a tierra. Y robarán tus riquezas y saquearán tus mercaderías. Arruinarán tus muros y tus casas preciosas destruirán, y pondrán tus piedras y tu madera y tu polvo en medio de las aguas. Y haré cesar el estrépito de tus canciones, y no se oirá más el son de tus cítaras. Y te pondré como una peña lisa, tendedero de redes serás, y nunca más serás edificada. Porque yo, Jehová, he hablado, dice Jehová el Señor. Así ha dicho Jehová el Señor a Tiro: No se estremecerán las costas al estruendo de tu caída,
cuando griten los heridos, cuando se haga la matanza en medio de ti? Entonces todos los príncipes del mar descenderán de sus tronos, y se quitarán sus mantos, y desnudarán sus ropas bordadas, de espanto se vestirán, se sentarán sobre la tierra, y temblarán a cada momento, y estarán atónitos sobre ti. Y levantarán sobre ti endechas, y te dirán: ¿cómo pereciste tú, poblada por gente de mar, ciudad que era alabada, que era fuerte en el mar, ella y sus habitantes, e infundían terror a todos los que la rodeaban? Ahora se estremecerán las islas en el día de tu caída. Sí, las islas que están en el mar se espantarán a causa de tu fin. Porque así ha dicho Jehová el Señor: yo te convertiré en ciudad asolada, como las ciudades que no se habitan. Haré subir sobre ti el abismo, y las muchas aguas te cubrirán. Y te haré descender con los que descienden al sepulcro, con los pueblos de otros siglos, y te pondré en las profundidades de la tierra, como los desiertos antiguos, con los que descienden al sepulcro, para que nunca más seas poblada. Y daré gloria en la tierra de los vivientes. Te convertiré en espanto, y dejarás de ser. Serás buscada, y nunca más serás hallada, dice Jehová el Señor. Capítulo 27. Vino a mí palabra de Jehová, diciendo: tú, hijo de hombre, levanta endechas sobre Tiro. Dirás a Tiro, que está asentada a las orillas del mar, la que trafica con los pueblos de muchas costas: así ha dicho Jehová el Señor. Tiro, tú has dicho: yo soy de perfecta hermosura. En el corazón de los mares están tus confines. Los que te edificaron completaron tu belleza. De hayas del monte Senir te fabricaron todo el madraje. Tomaron cedros del Líbano para hacerte el mástil. De encinas de Basán hicieron tus remos, tus bancos de pino de las costas de Quitín, incrustados de marfil. De lino fino bordado de Egipto era tu cortina, para que te sirviese de vela. De azul y púrpura de las costas de Elisa era tu pabellón. Los moradores de Sidón y de Arbat fueron tus remeros. Tus sabios, oh Tiro, estaban en ti, ellos fueron tus pilotos. Los ancianos de Jebal y sus más hábiles obreros calafateaban tus junturas. Todas las naves del mar y los remeros de ellas fueron a ti para negociar, para participar de tus negocios. Persas y los de Lud y Fut fueron en tu ejército tus hombres de guerra. Escudos y yelmos colgaron en ti, ellos te dieron tu esplendor. Y los hijos de Arbad con tu ejército estuvieron sobre tus muros alrededor, y los gamadeos en tus torres. Sus escudos colgaron sobre tus muros alrededor, ellos completaron tu hermosura. Tarsis comerciaba contigo por la abundancia de todas tus riquezas. Con plata, hierro, estaño y plomo comerciaba en tus ferias. Javán, Tubal y Mesec comerciaban también contigo. Con hombres y con utensilios de bronce comerciaban en tus ferias. Los de la casa de Togarma, con caballos y corceles de guerra y mulos, comerciaban en tu mercado. Los hijos de Dedán traficaban contigo. Muchas costas tomaban mercadería de tu mano. Colmillos de marfil y ébano te dieron por sus pagos. Edom traficaba contigo por la multitud de tus productos, con perlas, púrpura, vestidos bordados, linos finos, corales y rubíes venía a tus ferias. Judá y la tierra de Israel comerciaban contigo, con trigo de Minid y Panag, miel, aceite y resina negociaban en tus mercados. Damasco comerciaba contigo por tus muchos productos, por la abundancia de toda riqueza. Con vino de Elbón y lana blanca negociaban. Asimismo, Dan y el errante Javán vinieron a tus ferias para negociar en tu mercado con hierro labrado, mirra destilada y caña aromática. Dedán comerciaba contigo en paños preciosos para carros. Arabia y todos los príncipes de Sedar traficaban contigo en corderos y carneros y machos cabríos. En estas cosas fueron tus mercaderes. Los mercaderes de Sabá y de Rahama fueron también tus mercaderes. Con lo principal de toda especiería y toda piedra preciosa y oro vinieron a tus ferias. Arán, Cane, Edén y los mercaderes de Sabá, de Asiria y de Quilmad contrataban contigo. Estos mercaderes tuyos negociaban contigo en varias cosas, en mantos de azul y bordados y en cajas de ropas preciosas, enlazadas con cordones y en madera de cedro. Las naves de Tarsis eran como tus caravanas que traían tus mercancías. Así llegaste a ser opulenta, te multiplicaste en gran manera en medio de los mares. En muchas aguas te engolfaron tus remeros, viento solano te quebrantó en medio de los mares. Tus riquezas, tus mercaderías, tu tráfico, tus remeros, tus pilotos, tus calafateadores y los agentes de tus negocios y todos tus hombres de guerra que hay en ti, con toda tu compañía que en medio de ti se halla, caerán en medio de los mares el día de tu caída.
Al estrépito de las voces de tus marineros temblarán las costas. Descenderán de sus naves todos los que tomaron remo. Remeros y todos los pilotos del mar se quedarán en tierra y harán oír su voz sobre ti y gritarán amargamente y echarán polvo sobre sus cabezas y se revolcarán en ceniza. Se raerán por ti los cabellos, se ceñirán de cilicio y endecharán por ti endechas amargas con amargura del alma. Y levantarán sobre ti endechas en sus lamentaciones y endecharán sobre ti diciendo, ¿quién como Tiro, como la destruida en medio del mar? Cuando tus mercaderías salían de las naves, saciabas a muchos pueblos. A los reyes de la tierra enriqueciste con la multitud de tus riquezas y de tu comercio. En el tiempo en que seas quebrantada por los mares en lo profundo de las aguas, tu comercio y toda tu compañía caerán en medio de ti. Todos los moradores de las costas se maravillarán sobre ti, y sus reyes temblarán de espanto, demudarán sus rostros. Los mercaderes en los pueblos silbarán contra ti, vendrás a ser espanto, y para siempre dejarás de ser. Capítulo 28. Vino a mí palabra de Jehová diciendo, Hijo de hombre, di al príncipe de Tiro, así ha dicho Jehová el Señor, por cuanto se enalteció tu corazón y dijiste, yo soy un Dios, en el trono de Dios estoy sentado en medio de los mares, sino tu hombre y no Dios, y has puesto tu corazón como corazón de Dios, he aquí que tú eres más sabio que Daniel, no hay secreto que te sea oculto. Con tu sabiduría y con tu prudencia has acumulado riquezas y has adquirido oro y plata en tus tesoros. Con la grandeza de tu sabiduría en tus contrataciones has multiplicado tus riquezas, y a causa de tus riquezas se ha enaltecido tu corazón. Por tanto, así ha dicho Jehová el Señor. Por cuanto pusiste tu corazón como corazón de Dios, por tanto, he aquí yo traigo sobre ti extranjeros, los fuertes de las naciones, que desenvainarán sus espadas contra la hermosura de tu sabiduría, y mancharán tu esplendor. Al sepulcro te harán descender, y morirás con la muerte de los que mueren en medio de los mares. ¿Hablarás delante del que te mate diciendo, yo soy Dios? Tú, hombre eres, y no Dios, en la mano de tu matador. De muerte de incircuncisos morirás por mano de extranjeros, porque yo he hablado, dice Jehová el Señor. Vino a mí palabra de Jehová diciendo, Hijo de hombre, levanta endechas sobre el rey de Tiro y dile, así ha dicho Jehová el Señor. Tú eres el sello de la perfección, lleno de sabiduría y acabado de hermosura. En Edén, en el huerto de Dios estuviste, de toda piedra preciosa era tu vestidura, de cornerina, topacio, jaspe, crisólito, berilo y ónice, de zafiro, carbunclo, esmeralda y oro. Los primores de tus tamboriles y flautas estuvieron preparados para ti en el día de tu creación. Tú, querubín grande, protector, yo te puse en el santo monte de Dios, allí estuviste. En medio de las piedras de fuego te paseabas. Perfecto eras en todos tus caminos desde el día que fuiste creado hasta que se halló en ti maldad. A causa de la multitud de tus contrataciones fuiste lleno de iniquidad y pecaste, por lo que yo te eché del monte de Dios y te arrojé entre las piedras del fuego, oh querubín protector. Se enalteció tu corazón a causa de tu hermosura, corrompiste tu sabiduría a causa de tu esplendor. Yo te arrojaré por tierra, delante de los reyes te pondré para que miren en ti. Con la multitud de tus maldades y con la iniquidad de tus contrataciones profanaste tu santuario. Yo pues saqué fuego de en medio de ti, el cual te consumió, y te puse en ceniza sobre la tierra a los ojos de todos los que te miran. Todos los que te conocieron de entre los pueblos se maravillarán sobre ti, espanto serás, y para siempre dejarás de ser. Vino a mí palabra de Jehová diciendo, Hijo de hombre, pon tu rostro hacia Sidón, y profetiza contra ella y dirás, así ha dicho Jehová el Señor. He aquí yo estoy contra ti, oh Sidón, y en medio de ti seré glorificado. Y sabrán que yo soy Jehová, cuando haga en ella juicios y en ella me santifique. Enviaré a ella pestilencia y sangre en sus calles, y caerán muertos en medio de ella, con espada contra ella por todos lados. Y sabrán que yo soy Jehová. Y nunca más será a la casa de Israel espina desgarradora, ni aguijón que le dé dolor, en medio de cuantos la rodean y la menosprecian. Y sabrán que yo soy Jehová. Así ha dicho Jehová el Señor, cuando recoja a la casa de Israel de los pueblos entre los cuales está esparcida, entonces me santificaré en ellos ante los ojos de las naciones, y habitarán en su tierra, la cual di a mi siervo Jacob. Y habitarán en ella seguros, y edificarán casas, y plantarán viñas, y vivirán confiadamente, cuando yo haga juicios en todos los que los despojan en sus alrededores.
y sabrán que yo soy Jehová su Dios. Capítulo 29. En el año décimo, en el mes décimo, a los 12 días del mes, vino a mí palabra de Jehová diciendo: Hijo de hombre, pon tu rostro contra Faraón, rey de Egipto, y profetiza contra él y contra todo Egipto. Habla y di: Así ha dicho Jehová el Señor. He aquí yo estoy contra ti, Faraón, rey de Egipto, el gran dragón que yace en medio de sus ríos, el cual dijo: Mío es el Nilo, pues yo lo hice. Yo pues pondré garfios en tus quijadas, y pegaré los peces de tus ríos a tus escamas, y te sacaré de en medio de tus ríos, y todos los peces de tus ríos saldrán pegados a tus escamas. Y te dejaré en el desierto a ti y a todos los peces de tus ríos, sobre la faz del campo caerás. No serás recogido ni serás juntado. A las fieras de la tierra y a las aves del cielo te he dado por comida. Y sabrán todos los moradores de Egipto que yo soy Jehová, por cuanto fueron báculo de caña a la casa de Israel. Cuando te tomaron con la mano, te quebraste, y les rompiste todo el hombro. Y cuando se apoyaron en ti, te quebraste, y les rompiste sus lomos enteramente. Por tanto, así ha dicho Jehová el Señor: He aquí que yo traigo contra ti espada, y cortaré de ti hombres y bestias. Y la tierra de Egipto será asolada y desierta, y sabrán que yo soy Jehová, por cuanto dijo: El Nilo es mío, y yo lo hice. Por tanto, he aquí yo estoy contra ti y contra tus ríos, y pondré la tierra de Egipto en desolación, en la soledad del desierto, desde Migdol hasta Sebene, hasta el límite de Etiopía. No pasará por ella pie de hombre, ni pie de animal pasará por ella, ni será habitada por 40 años. Y pondré a la tierra de Egipto en soledad entre las tierras asoladas, y sus ciudades entre las ciudades destruidas estarán desoladas por 40 años. Y esparciré a Egipto entre las naciones, y lo dispersaré por las tierras. Porque así ha dicho Jehová el Señor: Al fin de 40 años recogeré a Egipto de entre los pueblos entre los cuales fueron esparcidos, y volveré a traer los cautivos de Egipto, y los llevaré a la tierra de Patros, a la tierra de su origen, y allí serán un reino despreciable. En comparación con los otros reinos será humilde, nunca más se alzará sobre las naciones, porque yo los disminuiré para que no vuelvan a tener dominio sobre las naciones. Y no será ya más para la casa de Israel apoyo de confianza que les haga recordar el pecado de mirar en pos de ellos, y sabrán que yo soy Jehová el Señor. Aconteció en el año 27, en el mes primero, el día primero del mes, que vino a mí palabra de Jehová diciendo: Hijo de hombre, Nabucodonosor, rey de Babilonia, hizo su ejército prestar un arduo servicio contra Tiro. Toda cabeza ha quedado calva y toda espalda desollada, y ni para él ni para su ejército hubo paga de Tiro por el servicio que prestó contra ella. Por tanto, así ha dicho Jehová el Señor: He aquí que yo doy a Nabucodonosor, rey de Babilonia, la tierra de Egipto, y él tomará sus riquezas y recogerá sus despojos y arrebatará botín y habrá paga para su ejército. Por su trabajo con que sirvió contra ella le he dado la tierra de Egipto, porque trabajaron para mí, dice Jehová el Señor. En aquel tiempo haré retoñar el poder de la casa de Israel, y abriré tu boca en medio de ellos, y sabrán que yo soy Jehová. Capítulo 30. Vino a mí palabra de Jehová diciendo: Hijo de hombre, profetiza y di: Así ha dicho Jehová el Señor. Lamentad, ay de aquel día, porque cerca está el día. Cerca está el día de Jehová, día de nublado, día de castigo de las naciones será. Y vendrá espada a Egipto, y habrá miedo en Etiopía, cuando caigan heridos en Egipto, y tomarán sus riquezas, y serán destruidos sus fundamentos. Etiopía, Fut, Lud, toda Arabia, Libia, y los hijos de las tierras aliadas caerán con ellos a filo de espada. Así ha dicho Jehová: También caerán los que sostienen a Egipto, y la altivez de su poderío caerá. Desde Migdol hasta Sebene caerán en él a filo de espada, dice Jehová el Señor. Y serán asolados entre las tierras asoladas, y sus ciudades serán entre las ciudades desiertas. Y sabrán que yo soy Jehová cuando ponga fuego a Egipto, y sean quebrantados todos sus ayudadores. En aquel tiempo saldrán mensajeros de delante de mí en naves para espantar a Etiopía la confiada, y tendrán espanto como en el día de Egipto, porque he aquí viene. Así ha dicho Jehová el Señor: Destruiré las riquezas de Egipto por mano de Nabucodonosor, rey de Babilonia. Él, y con él su pueblo, los más fuertes de las naciones, serán traídos para destruir la tierra, y desenvainarán sus espadas sobre Egipto, y llenarán de muertos la tierra.
y secaré los ríos, y entregaré la tierra en manos de malos, y por mano de extranjeros destruiré la tierra y cuanto en ella hay. Yo, Jehová, he hablado. Así ha dicho Jehová el Señor: destruiré también las imágenes, y destruiré los ídolos de Menfis, y no habrá más príncipe de la tierra de Egipto, y en la tierra de Egipto pondré temor. Asolaré a Patros, y pondré fuego a Zoán, y haré juicios en Tebas, y derramaré mi ira sobre Sin, fortaleza de Egipto, y exterminaré a la multitud de Tebas. Y pondré fuego a Egipto, Sin tendrá gran dolor, y Tebas será destrozada, y Menfis tendrá continuas angustias. Los jóvenes de Avén y de Pibeset caerán a filo de espada, y las mujeres irán en cautiverio. Y en Tafnes se oscurecerá el día, cuando quebrante yo allí el poder de Egipto, y cesará en ella la soberbia de su poderío. Tiniebla la cubrirá, y los moradores de sus aldeas irán en cautiverio. Haré pues juicios en Egipto, y sabrán que yo soy Jehová. Aconteció en el año undécimo, en el mes primero, a los 7 días del mes, que vino a mí palabra de Jehová diciendo: Hijo de hombre, he quebrado el brazo de Faraón, rey de Egipto, y he aquí que no ha sido vendado poniéndole medicinas, ni poniéndole faja para ligarlo, a fin de fortalecerlo para que pueda sostener la espada. Por tanto, así ha dicho Jehová el Señor: heme aquí contra Faraón, rey de Egipto, y quebraré sus brazos, el fuerte y el fracturado, y haré que la espada se le caiga de la mano, y esparciré a los egipcios entre las naciones, y los dispersaré por las tierras. Y fortaleceré los brazos del rey de Babilonia, y pondré mi espada en su mano, mas quebraré los brazos de Faraón, y delante de aquel gemirá con gemidos de herido de muerte. Fortaleceré pues los brazos del rey de Babilonia, y los brazos de Faraón caerán, y sabrán que yo soy Jehová, cuando yo ponga mi espada en la mano del rey de Babilonia, y él la extienda contra la tierra de Egipto. Y esparciré a los egipcios entre las naciones, y los dispersaré por las tierras, y sabrán que yo soy Jehová. Capítulo 31. Aconteció en el año undécimo, en el mes tercero, el día primero del mes, que vino a mí palabra de Jehová diciendo: Hijo de hombre, di a Faraón, rey de Egipto, y a su pueblo: ¿a quién te comparaste en tu grandeza? He aquí era el asirio cedro en el Líbano, de hermosas ramas, de frondoso ramaje y de grande altura, y su copa estaba entre densas ramas. Las aguas lo hicieron crecer, lo encumbró el abismo. Sus ríos corrían alrededor de su pie, y a todos los árboles del campo enviaba sus corrientes. Por tanto, se encumbró su altura sobre todos los árboles del campo, y se multiplicaron sus ramas, y a causa de las muchas aguas se alargó su ramaje que había echado. En sus ramas hacían nido todas las aves del cielo, y debajo de su ramaje parían todas las bestias del campo, y a su sombra habitaban muchas naciones. Se hizo pues hermoso en su grandeza con la extensión de sus ramas, porque su raíz estaba junto a muchas aguas. Los cedros no lo cubrieron en el huerto de Dios. Las hayas no fueron semejantes a sus ramas, ni los castaños fueron semejantes a su ramaje. Ningún árbol en el huerto de Dios fue semejante a él en su hermosura. Lo hice hermoso con la multitud de sus ramas, y todos los árboles del Edén que estaban en el huerto de Dios tuvieron de él envidia. Por tanto, así dijo Jehová el Señor: ya que por ser encumbrado en altura y haber levantado su cumbre entre densas ramas, su corazón se elevó con su altura, yo lo entregaré en manos del poderoso de las naciones, que de cierto le tratará según su maldad. Yo lo he desechado. Y lo destruirán extranjeros, los poderosos de las naciones, y lo derribarán. Sus ramas caerán sobre los montes, y por todos los valles, y por todos los arroyos de la tierra será quebrado su ramaje. Y se irán de su sombra todos los pueblos de la tierra, y lo dejarán. Sobre su ruina habitarán todas las aves del cielo, y sobre sus ramas estarán todas las bestias del campo, para que no se exalten en su altura todos los árboles que crecen junto a las aguas, ni levanten su copa entre la espesura, ni confíen en su altura todos los que beben aguas, porque todos están destinados a muerte, a lo profundo de la tierra, entre los hijos de los hombres, con los que descienden a la fosa. Así ha dicho Jehová el Señor: el día que descendió al Seol, hice hacer luto, hice cubrir por él el abismo, y detuve sus ríos, y las muchas aguas fueron detenidas. Al Líbano cubrí de tinieblas por él, y todos los árboles del campo se desmayaron. Del estruendo de su caída hice temblar a las naciones, cuando las hice descender al Seol con todos los que descienden a la sepultura, y todos los árboles escogidos del Edén, y los mejores del Líbano, todos los que beben agua, fueron consolados en lo profundo de la tierra.
También ellos descendieron con él al Seol, con los muertos a espada, los que fueron su brazo, los que estuvieron a su sombra en medio de las naciones. ¿A quién te has comparado así en gloria y en grandeza entre los árboles del Edén? Pues derribado serás con los árboles del Edén en lo profundo de la tierra. Entre los incircuncisos yacerás con los muertos a espada. Este es Faraón y todo su pueblo, dice Jehová el Señor. Capítulo 32. Aconteció en el año duodécimo, en el mes duodécimo, el día primero del mes, que vino a mí palabra de Jehová diciendo: Hijo de hombre, levanta endecha sobre Faraón, rey de Egipto, y dile: A leoncillo de naciones eres semejante, y eres como el dragón en los mares, pues secabas tus ríos y enturbiabas las aguas con tus pies y hollabas sus riberas. Así ha dicho Jehová el Señor: Yo extenderé sobre ti mi red con reunión de muchos pueblos y te harán subir con mi red. Y te dejaré en tierra, te echaré sobre la faz del campo y haré posar sobre ti todas las aves del cielo y saciaré de ti a las fieras de toda la tierra. Pondré tus carnes sobre los montes y llenaré los valles de tus cadáveres. Y regaré de tu sangre la tierra donde nadas hasta los montes, y los arroyos se llenarán de ti. Y cuando te haya extinguido, cubriré los cielos y haré entenebrecer sus estrellas. El sol cubriré con nublado y la luna no hará resplandecer su luz. Haré entenebrecer todos los astros brillantes del cielo por ti, y pondré tinieblas sobre tu tierra, dice Jehová el Señor. Y entristeceré el corazón de muchos pueblos, cuando lleve al cautiverio a los tuyos entre las naciones por las tierras que no conociste. Y dejaré atónitos por ti a muchos pueblos, y sus reyes tendrán horror grande a causa de ti, cuando haga resplandecer mi espada delante de sus rostros. Y todos se sobresaltarán en sus ánimos a cada momento en el día de tu caída. Porque así ha dicho Jehová el Señor: La espada del rey de Babilonia vendrá sobre ti. Con espadas de fuertes haré caer tu pueblo. Todos ellos serán los poderosos de las naciones, y destruirán la soberbia de Egipto, y toda su multitud será deshecha. Todas sus bestias destruiré de sobre las muchas aguas. Ni más las enturbiará pie de hombre, ni pezuña de bestia las enturbiará. Entonces haré asentarse sus aguas, y haré correr sus ríos como aceite, dice Jehová el Señor. Cuando asuele la tierra de Egipto, y la tierra quede despojada de todo cuanto en ella hay, cuando mate a todos los que en ella moran, sabrán que yo soy Jehová. Esta es la endecha, y la cantarán. Las hijas de las naciones la cantarán. Endecharán sobre Egipto y sobre toda su multitud, dice Jehová el Señor. Aconteció en el año duodécimo, a los 15 días del mes, que vino a mí palabra de Jehová, diciendo: Hijo de hombre, endecha sobre la multitud de Egipto, y despéñalo a él y a las hijas de las naciones poderosas a lo profundo de la tierra, con los que descienden a la sepultura. Porque eres tan hermoso, desciende y yace con los incircuncisos. Entre los muertos a espada caerá, a la espada es entregado, traedlo a él y a todos sus pueblos. De en medio del Seol hablarán a él los fuertes de los fuertes, con los que le ayudaron, que descendieron y yacen con los incircuncisos muertos a espada. Allí está Asiria con toda su multitud, en derredor de él están sus sepulcros, todos ellos cayeron muertos a espada. Sus sepulcros fueron puestos a los lados de la fosa, y su gente está por los alrededores de su sepulcro. Todos ellos cayeron muertos a espada, los cuales sembraron el terror en la tierra de los vivientes. Allí Elam y toda su multitud por los alrededores de su sepulcro. Todos ellos cayeron muertos a espada, los cuales descendieron incircuncisos a lo más profundo de la tierra, porque sembraron su terror en la tierra de los vivientes, mas llevaron su confusión con los que descienden al sepulcro. En medio de los muertos le pusieron lecho con toda su multitud. A sus alrededores están sus sepulcros, todos ellos incircuncisos, muertos a espada, porque fue puesto su espanto en la tierra de los vivientes, mas llevaron su confusión con los que descienden al sepulcro. Él fue puesto en medio de los muertos. Allí Mesec y Tubal y toda su multitud, sus sepulcros en sus alrededores, todos ellos incircuncisos, muertos a espada, porque habían sembrado su terror en la tierra de los vivientes. Y no yacerán con los fuertes de los incircuncisos que cayeron, los cuales descendieron al Seol con sus armas de guerra y sus espadas puestas debajo de sus cabezas. Mas sus pecados estarán sobre sus huesos, por cuanto fueron terror de fuertes en la tierra de los vivientes. Tú pues serás quebrantado entre los incircuncisos, y yacerás con los muertos a espada. Allí Edom, sus reyes y todos sus príncipes, los cuales con su poderío fueron puestos con los muertos a espada,
ellos yacerán con los incircuncisos y con los que descienden al sepulcro. Allí los príncipes del norte, todos ellos y todos los sidonios que con su terror descendieron con los muertos, avergonzados de su poderío, yacen también incircuncisos con los muertos a espada y comparten su confusión con los que descienden al sepulcro. A estos verá Faraón y se consolará sobre toda su multitud. Faraón, muerto a espada, y todo su ejército, dice Jehová el Señor. Porque puse mi terror en la tierra de los vivientes, también Faraón y toda su multitud yacerán entre los incircuncisos con los muertos a espada, dice Jehová el Señor. Capítulo 33. Vino a mí palabra de Jehová diciendo: Hijo de hombre, habla a los hijos de tu pueblo y diles: Cuando trajere yo espada sobre la tierra, y el pueblo de la tierra tomare un hombre de su territorio y lo pusiere por atalaya, y él viere venir la espada sobre la tierra, y tocare trompeta y avisare al pueblo, cualquiera que oyere el sonido de la trompeta y no se apercibiere, y viniendo la espada lo hiriere, su sangre será sobre su cabeza. El sonido de la trompeta oyó, y no se apercibió, su sangre será sobre él. Mas el que se apercibiere, librará su vida. Pero si la atalaya viere venir la espada, y no tocare la trompeta, y el pueblo no se apercibiere, y viniendo la espada, hiriere de él a alguno, este fue tomado por causa de su pecado, pero demandaré su sangre de mano de la atalaya. A ti, pues, hijo de hombre, te he puesto por atalaya a la casa de Israel, y oirás la palabra de mi boca, y los amonestarás de mi parte. Cuando yo dijere al impío: Impío, de cierto morirás, si tú no hablares para que se guarde el impío de su camino, el impío morirá por su pecado, pero su sangre yo la demandaré de tu mano. Y si tú avisares al impío de su camino para que se aparte de él, y él no se apartare de su camino, él morirá por su pecado, pero tú libraste tu vida. Tú, pues, hijo de hombre, di a la casa de Israel: Vosotros habéis hablado así, diciendo: Nuestras rebeliones y nuestros pecados están sobre nosotros, y a causa de ellos somos consumidos. ¿Cómo, pues, viviremos? Diles: Vivo yo, dice Jehová el Señor, que no quiero la muerte del impío, sino que se vuelva el impío de su camino y que viva. Volveos, volveos de vuestros malos caminos. ¿Por qué moriréis, oh casa de Israel? Y tú, hijo de hombre, di a los hijos de tu pueblo: La justicia del justo no lo librará el día que se rebelare, y la impiedad del impío no le será estorbo el día que se volviere de su impiedad, y el justo no podrá vivir por su justicia el día que pecare. Cuando yo dijere al justo: De cierto vivirás, y él confiado en su justicia hiciere iniquidad, todas sus justicias no serán recordadas, sino que morirá por su iniquidad que hizo. Y cuando yo dijere al impío: De cierto morirás, si él se convirtiere de su pecado, e hiciere según el derecho y la justicia, si el impío restituyere la prenda, devolviere lo que hubiere robado, y caminare en los estatutos de la vida, no haciendo iniquidad, vivirá ciertamente y no morirá. No se le recordará ninguno de sus pecados que había cometido. Hizo según el derecho y la justicia, vivirá ciertamente. Luego dirán los hijos de tu pueblo: No es recto el camino del Señor. El camino de ellos es el que no es recto. Cuando el justo se apartare de su justicia e hiciere iniquidad, morirá por ello. Y cuando el impío se apartare de su impiedad e hiciere según el derecho y la justicia, vivirá por ello. Y dijisteis: No es recto el camino del Señor. Yo os juzgaré, oh casa de Israel, a cada uno conforme a sus caminos. Aconteció en el año duodécimo de nuestro cautiverio, en el mes décimo, a los 5 días del mes, que vino a mí un fugitivo de Jerusalén, diciendo: La ciudad ha sido conquistada. Y la mano de Jehová había sido sobre mí la tarde antes de llegar el fugitivo, y había abierto mi boca hasta que vino a mí por la mañana. Y abrió mi boca, en el mes décimo, a los 5 días del mes, que vino a mí un fugitivo de Jerusalén, diciendo: La ciudad ha sido conquistada. Y la mano de Jehová había sido sobre mí la tarde antes de llegar el fugitivo,

y a vuestros ídolos alzaréis vuestros ojos, y derramaréis sangre, y poseeréis vosotros la tierra? Estuvisteis sobre vuestras espadas, hicisteis abominación, y contaminasteis cada cual a la mujer de su prójimo, ¿y habréis de poseer la tierra? Les dirás así: así ha dicho Jehová el Señor. Vivo yo que los que están en aquellos lugares asolados caerán a espada, y al que está sobre la faz del campo entregaré a las fieras para que lo devoren, y los que están en las fortalezas y en las cuevas de pestilencia morirán. Y convertiré la tierra en desierto y en soledad, y cesará la soberbia de su poderío, y los montes de Israel serán asolados hasta que no haya quien pase. Y sabrán que yo soy Jehová, cuando convierta la tierra en soledad y desierto, por todas las abominaciones que han hecho. Y tú, hijo de hombre, los hijos de tu pueblo se mofan de ti junto a las paredes y a las puertas de las casas, y habla el uno con el otro, cada uno con su hermano, diciendo: venid ahora y oíd qué palabra viene de Jehová. Y vendrán a ti como viene el pueblo, y estarán delante de ti como pueblo mío, y oirán tus palabras, y no las pondrán por obra. Antes hacen halagos con sus bocas, y el corazón de ellos anda en pos de su avaricia. Y he aquí que tú eres a ellos como cantor de amores, hermoso de voz, y que canta bien, y oirán tus palabras, pero no las pondrán por obra. Pero cuando ello viniere, y viene ya, sabrán que hubo profeta entre ellos. Capítulo 34. Vino a mí palabra de Jehová, diciendo: hijo de hombre, profetiza contra los pastores de Israel, profetiza y di a los pastores: así ha dicho Jehová el Señor. ¡Ay de los pastores de Israel que se apacientan a sí mismos! ¿No apacientan los pastores a los rebaños? Coméis la grosura y os vestís de la lana, la engordada degolláis, mas no apacentáis a las ovejas. No fortalecisteis las débiles, ni curasteis la enferma. No vendasteis la perniquebrada, ni volvisteis al redil la descarriada, ni buscasteis la perdida, sino que os habéis enseñoreado de ellas con dureza y con violencia. Y andan errantes por falta de pastor, y son presa de todas las fieras del campo, y se han dispersado. Anduvieron perdidas mis ovejas por todos los montes, y en todo collado alto, y en toda la faz de la tierra fueron esparcidas mis ovejas, y no hubo quien las buscase, ni quien preguntase por ellas. Por tanto, pastores, oíd palabra de Jehová. Vivo yo, ha dicho Jehová el Señor, que por cuanto mi rebaño fue para ser robado, y mis ovejas fueron para ser presa de todas las fieras del campo, sin pastor, ni mis pastores buscaron mis ovejas, sino que los pastores se apacentaron a sí mismos, y no apacentaron mis ovejas. Por tanto, oh pastores, oíd palabra de Jehová. Así ha dicho Jehová el Señor. He aquí yo estoy contra los pastores, y demandaré mis ovejas de su mano, y les haré dejar de apacentar las ovejas. Ni los pastores se apacentarán más a sí mismos, pues yo libraré mis ovejas de sus bocas, y no les serán más por comida. Porque así ha dicho Jehová el Señor. He aquí yo mismo iré a buscar mis ovejas y las reconoceré. Como reconoce su rebaño el pastor el día que está en medio de sus ovejas esparcidas, así reconoceré mis ovejas y las libraré de todos los lugares en que fueron esparcidas el día del nublado y de la oscuridad. Y yo las sacaré de los pueblos y las juntaré de las tierras. Las traeré a su propia tierra y las apacentaré en los montes de Israel, por las riberas y en todos los lugares habitados del país. En buenos pastos las apacentaré, y en los altos montes de Israel estará su aprisco. Allí dormirán en buen redil, y en pastos suculentos serán apacentadas sobre los montes de Israel. Yo apacentaré mis ovejas, y yo les daré aprisco, dice Jehová el Señor. Yo buscaré la perdida, y haré volver al redil la descarriada, vendaré la perniquebrada, y fortaleceré la débil. Mas a la engordada y a la fuerte destruiré, las apacentaré con justicia. Mas en cuanto a vosotras, ovejas mías, así ha dicho Jehová el Señor. He aquí yo juzgo entre oveja y oveja, entre carneros y machos cabríos. Os es poco que comáis los buenos pastos, sino que también holláis con vuestros pies lo que de vuestros pastos queda, y que bebiendo las aguas claras enturbiáis además con vuestros pies las que quedan. Y mis ovejas comen lo hollado de vuestros pies, y beben lo que con vuestros pies habéis enturbiado. Por tanto, así les dice Jehová el Señor. He aquí yo juzgaré entre la oveja engordada y la oveja flaca, por cuanto empujasteis con el costado y con el hombro, y acorneasteis con vuestros cuernos a todas las débiles, hasta que las echasteis y las dispersasteis. Yo salvaré a mis ovejas, y nunca más serán para rapiña, y juzgaré entre oveja y oveja, y levantaré sobre ellas a un pastor, y él las apacentará,

mi siervo David, él las apacentará, y él les será por pastor. Yo, Jehová, les seré por Dios, y mi siervo David, príncipe en medio de ellos. Yo, Jehová, he hablado. Y estableceré con ellos pacto de paz, y quitaré de la tierra las fieras, y habitarán en el desierto con seguridad, y dormirán en los bosques. Y daré bendición a ellas y a los alrededores de mi collado, y haré descender la lluvia en su tiempo, lluvias de bendición serán. Y el árbol del campo dará su fruto, y la tierra dará su fruto, y estarán sobre su tierra con seguridad. Y sabrán que yo soy Jehová.

quiere que cantes con todo el corazón en esta noche. No importa cómo tú hayas venido, el amor de Dios es más grande.

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Son las 9 en punto. 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

0: Muy buenos días, buenos días, buenas tardes o buenas noches. Damos gracias al Señor, damos honra y gloria a nuestro Dios Todopoderoso porque nos ha regalado el privilegio de estar aquí una vez más. Hoy es día sábado 10 de octubre, sábado 10 de octubre. Gracias al Señor siempre que Él nos sigue fortaleciendo, que su misericordia sigue estando allí con cada uno de nosotros. Así también Dios bendiga la vida de toda nuestra hermosa audiencia en cualquier parte del mundo donde usted se encuentre. Gracias por mantenerse ahí siempre escuchando el Olán Estéreo y Radio Celestial. Para honra y gloria del Señor, aquí estamos una vez más. Así que motivándole, ¿verdad?, para que usted pueda comunicarse con nosotros en el transcurso del programa, ya que los sábados solamente estoy de 9 a 12 del mediodía y pues estos dos días atrás no estuve, les comuniqué, ¿verdad?, que no iba a estar, pero aquí estoy, gracias al Señor, una vez más para servirle a Él y también para poderle servir a cada uno de ustedes, especialmente a los niños el día de hoy, sábado. Amén, que Dios bendiga la vida de los niños en todo el mundo, donde sea que se encuentre cada uno de ellos, sea siempre la protección de Dios sobre sus vidas, cuidando sus mentes, sus corazones, cuidando sus cuerpos. Amén, porque Él puede estar con cada uno de ellos en todo tiempo, en todo momento. Lo que nosotros no podemos ver, escuchar, Él sí lo sabe todo. Él los puede cuidar de todo peligro. Por eso siempre debemos de encomendar nuestros niños en las manos del Señor. Así que en esta preciosa hora, esperando que usted se encuentre bien ahí en su hogar, o si está en su trabajo, de igual manera, Dios sea bendiciéndole cada día. Mucho, ¿verdad? Hoy, esta semana, tuvimos días de vacaciones gracias a nuestro Dios, porque Él es bueno, y algunos tuvieron más días, ¿verdad? Pero gracias a Dios por todo. Así en esta preciosa hora vamos a meditar en un hermoso proverbio, y lo vamos a hacer en el capítulo 13, versículo 1. Proverbios capítulo 13, versículo 1. Saludos a todos los niños, jóvenes y adolescentes que nos están escuchando en esta maravillosa hora, ya que los días sábados el programa es especial para ellos, pero dándose la situación, ¿verdad?, que no estuve estos dos días de esta semana, pues vamos a complacerles por igual. Amén. Pero siempre, si hay niños, primero los niños. Gloria a Dios, aleluya. Así que vamos a leer la palabra del Señor tal y como está escrita, honrando al Padre, honrando al Hijo y al Espíritu Santo, y su letra nos dice así. El Hijo sabio recibe el consejo del Padre, mas el burlador no escucha las reprensiones. Amén, gloria a Dios. Bendita palabra del Señor, hemos leído Proverbios capítulo 13, versículo 1, donde nos habla y dice, el hijo sabio recibe el consejo. ¿Quién es el hijo sabio? Es aquel humilde, es aquel que reconoce que no lo sabe todo, que acepta la guía, la enseñanza, los límites que los padres le ofrecen, ya que los padres, por haber vivido ya muchísimo más, ya tenemos la experiencia. Y si le decimos a nuestro niño, no haga esto, si le decimos a nuestro joven, no haga esto, es porque nosotros hemos pasado por aquello. Fuimos niños, fuimos jóvenes. Amén. Entonces nosotros debemos de corregirlo siempre con sabiduría, con amor. Pero dice que el hijo sabio dice, recibe el consejo. Aquel que es humilde, aquel que reconoce que no lo sabe todo, acepta el consejo, recibe la corrección. No se molesta, no se enoja cuando le corrigen, cuando le llaman la atención, sino que acepta que ha fallado, reconoce que cometió un error, y así somos nosotros también delante del Señor. Con humildad reconocemos y le decimos, Señor, he fallado. Y aceptamos la corrección, aceptamos la enseñanza. que Él nos da a través de su palabra. Así también los hijos, obedecer a sus padres, obedecer a nuestros padres como hijos, obedecerles a ellos. Y también como hijos de Dios nosotros, obedecerle al Señor también. Dice, el hijo sabio recibe el consejo del padre. Aquella instrucción, aquella corrección que con amor el papá o la mamá le dice con sabiduría, no lo hagas porque hay peligro ahí, porque te puede pasar aquello, no lo hagas. El humilde, el hijo sabio, acepta aquella corrección, acepta aquel consejo. Pero sigue diciendo en este versículo, este proverbio, y dice, mas el burlador, ¿quién es el burlador? Es una persona soberbia, que cree que lo sabe todo, necio, que rechaza cualquier llamado de atención. Ese es el burlador, alguien insolente, alguien soberbio, terco, que cree que lo puede todo, que cree que él lo sabe todo, y dicen, mi mamá o mi papá no saben nada. Mi mamá está loca, dicen algunos. Mi papá está loco. Porque no me dejan hacer esto. Porque no me dejan ir a aquel lugar. Este representa al hijo burlador. Dice, mas el burlador no escucha las reprensiones. El mismo orgullo le impide aceptar la corrección. Le impide reconocer que ha cometido errores. Y así somos muchas veces también delante del Señor. El orgullo nos hace soberbios, incapaces de aceptar, de reconocer que le hemos fallado al Señor. También en lo espiritual sucede esto. Como hijos de Dios que decimos ser, algunos les cuesta aceptar por el orgullo, por la soberbia. Como decimos, no dan el brazo a torcer y no aceptan, no reconocen que han fallado, que cometieron un error. Se creen que lo saben todo. Pero nosotros debemos de reconocer que hemos fallado. Si le hemos fallado al Señor, reconocer, aceptar que hemos fallado. Pedirle perdón a Él. Y así también, como hijos a nuestros padres, también aquí en la tierra. Aceptar esa corrección, no ser como el hijo burlador, dice que no acepta, que no escucha las reprensiones, que no escucha el consejo. Porque hay hijos, jóvenes más que todo, muy soberbios, muy tercos, que los padres les dicen, no hagas esto, no hagas aquello. Pero su orgullo, su falta de humildad, les impide aceptar aquel consejo. Les impide reconocer que tiene razón la mamá, que tiene razón el papá. Y van y cometen aquel error y después dicen, muchas veces reconocen y dicen, mi mamá, mi papá me lo advirtieron, pero no hice caso. Pero tienen la oportunidad de reconocer, de aceptar. Pero así hay algunos que no lo hacen. Hay algunos que no quieren aceptar, que no quieren reconocer por el mismo orgullo, por la misma soberbia. Así que nosotros, niños, jóvenes, como hijos de Dios, como hijos aquí también, en el que tienen sus padres, que tenemos nuestros padres, debemos de ser como el hijo sabio. El hijo sabio es aquel humilde, es aquel que acepta con humildad que no lo sabe todo, que acepta con humildad que necesita enseñanza, que necesita consejo. Ese es el hijo sabio, aquel que acepta el consejo de sus padres. De esos somos de los que nosotros debemos de hacer. Y no como el burlador, malcriado, berrinchudo, mal portado. No, de esos no, sino de los obedientes, de los que obedecen al papá o a la mamá. De esos es lo que nosotros debemos de ser. Obedecer a nuestros padres aquí en la tierra, obedecer al Señor sobre todas las cosas. Amén. De eso es de los que nosotros debemos de ser, de los hijos sabios, no como el burlador que cree que lo sabe todo en su orgullo, en su soberbia y no reconoce, no acepta el consejo. Amén. Así que en esta preciosa hora, niños, yo les invito la enseñanza, ¿verdad?, que hemos aprendido hoy, que debemos de ser obedientes. Si su papá o su mamá le dicen, no hagas esto, no lo haga, porque ellos ya saben por qué se lo están diciendo. Los jóvenes también. Su papá, su mamá le dicen, no vayas a ese lugar, no salgas ya de noche, no hagas esto, no hagas aquello. Acepte con humildad ese consejo y sea como el hijo sabio que recibe la corrección, que acepta la enseñanza. Amén. Así en esta preciosa hora vamos a darle gracias a nuestro Dios, a darle siempre honra y gloria a nuestro Rey de Reyes y Señor de Señores. Padre bueno que estás en el cielo, venimos delante de tu presencia, Señor, en el nombre maravilloso de tu Hijo amado Jesucristo, dándote las gracias, Padre. Gracias, Señor, por este tiempo. Gracias por esta oportunidad que tú me has dado una vez más el privilegio de estar aquí, Señor, para servirte a ti, en obediencia a ti, Señor. Gracias por esta preciosa palabra. Ayúdanos a ser como el hijo sabio que acepta con humildad que necesitamos corrección, que necesitamos enseñanza. Cuida de los niños, jóvenes, adolescentes, ahí donde está cada uno de ellos. Maravilloso Rey, seas tú cuidándoles, protegiéndolos de todo mal, de todo peligro, todo aquello que quiera venir a dañarlos. Señor, seas tú ahí siempre cuidándolos. Gracias, maravilloso Dios, por esta semana que nos has dado muchas bendiciones, por este día que hemos recibido una vez más la gracia, la misericordia. Y es gracias a ello que estamos de pie, que estamos despiertos, que estamos con vida. Gracias, maravilloso Dios, por tu infinita misericordia derramada sobre cada uno de nosotros. Bendice tu pueblo siempre, lo dejamos en tus manos. La vida de los amigos, aquellos que no han venido a ti, Señor, toca sus corazones, quebrante esos corazones para que ellos puedan acercarse a ti, para que ellos puedan buscarte con un corazón sincero, con un corazón dispuesto a servirte, a exaltarte, maravilloso Dios, gracias. Bendice cada día, Señor, este programa, este lugar. Abre puertas de bendición sobre esta radio, suple cada necesidad que haya aquí para que esta señal siga siendo transmitida. Para tu honra siempre, Señor, para tu gloria. Gracias te doy, Padre. Gracias, Hijo. Y gracias, Espíritu Santo de Dios. Amén y amén. Gloria a Dios. Aleluya. Bueno y maravilloso es nuestro Dios. Así que motivándoles siempre a los niños, ¿verdad?, que están ahí escuchando, motivándoles para que puedan enviar ese mensaje de voz o audio, como usted le llame, diciendo el versículo bíblico. Saludando primeramente, saludando a la audiencia, a los hermanos, luego nos dicen el nombre y luego también nos dicen dónde nos están escuchando y también el versículo bíblico y la cita bíblica donde se encuentra ese texto. Eso es lo que deben de enviar ahí en un audio para poderlo reproducir y transmitirlo a través de la radio. Ya todos, ¿verdad?, creo que saben cómo es la dinámica y también bajarle el volumen a su radio a la hora de grabar, porque si no, se escucha mucho en el fondo, se escucha, ¿verdad?, y hace interferencia. Así que motivando a todos los niños y también a los adultos, como les decía al inicio, hoy también vamos a complacer a los adultos. Siempre les complazco a los adultos, siempre lo hago los sábados, pero hoy también, ¿verdad? Porque no estuvimos 2 días, pero gracias al Señor aquí estamos nuevamente. Y vamos a darle los números de teléfono para quienes aún no los tienen. Los números que tenemos aquí en cabina de radio son 89 47 84 23 y el 95 10 84 82. Se lo repito nuevamente: 89 47 84 23 y el 95 10 84 82. Así que motívese, llámenos, que aquí estamos nuevamente, primeramente sirviéndole al Señor y también para poderle ayudar a cada uno de ustedes, complaciéndoles con esas alabanzas, también saludándoles con mucho amor, con mucho cariño. Saludos a toda nuestra audiencia allá en el departamento de Santa Bárbara, a todos los que nos escuchan allá también y a todos los que nos escuchan aquí en el municipio de Omoa, en este hermoso municipio costero, ¿verdad? Gracias al Señor. Tenemos mar, tenemos ríos, tenemos montañas, somos muy bendecidos, ricos en naturaleza, todo lo que el Señor ha dado para nosotros, ha hecho para que nosotros podamos disfrutar y cuidar también de lo que el Señor nos ha dado. Así que vamos a iniciar ya con las alabanzas, son las 9:19 y si el Señor permite, aquí estaré hasta las 12 del mediodía. Y vamos a iniciar escuchando este hermoso canto, Obedezco con Amor, de Destellos de Alabanza.
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Amén, amén, gloria a Dios. Seguimos en esta preciosa hora, son las 9 de la mañana con 26 minutos. Y así también saludamos a nuestra hermana Norma del Cid, que nos escucha allá en Cuyamel. Dios bendiga la vida a nuestra hermana, que es fiel oyente de la radio allá en Cuyamel. Dios bendiga la vida también de toda su familia, cada uno de sus hijos, los que están allá en Estados Unidos y donde sea que se encuentre cada uno de ellos, sus nietecitos también. Sea siempre el Señor cuidándolos, protegiéndolos de todo peligro. Saludos a nuestra querida hermana Norma del Cid y toda su familia que nos escuchan allá en Cuyamel. Así seguimos complaciendo y vamos a escuchar el canto del grillo de Francisco Orantes y también Somos Niños de Viper y sus amigos.

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amén, amén, gloria a Dios. Seguimos siempre con gozo, exaltando el nombre de nuestro Dios. Son las 9:34 a.m. Saludamos a nuestra hermana Juanita, que nos escuchan allá en Villa Rodríguez, en Chachahuala. Que el Señor me le bendiga a toda nuestra hermosa audiencia allá en Chachahuala. Saluditos para Marian, para Abril y para Ruth. Que el Señor les bendiga en gran manera y así a cada uno de nuestros oyentes allá en Chachahuala. Seguimos complaciendo y vamos a escuchar Fiesta en el Desierto de Monte Santo y también Remolineando de Fernel Monroy.

Pienso ya en uno, verso dos. Está escrito que tenga gozo cuando pase por diversas pruebas, porque de allí saldré victorioso. 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

bueno nuestro Dios. Qué bueno nuestro Dios. Cuando nadie invertía nada en nosotros, Él invirtió la sangre de su Hijo en la cruz del Calvario. El Dios que se acuerda de los ignorados. El Dios que sabe pensar en los pequeños. El Dios que sacó del anonimato nuestra vida.

Amén, amén, gloria a Dios. Continuamos, son las 9 de la mañana con 47 minutos, 9 con 47 minutos. Saluditos para nuestro querido hermano Adán Rivera García, que nos está escuchando allá en Laguna Verde. Ahí nos está escuchando a todo volumen nuestro querido hermano Adán Rivera García en Laguna Verde, en Azacualpa, Santa Bárbara. Que el Señor me le bendiga grandemente a usted y también a toda su familia. Y así nuestro hermano está enviando saluditos para su amada hermana hasta Lomas del Carmen, allá en San Pedro Sula. Saluditos para su hermana Vicenta Rivera González. Que el Señor me la bendiga. También a nuestra hermana Vicenta, que nos escuchan allá en Lomas del Carmen, en San Pedro Sula. Que el Señor sea bendiciendo a toda esta hermosa familia. Así seguimos complaciendo y vamos a escuchar toda la noche sin parar de Miel San Marcos, 9 con 48 minutos.

Esa canción la cantaba Ovidio Barrios desde la mesa.

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1: Hay otra canción que sigue de mucha atención.

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Señor levantó a un hombre que revolucionó la alabanza. Dele la bienvenida a Juan Carlos Alvarado. Está muerto.

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Amén, amén, gloria a Dios. Continuamos 9:54, son las 9:54. Así también saluditos para nuestra querida hermana Irma Díaz, que nos escucha allá en Miramar, El Merendón. Saluditos para sus tres hermosos hijos también. Dios me los bendiga, los guarde donde sea que se encuentren. Y así seguimos complaciendo y vamos a escuchar qué bonito mensaje de los Heraldos del Rey. Y también yo profetizo vida.

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Dios no necesita perfección, solo necesita una mano dispuesta. 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Deja que la palabra tome el mando. Mira el viento de Dios restaurar lo que nadie más puede.

0: Gloria a Dios, aleluya. Seguimos, son las 10 de la mañana con 7 minutos. Saluditos para nuestra hermana Cristina Natarén, que nos está escuchando allá en Río Chiquito. Saluditos también para su amado esposo, nuestro hermano Dionisio Lara, ya que el día de ayer estuvo de cumpleaños. Así que muchas felicidades, que la haya pasado muy bonito. Que el Señor derrame muchas bendiciones sobre la vida de nuestro hermano Dionisio, que nos escuchan allá en Río Chiquito. Son fieles oyentes de la radio, gracias. Que el Señor le permita cumplir muchos años más de vida, le dé siempre salud, esa fortaleza para seguir adelante en el camino del Señor. Y así también Dios bendiga a toda la familia Lara Natarén, donde sea que se encuentren cada uno de ellos. Y así vamos a saludarles con unos cantos de cumpleaños. Saluditos a todos los cumpleañeros del día de hoy, 10 de octubre. Muchas felicidades, que el Señor les bendiga grande y poderosamente.
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2: Hey, pero escuchen, hey, ahí viene Oscar Ovidio. Mejor el que nos cante la canción al cumpleañero.
3: ¿De veras? ¿Quieren que cante? Bueno, vamos a cantar, ¿por qué no? Si a gozarnos venimos a este cumpleaños. Pero que suene la banda.

Seguimos, son las 10 de la mañana con 12 minutos. Así también, saludito a nuestra querida hermana Hermelinda López, que nos está escuchando allá en Paraíso. Dios me le bendiga grandemente. Dios bendiga a toda la familia Pérez López, donde sea que se encuentren. Y mi hermana está enviando saluditos para su amado hijo Germán Edgardo Pérez, ya que hoy el Señor le ha permitido cumplir un año más de vida. Así que también muchas felicidades para Germán Edgardo Pérez. Que el Señor me lo bendiga, le permita cumplir muchos años más de vida. Así, ¿verdad? Saludos de parte de su amada madre, nuestra hermana Hermelinda, que nos escucha en Paraíso. Y así también saluditos a nuestro hermano Dionisio, que el día de ayer estuvo de cumpleaños y nos están escuchando en Río Chiquito. Así que seguimos saludándole con unos cantos de cumpleaños. 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

0: Dios les bendiga, hermano.
1: Amén, hermano.
0: ¿A qué se debe esta algarabía que estoy escuchando?
1: Ah, esto se debe a que un nuevo ser ha nacido hoy. Y justo a tiempo ha llegado usted, hermano Rubén, para que le cante algo alegre al cumpleañero.
0: Entrémosle, pues.

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Amén, gloria a Dios. Continuamos, son las 10 de la mañana con 20 minutos. Y así también saludito para nuestra amada hermana Lourdes, que nos escucha en Cuyamelito, ahí siempre en fiel sintonía de la radio, nuestra hermana Lourdes, y ella saludando a su amado esposo, nuestro hermano José Luis Obregón. Gracias, gracias, porque siempre están ahí en fiel sintonía de la radio. Que el Señor les bendiga grande y poderosamente. Y así mi hermana está enviando saluditos para toda mi familia. Gracias, gracias por sus saludos para mi familia. Y también saludando a toda nuestra audiencia. Así que todos nuestros oyentes allá, ¿verdad?, donde sea que usted se encuentre, reciba esos saludos de parte de nuestra hermana Lourdes desde Cuyamelito, aquí en el municipio de Omoa. Así seguimos complaciendo y vamos a escuchar Un Día a la Vez de Oscar Ovidio y también Como la Fe de Noé con el grupo Cuerdas Celestiales.

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Gloria a Dios, aleluya. Continuamos 10 de la mañana con 30 minutos. Así también, saludito a nuestra hermana Iris Enamorado que nos está escuchando allá en Vista Hermosa, en Kimistán, Santa Bárbara. Saludos, amada hermana, que el Señor bendiga su vida y también a toda su familia. Mi hermana, enviando saludos para todo el personal que laboramos aquí en la radio, gracias. Y también para toda nuestra audiencia, así también a todos nuestros oyentes, reciban saludos de parte de nuestra hermana Iris Enamorado desde allá, desde Vista Hermosa, en Kimistán, Santa Bárbara. Así seguimos complaciendo y vamos a escuchar Dime qué te hizo Dios, de Jorge Hernández, y también Bendice a mis hijos, Señor.

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Amén, amén. Continuamos. Son las 10 de la mañana con 38 minutos. 10 con 38 minutos. Saludito a nuestro hermano Adán Rivera García, que nos escucha allá en Laguna Verde. Nuestro hermano Adán dice allá, ¿verdad?, que lo conocen popularmente como el hombre de 14 quilates. Así que Dios bendiga la vida de nuestro hermano Adán. Él está enviando saluditos para su amada hermana Vicenta Rivera González hasta Lomas del Carmen, allá en San Pedro Sula. Así que saludito a nuestra hermana Vicenta allá en Lomas del Carmen. Que el Señor me la bendiga grandemente. Saludos de parte de su querido hermano Adán desde allá, desde Laguna Verde en Azacualpa. Y también saluditos de parte nuestra desde aquí, desde Tegucigalpita, en el municipio de Omoa. Saluditos para todos nuestros oyentes allá en Laguna Verde. Así seguimos complaciendo y vamos a escuchar Como una flor de William Munguía y también Del Sol Más Allá.

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Seguimos, son las 10:49, así también. Saludos a nuestra hermana María Juana Pineda, que nos escucha allá en Tierra Santa. Dios bendiga grandemente la vida de nuestra hermana. Y ella está enviando saluditos para Alison Perdomo, ya que el día de ayer estuvo de cumpleaños también. Así que muchas felicidades para Alison Perdomo hasta Cuyamel. Que el Señor le permita cumplir muchos años más de vida y también le conceda los anhelos de su corazón. Así también saludos a todos los cumpleañeros del día de hoy, 10 de octubre. Saluditos también para Germán Edgardo Pérez, que hoy está de cumpleaños. Nuestro hermano Dionisio, que ayer estuvo de cumpleaños. Que el Señor les bendiga en gran manera. Así seguimos saludándoles con unos cantos de cumpleaños.

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Amén, amén, gloria a Dios. Continuamos, son las 10:55 y así también nuestra hermana María Juana está saludando a toda mi familia, toda la familia Calderón Mejía. Nuestra hermana María Juana nos está saludando desde allá, desde Tierra Santa. Así también saluditos para su amada hija Teresa hasta Aldea Las Flores y también para sus hijos allá en Estados Unidos y a toda la familia Pineda que nos escucha en el Corpus. Seguimos complaciendo y vamos a escuchar Trigo Soy del Granero del Señor y también el profeta Elías de los Heraldos del Rey.

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Amén, amén, gloria a Dios. Seguimos siempre con ese gozo en nuestros corazones, exaltando el nombre de nuestro Rey de Reyes y Señor de Señores, saludándole y complaciéndole a cada uno de ustedes también. Así que saludo a nuestro hermano Adán, que nos escucha allá en Laguna Verde, y él está enviando saluditos para su amada hija que acaba, dice, de llegar ahí a Laguna Verde. Saluditos para Blanca Maricela Rivera, dice que es la consentida, así que Dios bendiga la vida de nuestra hermana Blanca Maricela Rivera, hija de nuestro hermano Adán, que nos están escuchando allá en Laguna Verde, Azacualpa, Santa Bárbara. Que el Señor sea cada día bendiciendo sus vidas y toda su familia. Así seguimos complaciendo y vamos a escuchar Estoy Agradecido de los Voceros de Cristo, y también Cuida lo que Dios te dio, de Noel Carmona.

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Gloria a Dios, continuamos, son las 11:14. Saluditos también para nuestra hermana Margarita, que nos escucha allá en Las Palmas. Dios bendiga la vida de nuestra hermana Margarita, que también ella es fiel oyente de la radio. Y que el Señor bendiga también a toda su familia. Seguimos complaciendo y vamos a escuchar Te Llamo Porque Estoy Angustiado, de Héctor Fuentes, y también En Tinieblas, de Los Heraldos del Rey.

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Amén, amén, gloria a Dios. Continuamos, son las 11:24. Saludamos también a nuestra querida hermana Rosa Alfaro, que nos escucha en Las Pavas, allá en Quimistán, Santa Bárbara. Saludito a nuestra hermana Rosa Alfaro. Dios bendiga grandemente su vida y también a toda su familia. Seguimos complaciendo. Vamos a escuchar Pueblo Convertido de El Dueto Galileo y también La Higuera de los Esposos Cuellar.

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Amén, amén, gloria a Dios. Continuamos 11:35. Saluditos también para nuestra hermana Rosa Márquez, que nos está escuchando allá en Santo Domingo. Que el Señor bendiga la vida de nuestra hermana. Dios bendiga toda su familia, la familia Márquez, allá en Cuyamel, también allá en la colonia Santa Isabel. Que el Señor sea cuidando de cada uno de ellos. Así seguimos complaciendo y vamos a escuchar La Negación de Pedro con el dúo Sinaí. Y también Como el Vuelo de un Águila, de Noel Carmona.

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Amén, amén, gloria a Dios. Seguimos siempre con ese gozo en nuestros corazones, exaltando el nombre de nuestro Rey de Reyes y Señor de Señores, y también saludándole con mucho cariño a cada uno de ustedes, a toda nuestra hermosa audiencia. Y así saluditos para el hermoso Teimar, que nos están escuchando allá en Vista Hermosa, en Kimistán, Santa Bárbara. Saluditos para Teimar, él está enviando saludos para toda su familia, toda la familia Vázquez García. Gracias por estarnos escuchando, que el Señor bendiga a toda la familia Vázquez García. Saluditos de parte del pequeño Teimar, y también saluditos de parte nuestra desde aquí, desde Tegucigalpita, en el municipio de Omoa. Con mucho amor, con mucho cariño, saludamos a toda nuestra hermosa audiencia allá en Vista Hermosa. Ahí, ¿verdad? A todos los que nos están escuchando. Así seguimos complaciendo y vamos a escuchar Volar al Cielo de Edwin Hernández, y también Las Grandezas de Dios de los Salmistas de Jehová.

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Amén, amén, gloria a Dios. Hemos llegado al final del programa y será hasta el día lunes, si el Señor así lo permite. Aquí estaré nuevamente de 9 de la mañana a 4 de la tarde. Así que manténgase usted siempre en sintonía de la radio, también escuchando la palabra que se transmite, la alabanza que se sigue transmitiendo a través de El Olán Estéreo y Radio Celestial. Así tengan también un muy feliz y bendecido fin de semana. Y nos vamos a escuchar el día lunes, si nuestro Dios así lo permite. Dios le bendiga.

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0: después una infante.
1: Señor, gracias porque tú has preparado este tiempo para nosotros. Queremos pedirte que nos des revelación, entendimiento de tu Espíritu Santo, de la persona de tu Espíritu Santo. Queremos verdaderamente conocerte más, para que el Espíritu Santo nos dé esas cosas que ojo no vio ni oído yo, ni siquiera han subido en la imaginación del hombre. Esas cosas, Señor, nos las reveles a nosotros, porque te amamos, y te amamos porque tú nos amaste primero, Señor. En el nombre de Jesús. Gracias, Señor. Gracias a Dios. Vamos a conocer un poco más sobre la persona del Espíritu Santo. El lunes pasado hablamos de cómo el Espíritu Santo es una persona, ¿se acuerdan? De cómo el Espíritu Santo posee todos los atributos y características de una persona. Cómo el Espíritu Santo por sí mismo piensa, no es una fuerza así impersonal o simplemente un poder o una fuerza, no, es una persona que siente, que se mueve, que se goza, que se entristece, que te guía, que nos enseña. Esto es el Espíritu Santo, y decimos que es Dios porque posee todos los atributos de Dios. Ya vimos que Él es eterno, que Él es omnipresente, que está en todas partes, que Él es omnipotente, que es todopoderoso, y es omnisciente, Él sabe todas las cosas. Y ese Espíritu mora en nosotros. ¿Cómo la ven? Esta noche vamos a ver, a estudiar un poco, aprender sobre los símbolos del Espíritu Santo. Y qué importante es entender esto. Es muy sencillo, pero es importante que entendamos para que, a medida que conocemos más a Dios a través del Espíritu, nosotros podamos entender por qué, cómo es que Dios trabaja con nosotros, por qué esto, por qué aquello, más allá. Y vamos a ver los símbolos del Espíritu Santo. Y vamos a ver el fuego como símbolo del Espíritu Santo. En Lucas 3, Lucas 3, 16. Aquí está hablando Juan el Bautista y dice: respondió Juan diciendo a todos: yo a la verdad os bautizo en agua, pero viene uno más poderoso que yo, de quien no soy digno de desatar el correo de su calzado. Él os bautizará ¿en qué? En Espíritu Santo y fuego. Está haciendo ahí una comparación. ¿Por qué Jesús, Juan el Bautista y la Biblia hablan del Espíritu Santo como fuego? Acuérdense que en Hechos 2, cuando vino sobre ellos el Espíritu Santo, estaban sobre ellos lenguas como de fuego, ¿se acuerdan? Entonces, ¿por qué la Biblia dice que el Espíritu Santo es como el fuego? Porque si vemos algunas características del fuego, es que el fuego purifica. Con el fuego se pone el metal, el oro, la plata, y purifica con el calor que produce, y purifica, limpia. Y es así que es comparado con el fuego, con el Espíritu Santo, porque es el Espíritu Santo el que trabaja en nosotros como fuego que nos purifica. Fíjense lo que dice en Isaías 48. Isaías 48, versículo 10. Dice: he aquí, te he purificado, y no como a plata, te he escogido en horno, ¿de qué? De aflicción. ¿Cómo es que el profeta Isaías había sido escogido en el horno de la aflicción? ¿Qué es un horno? El horno produce calor. Y ahí está el fuego. ¿Por qué dijo el Señor esto a Isaías? Fíjense lo que dice en Primera de Pedro. Vayan conmigo al capítulo 1. En el versículo 3. Primera de Pedro 1, 3. Dice: bendito el Dios y Padre de nuestro Señor Jesucristo, que según su grande misericordia nos hizo renacer para una esperanza viva por la resurrección de Jesucristo de los muertos, para una herencia incorruptible, incontaminada e inmarcesible. Esta palabra quiere decir que no se marchita, reservada en los cielos para vosotros. Ahora fíjense el versículo 5. Que sois guardados por el poder de Dios, ¿mediante qué? La fe. La fe. Entonces Dios nos guarda en su poder mediante la fe para alcanzar la salvación que está preparada para ser manifestada en el tiempo postrero. Escuchen esto. En lo cual vosotros os alegráis, aunque ahora, por un poco de tiempo, si es necesario, tengáis que ser afligidos en diversas pruebas. Y aquí ya empezamos a entrar en el trato de Dios hacia nosotros para purificarnos, porque Él nos ama tal y como somos, pero no está de acuerdo con algunas cosas que tenemos. ¿Sí? Él nos ama íntegramente, pero no ama muchas cosas que tenemos que no le agradan a Él. Y Él es el único que, y debemos aprender de Dios, de que nos ama, y que por eso, porque nos ama, nos dice las cosas. Es como un amigo. Dice la Biblia que el verdadero amigo le dice las cosas a su amigo. Entonces el Espíritu Santo trata con nosotros en medio de la prueba. Todos esos arranques que tenemos de la naturaleza humana, de enojos, de rencores, todo eso no le agrada a Dios. Entonces, como somos, dice la Biblia que somos especial tesoro para Él. Somos como piedras preciosas, como oro, dice. Nos compara a nosotros como el oro. Pero el oro, cuando es sacado de la tierra, está lleno de impurezas. Y a fin de que ese metal sea purificado, ¿tiene que meterse dónde? En el horno. Para que el calor, el fuego, purifique ese metal. Y así somos nosotros. Y la Biblia habla del fuego de la prueba. Y Dios nos prueba. Pero vamos a ver qué más dice. En el cual, versículo 6, os alegráis vosotros, aunque ahora, por un poco de tiempo, si es necesario, tengáis que ser afligidos en diversas pruebas. Y se aflige uno, ¿verdad? Pero fíjense lo que dice el versículo 7. Para que sometida a prueba vuestra fe, mucho más preciosa que el oro, el cual, aunque perecedero, se prueba ¿con qué? Con fuego. ¿Ven? Sea hallada, o sea, nuestra fe, sea hallada en alabanza, gloria y honra cuando sea manifestado Jesucristo, a quien amáis sin haberle visto, en quien creyendo, aunque ahora no lo veáis, os alegráis con gozo inefable y glorioso. Pero tenemos que ser tratados. Nuestra vida era como en el inicio de la creación, que la tierra estaba desordenada y vacía. Pero el Espíritu de Dios se movía sobre las aguas, ¿se acuerdan? Dice en Génesis. Y así era nuestra vida, desordenada y vacía. Y por ahí andaba el Espíritu de Dios queriendo hacer la obra en nosotros hasta que abrimos nuestro corazón. Entró Dios, nos selló con su Espíritu, ahora el Espíritu nos guía, pero esa vida desordenada que teníamos la va ordenando, y a veces duele meternos en el orden, y eso es lo que la Biblia habla como el fuego de la prueba. Ahora vayan al capítulo 4 de Primera de Pedro, 4:12, Y fíjese lo que aquí el apóstol San Pedro dice, amados. Fíjense la palabra que usa, amados. O sea, somos amados de Dios, pero precisamente porque somos amados de Dios, fíjense lo que dice, no se sorprendan. ¿Del qué? Del fuego. ¿De fuego de qué? De la prueba que les ha sobrevenido como si alguna cosa extraña os aconteciese. No, es decir, ustedes deben de saber que cada prueba, cada situación que nos aflija, es parte del plan de Dios. Nada más que nadie queremos sentirnos afligidos, ¿verdad que no? Pero resulta que Dios, para limpiarnos y purificarnos, usa las pruebas. ¿Cómo ven? Como que no es muy, como que no hay de mucho gusto eso. Pero, pues justamente eso es lo que nos va purificando. Por eso Juan el Bautista dijo, viene otro mayor que yo, el cual los bautizará en Espíritu Santo y fuego. Y pues, sin embargo, cuando somos, ¿cómo le dijo a Isaías? En horno de aflicción te escogí. Es decir, que cuando ya el metal está limpio, puro, pues es de mucho más valor. Y el Señor nos está limpiando a través del Espíritu Santo. ¿Cómo la ven? ¿Se van a dejar limpiar? Aunque duela. ¿De veras? Es mejor que cooperemos con Dios. Porque como somos sus hijos, de todas maneras va a tratar con nosotros. Y hay todo tipo de situaciones que nos afligen. Pero que Dios va purificando nuestro espíritu, nuestra fe, nuestra vida. Entonces, como somos sus hijos, Él nos va a tratar. En Hechos 2, versículo 2, vemos al Espíritu Santo como viento. Hace rato cantábamos, Espíritu Santo como fuego que quema. Pero también el viento es un símbolo del Espíritu Santo. En Hechos 2, versículo 2. Si ustedes se fijan cómo aquí dice que vino de repente del cielo un estruendo como de un viento recio que soplaba, el cual llenó toda la casa donde estaban. Y fíjense, en el versículo 3 habla de fuego, viento, fuego. El viento, ¿por qué el viento? ¿Por qué el Espíritu Santo? ¿Por qué el viento es símbolo del Espíritu Santo? Vea qué sencillez, pero qué profundidad. Vamos a Juan capítulo 3. ¿Por qué el viento es símbolo del Espíritu Santo? Juan 3, 8. Vamos al versículo 6, 3, 6. Dice así, lo que es nacido de la carne, carne es. Y lo que es nacido del Espíritu, Espíritu es. Nosotros ya tenemos dos nacimientos. Uno carnal, natural, y el otro espiritual. ¿Están de acuerdo? Ahora, escuchen esto. Versículo 7. No te maravilles de que te dije que es necesario nacer de nuevo. Bueno, ya nacimos de nuevo. Dos nacimientos. Uno espiritual y uno físico. Ahora vean el versículo 8. El viento sopla de donde quiere. Y oye su sonido. Mas ni sabes de dónde viene ni a dónde va. Así es todo aquel que es nacido del Espíritu. ¿Qué significa eso? Significa, en una explicación sencilla, que así como nosotros sentimos el viento, pero no sabemos de dónde viene ni a dónde va. ¿Qué significa? Así es todo el que es nacido del Espíritu. Significa que, como símbolo del Espíritu Santo, el viento, Él nos va a llevar por donde Él quiere. El problema es que nosotros aprendamos a ser sensibles a la voz del Espíritu Santo, a la guía del Espíritu Santo. Así es todo el que es nacido del Espíritu Santo. Es como el viento, que no sabes de dónde viene ni a dónde va. Es decir, déjame contarle una experiencia. En el año 89, acabábamos de tener un evento muy bonito y yo estaba en mi casa. Y estaba muy contento por lo que Dios había hecho. Y de pronto el Espíritu Santo, yo no estaba orando, estaba en mi casa, tenía a mi hijo pequeño, y el Espíritu Santo me habló y me dijo: vas a tomar tus maletas, tu esposa, tu hijo, y se van a ir a Argentina. Y yo dije: ¿a dónde? ¿Cómo? Pues mejor a Michoacán, está más cerquitas, está más cerca, Señor. Y me dice: no, tú no te vas a ir a donde tú quieres, tú te vas a ir a donde yo te diga que tú te vayas. Entonces yo dije: no, está bien, Señor, yo entiendo que soy como el viento, ¿sí? Tengo tu espíritu, tú eres viento, como el viento, yo soy viento, me fundo en ti, a donde tú me mandes. Pero también háblale a mi esposa. Y cuando yo voy con ella, ella estaba en la cocina, me dice: oye, el Espíritu Santo me habló y me dijo algo. Y se me queda viendo y yo le dije: a mí también me habló. ¿Qué te dijo? Y yo: no, pues tú dime. Y ahí estamos, tú dime primero. Finalmente ella me dice: pues me dijo que quería que nos fuéramos a Argentina un tiempo. Entonces dije: bueno, sí, está bien. Bueno, se dice fácil, pero no es fácil, porque implicaba ir a un país que no conocía, que no conocíamos, implicaba dejar la congregación en manos de Dios, obviamente, pero de los pastores que estaban ahí ayudándome, que son los mismos de ahora. Y seguimos la guía del Espíritu Santo y nos llevó, el viento sopló por allá y fuimos a dar allá hasta el polo sur. Pero ha sido una de las experiencias más enriquecedoras espiritualmente hablando, porque se requiere una docilidad para obedecer a Dios. Muchas veces el Espíritu Santo va a soplar en tu vida, pero a veces estamos tan anclados que no nos atrevemos a obedecer. Imagínate que Dios, el Espíritu Santo, un día te diga: mira, ese carro que traes quiero que se lo regales a aquella persona. Y tú dices: ah, está bien carcacha, Señor, y yo no ando, me voy a andar a pie, quiero que se lo regales. ¿Qué van a hacer? ¿De veras? Digo, es un ejemplo de pero puede ser un montón de cosas. El Espíritu Santo te puede guiar a tantas cosas, porque es muy fácil recibir. Porque el que lo recibe dice: pues te regalo mi carro. Entonces el otro dice: ay, gloria a Dios. Y no es difícil obedecer allí, ¿no? Pero cuando la voz de Dios te hable, estoy poniendo un ejemplo nada más, porque puede ser, como yo les decía en la clase pasada, cuando allá en la Argentina precisamente el Espíritu Santo me dijo: cállate, no hables. ¿Se acuerdan de eso? Y que yo luchaba por defender a mi amigo ante los acusadores, pero el Espíritu Santo me habló y me dijo: no, cállate, no digas nada. Y yo me quedé callado y no dije nada. Y eso sirvió para abrir las puertas, para predicar el Evangelio. Entonces, el viento va a soplar en tu vida. ¿Cómo? Yo no sé, ni me pregunten. Pero cada uno tiene su experiencia con Dios. Piense cuando Israel andaba en el desierto, dice que en la noche una columna de fuego los guiaba. ¿Han leído ahí en el Éxodo? Una columna de fuego, pues el fuego ilumina. Y en la noche dice que los guiaba. Y en el día una nube. Eso habla de la guía del Espíritu Santo. Y cuando esa nube se movía, todos tenían que guardar sus cosas, su casa de campaña, sus tiendas, agarraban sus cosas y ahí van detrás de la nube, siguiendo la nube que simbolizaba a Dios, Dios guiándolos en el desierto. Pero hubo algunos que se quedaban y decían: no, yo no me voy. Y se perdieron en el desierto, porque ya no supieron para dónde luego. Siempre soplará el viento del Espíritu Santo. Siempre. ¿Cómo? Algunos dicen, pero ¿cómo va a ser eso? Yo no puedo decirte cómo será contigo. Pero son cosas que tú vas a percibir, tú vas a entender. Vas a sentirte como impulsado, por ejemplo, a ir con un vecino a hablarle del Señor. Como que algo te impulsa. Y es como un viento que sopla, que te impulsa. ¿Se fijan cuando los huracanes, cómo se llevan todo? Y todo se mueve, las palmeras y todo lo que está ahí donde pega el huracán, se deja llevar con el viento. Y hay una ilustración, las palmas en el mar, a la orilla del mar, cuando vienen los vientos fuertes, la palma se va y se dobla a donde el viento sopla. ¿Se han fijado en eso? Cuando termina el huracán, la palma vuelve otra vez a estar recta. Porque hay una docilidad en los troncos, ¿sí? Pero los árboles que son rígidos así, esos los arranca de raíz, ¿se han fijado? O los parte a la mitad, el tronco lo hace pedazos y se queda, lo rompe y vuela una parte, pero las palmas esas se pueden estar doblando hasta tocando tierra, se acaba el viento y otra vez. Y así debemos de ser nosotros, a donde sopla el viento nosotros tenemos que aprender a movernos. En Juan 7, si van conmigo, hay otro símbolo del Espíritu Santo que es el agua. El agua. ¿Cómo fue que Dios pensó en los elementos naturales para simbolizar la persona del Espíritu Santo? Fíjense. Esto es para que nosotros también lo entendamos. En Juan 7, 37, dice: en el último y gran día de la fiesta, Jesús se puso en pie y alzó la voz, una fiesta de los judíos, diciendo: si alguno tiene sed, venga a mí y beba. Bueno, fíjense, utiliza palabras: si alguno tiene sed, sed, pues es esa necesidad que tenemos los seres humanos, natural, de beber agua. Pero fíjense cómo Jesús dice: si alguno tiene sed, y todos escuchando, y luego dice: venga a mí y beba. ¿Cómo está eso? Venga a mí, digo, y beba. Y luego dice en el versículo 38, el que cree en mí, él está hablando espiritualmente, por supuesto, dice, como dice la escritura, de su interior correrán ríos de agua viva. Versículo 39, esto dijo Jesús del Espíritu que habían de recibir los que creyesen en él. Pues aún no había venido el Espíritu Santo, porque Jesús no había sido aún glorificado. Entonces, vemos aquí el agua como símbolo del Espíritu Santo, que iba a brotar de nuestro interior como una fuente. ¿Cuántos han visto algún ojo de agua donde nace? Que ahí nace. ¿Alguna vez han visto? ¿Se fijan cómo es interminable? Sale, sale, sale, sale, sale. Así es el Espíritu Santo. Es como agua. Es algo de aquí adentro. Fíjense la capacidad que tenemos nosotros de que de nuestro interior salgan un montón de cosas horribles. Amargura, odio, blasfemia, palabras deshonestas, calumnia, tanta basura, ¿se fijan? Pura agua contaminada. Pero dice que una vez que el Espíritu haya venido sobre nosotros, será como agua, como un manantial que brota, ¿sí? De nuestro interior. Pero ahora es una agua que da vida a los que beben de esa agua. Entonces el Espíritu Santo es el agua viva de Dios, es el agua más pura que existe, la del Espíritu Santo, es la mejor. Y el agua, lo que el agua hace en lo natural, el Espíritu Santo lo hace en lo espiritual. Es decir, el agua limpia también, ¿verdad? Nosotros lavamos nuestras manos, nos bañamos, quedamos limpios con agua, nos refresca el agua, apaga la sed. Lo estéril lo hace productivo. Así es la obra del Espíritu Santo como agua. Fíjense, la Biblia dice que nosotros, que usted y yo somos como árboles plantados, somos el huerto de la casa de Dios. Somos como árboles plantados junto a corrientes ¿de qué? De aguas, que dan fruto en su tiempo. Es decir, fíjate, por un lado el Espíritu Santo te purifica con el fuego de la prueba. Por otro lado, el Espíritu Santo te va a guiar y tú vas a seguir el impulso del viento. ¿Sí? Y por otro lado, el Espíritu Santo te va a limpiar, te va a hacer fructífero por el agua del Espíritu Santo. Porque por muchos años nuestra vida no fue de frutos buenos. Por ejemplo, la Biblia habla de los frutos como el gozo, la paz, la paciencia, la benignidad, la bondad, la fe, la mansedumbre, la templanza, la benevolencia. Tantos frutos que ahora nosotros tenemos toda la capacidad dada por Dios a través del Espíritu Santo de dar esos frutos. ¿Cuántos quieren dar esos frutos? Entonces, el Espíritu Santo como agua va a ser lo que en lo natural el agua hace, lo va a hacer en nuestra vida, en lo espiritual. Él no quiere que seas un árbol sin fruto, porque el árbol sin fruto, hay varios pasajes en la Biblia que habla del árbol sin fruto que es cortado, porque ¿para qué inutiliza la tierra? Árboles plantados junto a corrientes de agua que dan fruto en su tiempo, y su hoja no cae, o sea, todo el tiempo verdes. ¿Se han fijado cuando es tiempo de sequías, cuando van ahí por la barranca, no sé si han fijado, o van en algún cerro, y de pronto se ve así a lo lejos como un sendero de puros árboles y arbustos verdes, no sé, y todo más seco, pero hay como un camino sinuoso? Y si tú vas allí donde y sigues ese lugar donde hay puros árboles verdes, te darás cuenta que por ahí corre un arroyo o corre un río pequeño. Eso significa el Espíritu Santo, que todo el tiempo estarás verde, dando fruto. Porque al que no le cae el agua, ahorita todo está verde por las lluvias, pero cuando se seca, cuando deja de llover, los cerros empiezan a secar. Pero donde corren ríos, los árboles que están a un lado siempre están verdes, ¿no es cierto? Así nosotros, hermanos. No debemos de ser árboles otoñales. ¿Cómo es el árbol otoñal? Seco. Sin hojas, sin fruto. Yo tengo en mi casa plantado unos arbolitos, tan chiquitos, pero los compré así, mucho más pequeños. Y cuando yo los planté, pues continuamente los regamos. Y de pronto empezaron a dar fruto, así chiquitos. Tengo un naranjito así, está de este tamaño. Y cuando lo compré y lo planté, pues no, pues era el puro tronquito. Y a través de abonarlo y regarlo, de pronto empezó a florear. Y de ahí nace el fruto. Pues ahorita tiene unas naranjas, está todo colgado así, y está bien chiquito. Y todos los arbolitos que tengo allí, guayaba, etcétera, todos tienen fruto. Hay un limón como de este tamaño, un poco más bajito que yo, que da unos limones de este vuelo. Ya dio su primera camada. Y ya quedan dos, porque ves, ¡ay, no hay limón! Y mi esposa dice, ya ve al arbolito. Y ahí va la niña y arranca unos limonzotes. Y hoy fui, ya nomás tenía como 15, 18 limones. Nomás se colgaba así el arbolito. Y ya nada más quedan dos, pero noté que ya tiene un montón de limoncitos. Floreó, se cae la flor y queda el frutito. Y ya están creciendo y unos ya de este tamaño. O sea, yo digo, híjole, tan chiquito y ya está duro y duro dando fruto. Yo dije, así deberíamos de ser los cristianos. Así dice la Biblia, constantemente dando fruto. Por eso es importante conocer al Espíritu de Dios, hermanos. Porque nos purifica, nos guía y nos da el agua que hace producir fruto. Amén. Por eso debemos de beber cada día de esa agua. En Efesios 1, versículo 13, habla del el del Espíritu Santo como un sello. Y hablamos un poquito de esto, pero vamos, Efesios 1, 13. Fíjese, dice, en él también vosotros, habiendo oído la palabra de verdad, el evangelio de vuestra salvación, y habiendo creído en él, fuisteis sellados con el Espíritu Santo de la promesa, que es las arras de nuestra herencia hasta la redención de la posesión adquirida para la alabanza de su gloria. Es decir, un sello. Usted se fija, todo mundo tiene un sello. Todas las empresas tienen como un sello. ¿Se ha fijado? Es más, ¿se ha fijado cómo al ganado cada propietario le pone un sello? ¿Se ha fijado? ¿Por qué? Aquí da la idea del sello, habla de propiedad. ¿Sí? La firma es como un sello. Su firma de usted, y habla de su propiedad. Usted firma las escrituras, es el sello, esas son mías. Es la prueba de autenticidad, un sello. Y el sello habla de propiedad. ¿Se acuerda cuando Jesús dijo que en aquel día serán apartados las ovejas de los cabritos? Porque habló del trigo y la cizaña como algo que era inevitable, que la cizaña creciera en medio del trigo. Y uno le dice, Señor, ha crecido mucha cizaña en el campo, ¿la cortamos? Y luego Jesús dice, no la cortes, porque no sea que también junto con la cizaña arranques la buena semilla. La cizaña no es una, no son plantas silvestres comunes y corrientes, no. Yo así pensé por mucho tiempo, hasta que hace años, en un campo de trigo, y luego ya me puse a estudiar un poco más, pero a mí me sucedió esto, en un campo de trigo que había allá por Mazamitla, andábamos por allá, y yo vi un campo así bien bonito, dorado de trigo, entonces me acerqué y corté una espiga de trigo. Entonces yo quiero sacar los granitos, nomás para masticarlos, y empiezo a buscarlos y no tenía ni un solo grano. Yo dije, ay, qué rara está esta espiga. Y luego voy y corto otra y esa sí tenía grano. Yo dije, ay, qué rara está esto. Entonces me acerco de nuevo, empiezo a tocar y muchas tenían grano, pero otras las tocaba y estaban idénticas, con el mismo capullito ese que cubre el grano, pero le tocaba y no tenían grano. Esa es la cizaña. O sea, el grano es el fruto. Es decir, que las dos espigas están iguales, se parecen. Pero déjame decirte, la Biblia dice, conoce el Señor a los que son suyos. Y apártese de iniquidad todo el que invoca el nombre del Señor. Conoce el Señor a los que son suyos. Es decir, ¿cómo? ¿Cómo va a ser? Hay un sello de propiedad de Él. Y ese es el sello del Espíritu Santo. Porque yo les he dicho, y ustedes deben de entender esto, no todos los que vienen son de a de veras. Algunos parecen como espiga de trigo, pero no tienen fruto. Están idénticos, se parecen, levantan las manos, aquí todos se ven igual, pero no todos son de a de veras. Es difícil para uno juzgar, aunque Jesús dijo, por sus frutos los conocerán. ¿Se acuerdan? ¿Cómo vamos a conocer a los falsos hermanos, a los falsos profetas? Por sus frutos, dijo Jesús. Pero a veces son tan parecidos. Pero ahí yo entiendo, yo no tengo problema con eso. Y digo, bueno, al final de los tiempos, el Señor apartará las ovejas de los cabritos. ¿Cómo será eso? Por el sello. ¿Qué dice allí? Fíjense, vamos a leerlo de nuevo. Dice en el 13. En él también vosotros, habiendo oído la palabra de verdad, el evangelio de vuestra salvación, y habiendo creído en él. ¿Cuántos han creído? Fíjense. Fueron sellados con el Espíritu Santo de la promesa. Sellados. ¿Con qué? Con el Espíritu Santo. Pero luego fíjate el 14, que es las arras. Arras, esta palabra significa garantía. Es la garantía de la herencia hasta la redención de la posesión adquirida para la alabanza de su gloria. Es decir, somos de él. Hasta el final de los tiempos, como somos de él, él no tendrá problema en saber quién es y quién no es de él, porque el sello será el Espíritu Santo. ¿Se acuerdan que la Biblia habla de un anticristo que vendría o que vendrá al final de los tiempos? ¿Qué va a poner en las personas que lo seguirán a él? Un sello en la frente. Bueno, algunos teólogos dicen que esto en la frente es simbólico, pero que es algo espiritual. Yo creo algo así. No un número así que se va a ver en la frente. ¿Cómo será? Hay algunos enigmas allí, pero dice la Biblia que el que no tuviera este sello no iba a poder hacer muchas cosas. Pero luego dice, pero los que son de Dios no dejen que ese sello esté en vosotros. No se dejen sellar, porque nosotros ya estamos sellados con el Espíritu Santo. Y no podemos servir a dos diferentes. ¿Están entendiendo? Entonces fíjense, el Espíritu Santo como un sello. Ahí está. Por eso, cuando tú recibiste el Espíritu Santo, fuiste sellado. Hablaste en otras lenguas. El Espíritu Santo te ha tomado, está trabajando contigo, te quiere enseñar a ser guiado por el viento, por su voz. Te está purificando de manera que cuando tú tengas una situación de esas así, pruebas, dices, ay, ay, nada más, acuérdate que el Señor está trabajando contigo. Y la Biblia dice que a los que aman a Dios, todas las cosas les ayudan para bien. O sea, Dios está trabajando a nuestro favor siempre, hermanos. ¿Cómo la ven? ¿Están contentos con eso? En el Salmo 133, vamos a ver el Salmo 133. Ahí vemos, y hay muchas escrituras más, pero yo nada más le estoy dando una o dos cuando mucho, de los símbolos del Espíritu Santo. El Salmo 133, ahí habla del aceite de la unción, el aceite como símbolo del Espíritu Santo. Dice, mirad cuán bueno y cuán delicioso es habitar los hermanos juntos en armonía. Y luego dice el verso 2, es como el buen óleo sobre la cabeza, el cual desciende sobre la barba de Aarón, y baja hasta el borde de sus vestiduras, como el rocío de Hermón que desciende sobre los montes de Sión, porque allí envía Jehová bendición y vida eterna. Aquí está hablando, pone una analogía allí del amor entre hermanos y todo, y luego dice que es algo bueno y delicioso que los hermanos habiten en armonía, juntos. ¿Por qué? Dice, es como el buen óleo. Y luego pone la figura de cuando ungían al sumo sacerdote. Dice, es como el buen óleo que desciende sobre la cabeza de Aarón, que era el sumo sacerdote. su barba, sus vestiduras. Es decir, cuando el sumo sacerdote era ungido para ser consagrado para Dios, le derramaban literalmente un cuerno con aceite, que eran aproximadamente 5 litros de aceite. Y si ustedes observan bien ese salmo, dice que ese óleo, ese aceite, era derramado en la cabeza y que se deslizaba por la barba. ¿Ya se fijaron ahí? Por la barba, y luego corría por todas sus vestiduras hasta el borde, o sea, hasta abajo. Es decir, que al sacerdote, al sumo sacerdote, en su consagración a Dios, lo empapaban de aceite. Así literalmente. Cuando David fue ungido como rey por el profeta, ¿se acuerdan? Dice que le derramó, se hincó David y le derramó el cuerno de aceite. Y según los estudios dicen que aproximadamente eran 5 litros de aceite. Imagínense, todo así chorreando de aceite por todo. Pero era un, entonces, el aceite es un símbolo de la unción de Dios, de la consagración que nosotros hacemos, nuestra consagración a Dios, y el Espíritu Santo nos, desde la cabeza hasta los pies. ¿Se acuerdan los que se bautizaron? Aquí hay algunos que se bautizaron. Yo les explicaba lo que hacemos, nuestra consagración a Dios, y el Espíritu Santo nos, desde la cabeza hasta los pies.

Entonces, fíjense, el aceite en lo natural, en los tiempos bíblicos, se usaba como combustible. ¿Se acuerdan cuando habla de las 10 vírgenes, 5 prudentes, 5 insensatas? 5 se proveyeron de aceite para sus lámparas y 5 insensatas no. Entonces, servía también para alimento, porque y sigue sirviendo. Ahora ya no tiene muchas aplicaciones, pero en los tiempos bíblicos servía como medicina. Servía también como suavizador de la piel. Y esto es lo que hace el Espíritu Santo. Todavía eso sí sigue vigente. Es decir, como alimento nos fortalece, nos nutre. Por eso dice, ya no se embriaguen con vino, en lo cual hay pleitos, hay problemas, hay disolución. Antes bien, sean llenos del Espíritu Santo. Beban, coman. Entonces, así como en lo natural se usaba como alimento, el alimento fortalece, el Espíritu Santo nos fortalece a nosotros también. El Espíritu Santo, como aceite, es luz, ilumina, la luz ilumina. En los tiempos bíblicos, pues no existía esta luz que tenemos ahora, pero ellos ponían sus lámparas y ponían una mecha con aceite y eso servía de combustible que iluminaba el lugar donde estaban. Por eso debemos de orar siempre, y San Pablo oraba de esta manera y decía que él rogaba a Dios para que los creyentes fuesen iluminados por el Espíritu Santo. Entonces, lo que en lo natural hace el aceite, en lo espiritual, el Espíritu Santo lo hace en nosotros. ¿Qué es lo que nos ilumina? El Espíritu Santo. Si apagáramos las luces, quedaríamos en total oscuridad. Al prender las luces, pues ya podemos ver. Dice la Biblia que nuestro entendimiento estaba en tinieblas. ¿Te has fijado que hay gente que tú le hablas, le explicas y nomás no le entra? Y tú le explicas, pero mira, entiende, es que es... No, tú estás loco, te dicen. Y tú te desesperas, no te desesperes. Es que está en tinieblas. Tú le estás tratando de que la luz, prenderle la luz, pero está en tinieblas y su entendimiento está embotado. No entiende, no alcanza a ver. Pero ¿qué sucede cuando... ¿Qué te sucedió a ti cuando abriste tu corazón? A ver, fíjate. Ahora sí, ahí sí cabe, se te prendió el foco. ¿No es cierto? Ahora ves las cosas claras y dices, ¡ay, mira nomás! ¡Tan claro que está aquí en la Biblia! ¿Cómo no entendíamos? ¿Cómo no entendía? Y es a lo que la Biblia se refiere, que estábamos en tinieblas. Pero llegó el Espíritu Santo y nos iluminó. Por eso, en su oración, cuando lean su Biblia, díganle, Señor, ilumíname. Tú eres luz, Dios es luz, el Espíritu Santo es luz. No sé qué hacer en esta situación, Señor. Ilumíname, hazme ver por dónde voy a caminar. Hay veces que cuando apagamos este auditorio, como no tiene entradas de luz de afuera hacia adentro, queda totalmente oscuro y se ve bien feo, parece boca de lobo. No sé cuántos les ha tocado, casi nadie, pues ustedes se van, entonces se queda prendido, pero cuando se van se queda apagado, pero quedan prendidas esas dos lámparas, miren. Y es muy tenue la luz, pero se alcanza a ver. El problema es que los apagadores están allá, miren. Entonces, hay veces que a mí me ha tocado apagar la luz y le... Entonces lo que hago es, prendo la de allá, apago acá y la poquita luz que entra, no se ve el piso. Pero yo me voy guiando por la luz que está allá. Entonces, aunque sé cómo está el pasillo y todo, pero es bien feo, así te feo. Han tratado de caminar en la oscuridad y ahí va. Entonces, como sé que están ahí los escalones... Yo no veo. Si me fueran tomando con una cámara infrarroja, de esas que aunque esté totalmente oscuro, ellos esas

cámara, lanzan una luz que parece de día y te graban, ya han inventado cada cosa. Y si te tomaron una cámara infrarroja, se vería uno así bien chistoso, así como queriendo. Entonces va uno así tocando, y es horrible eso, es mejor la luz, ¿no es cierto? ¿Por qué no dejamos que el Espíritu Santo, ahora que hemos sido sellados, que bebemos de Él, que nos ilumine, que nos guíe? ¿Cuántas veces? ¡Ay, no sé qué hacer! ¡Ay, no sé! Con semejante lámpara que tiene allí del Espíritu Santo. Ahora, el velador de aquí, pues él trae su lámpara y él llega y le apaga y todo oscuro, pero ahí va con su lamparita, la luz, luz, luz. La luz nos hace ver por dónde caminamos. Y muchas veces te has encontrado en situaciones que no sabes qué hacer, ¿no es cierto? Bueno, pídele al Señor, Señor, ilumíname, dame luz por dónde yo debo de caminar, qué debo de hacer y luego para qué está el Señor. Al último, saquen una consejería conmigo. Ya después de que le pidan a Dios que los ilumine y verán que luego ya ni me andan preguntando nada, porque el Señor los guía. El Señor les ilumina. Hay veces que, miren, a veces que gente llega y me dice, hermano, fíjese que tengo esta situación y no sé qué hacer. Y me puse a orar para que Dios le revelara a usted que me dijera algo. Y yo digo, ay, hermano. Yo le digo, no, hermano, están orando mal. Fíjense, tienen fe para que Dios me revele a mí. Y luego yo les diga, les digo, no, hermanos, agarren la onda. No, imagínense que todos oraran así. ¿Cómo estaría yo? Y luego a veces me dicen, el Señor me dijo que usted me iba a decir. Pues no, no tengo nada que decirle, hermano. Es que Dios me reveló que usted tiene algo. Pues mejor pregúntale a él que él te revele, ¿para qué anda triangulando? Mejor vamos directo, si no ya aparecemos allí, San Chuy, San Pastor. No, yo no soy San Pastor, así como para decirle a usted. ¿Qué? No, no, no, no, no. Busque a Dios, hermano. Es una relación personal. Es una iluminación personal. ¿Cuántos dicen amén? Entonces, fíjense, como alimento nos fortalece, como luz nos ilumina, como remedio, porque era usado como remedio, sana nuestras heridas. ¿Se fijan cómo decimos a veces al Señor? Ha derramado el bálsamo de su espíritu de sanidad, porque la Biblia habla de eso, del aceite como un símbolo del Espíritu Santo. Y finalmente, en Juan 3:16, vamos, Juan 3:16.

0: Dice así. Porque de tal manera amó Dios al mundo que da a su Hijo unigénito para que todo aquel que en él cree no se pierda, mas tenga vida eterna. Bueno, vamos al versículo. A ver, permítanme. En realidad ese no es el que yo quería. Déjame encontrar el pasaje. Ok. Es 3:21 de Lucas. Vamos a Lucas 3:21. Dice así. Aconteció que cuando todo el pueblo se bautizaba, también Jesús fue bautizado. Y orando, el cielo se abrió. Y descendió el Espíritu Santo sobre él en forma corporal como paloma. Y vino una voz del cielo que decía: tú eres mi Hijo amado, en ti tengo complacencia. Ahora, yo quiero hacer una aclaración. El Espíritu Santo no es una paloma, es como una paloma, es algo similar, es semejante. El Espíritu Santo no es agua, porque luego hay cada cosa. La gente, cuando no entiende bien, dice: no, no tires el agua porque es el Espíritu Santo. No. Entiende bien las cosas. De veras, ustedes, algunos se ríen, pero hay gente así que luego entiende las cosas mal. Ahora yo digo, ¿por qué las entienden mal? Puede haber varias razones, porque son mal enseñados o porque de plano no tienen el entendimiento de Dios. Son símbolos del Espíritu Santo. Entonces, fíjense cómo habla aquí, qué interesante, dice: descendió el Espíritu Santo sobre él en forma corporal como paloma. Ahora, piensa en una paloma. ¿Por qué? ¿Por qué dijo el escritor, en este caso Lucas, por qué dijo que el Espíritu Santo descendió como paloma? ¿Por qué utilizó este animalito como un símbolo del Espíritu Santo? ¿Por qué no dijo y descendió el Espíritu Santo como gallina? También es un animalito hermoso, ¿no es cierto? ¿Por qué no dijo y descendió el Espíritu Santo como gorrión? ¿Por qué como paloma? Miren, en la sabiduría de Dios, como Él nos hizo, puso en nosotros una capacidad de analizar las cosas y de pensar, somos seres inteligentes. ¿Por qué utilizó este animalito como un símbolo del Espíritu Santo? ¿Por qué no puso un pterodáctilo? Y descendió el Espíritu Santo como un pterodáctilo, esos grandotes pajarotes. No, o una gallina, no. ¿Por qué tuvo que ser una paloma? Yo les pregunto. Todos conocen una paloma, ¿no? No de las que truenan. Todos conocen una paloma. Cuando tú ves una palomita blanca así bonita, ¿qué te inspira? ¿Eh? Paz, hasta símbolo de paz, fíjense. Y sueltan una paloma blanca. ¿Qué más les inspira? A ver, paz, ¿qué más? Pureza, ¿qué más? Mansedumbre, ¿qué más? ¿Eh? Ternura, ¿quién dijeron? No oigo. Sencillez, ¿qué más les inspira una paloma? A ver, una gallina, ¿qué les inspira? ¿Cómo qué una gallina? A ver. Nerviosismo, ¿verdad? Siempre andan. Son bien nerviosas las gallinas. Es todo lo contrario a la paz que una palomita proyecta, ¿no es cierto? ¿Qué más? A ver, piensen. Inocencia, pureza, ¿qué es? Belleza. ¿Qué? Se mueve en el aire. Libertad. No se cuelguen algunos, ¿eh? No, está bien. Un poco de broma no hace daño. Fíjense. Dice que descendió el Espíritu Santo como paloma. Entonces volvemos otra vez. dulzura. Una paloma nos habla de dulzura, ternura, amabilidad, sencillez, todo lo que dijeron, suavidad, paz, pureza. Bueno, todo esto es Dios el Espíritu Santo. ¿Cómo la ven? La paz, decía Pablo en los saludos apostólicos que le llaman, el amor del Padre, la gracia de su Hijo Jesucristo y la paz del Espíritu Santo estén en ustedes. La gracia también habla de Jesús como el príncipe de la paz. Fíjense cómo es inseparable la Trinidad. Pero yo quiero que ustedes, quiero hacerles una aplicación. Miren, cuando una paloma, el vuelo de una paloma es muy distinto al vuelo de las demás aves. Su vuelo es, no es tan atropellado como otras aves, ¿se fijan? Todo eso que nosotros captamos que simboliza es el Espíritu Santo. Cuando yo era niño, me acuerdo que mis abuelos, los papás de mi papá, nos llevaban a un rancho donde ellos habían nacido. Y a mí me gustaba, porque pues había el campo y todo eso. Entonces, una vez, mi abuelita hacía un mole, pero de esos moles así, de mole abuelita, ¿verdad? Buen mole. Entonces, nunca se me olvida que, haznos mole, empezaron a decir ahí la familia. Sí, cómo no. Entonces, pues tenía un montón de gallinas ahí en los corrales. Entonces dice, a ver muchachos, y un primo y yo, agárrenme tres gallinas. ¿Dónde están? Pues allá en el corral, y ahí vamos a querer agarrar las gallinas. No, hombre. Pues estábamos chiquillos, ¿no? Pero es muy diferente cuando quieres agarrar una paloma, ¿no es cierto? ¿Te fijas? Está la palomita allí, ¿no? Tú te acercas y la palomita nomás le hace así. ¿Te has fijado? Y luego así unos brinquitos así. Y la gallina, no hombre, esa se acelera. La quiere hacer. Fíjense. Bueno, finalmente agarramos unas 3-4 allí. Pero nos pusimos una revolcada. Y luego sucedió algo temprano. Ya cuando anochecía, la primera noche, las gallinas les da por subirse a los arbustos. Así en los ranchos. Digo, los que son de rancho saben, ¿verdad? Los que nacieron aquí en Guadalajara, pues no saben. Entonces, les da por subirse a los arbustos. Entonces, pero yo no sabía eso. Yo no soy de rancho, no nací en un rancho. Entonces, íbamos así, mi primo y yo, y de pronto sentimos un montón de aleteos. Entonces, ¡ay, qué! ¡Ay! Y era un árbol más o menos 5 metros. Estaba lleno de gallinas. Entonces, aleteaban así bien feo, pero no volaban. Yo decía, ay, ahorita van a levantar el vuelo. Pero las gallinas no vuelan, ¿se han fijado? Aunque tienen alas, nada más aletean. Déjeme decirle algo, mire. Hace un rato,
1: es la una en punto.
0: Déjeme aplicarle esto con la adoración a Dios.

Gracias, Señor Jesús, por tu gran y inmenso amor. Y en esta casa te honramos a ti, Jesús.

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gran amor hacia mí. 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

todo espíritu de distracción. Te vas fuera, espíritu de distracción. El Cordero ha pagado un precio muy alto por esta noche. Con sangre ha ungido este lugar. Y no vas a robar la atención de los hijos de Dios. Si de repente sientes que te cayó como una nube de distracción, échalo fuera ahora mismo. Han sido muchas las batallas que se han librado a tu favor por esta noche. Y si has venido en espera de algo del cielo, de algo eterno, nada ni nadie te lo va a poder robar, porque en este lugar que ha sido consagrado como casa de Dios y puerta del cielo, Dios ha hecho cita divina contigo para conceder los deseos de tu corazón mientras estás

que esta leve y momentánea tribulación es pasajero, es temporal, no se compara al mayor y eterno peso de gloria que se produce en ti y a través de ti, iglesia. Hay un eterno peso de gloria sobre los que logran permanecer en las circunstancias, los que no se rinden ante la persecución. Todavía hay gente que dice, así dice el Señor, y permanece en lo que el cielo está diciendo. El cielo sigue abierto sobre los hijos de Dios. ¿Dónde están los hijos e hijas del Rey en este lugar? Se activa voz profética desde Puerto Rico a las naciones. Preparamos el camino del Señor. Preparamos el camino del Señor.

nombre de Jesús. Yo desato la sobrenaturalidad de Dios en este lugar. Y cada vida que ha estado esperando un milagro lo recibe en este momento. Ya no tomaremos no por respuesta, sino que hacemos manifestar el sí y el amén de Dios. El sí y el amén de Dios. El sí por salvación, el sí por sanidad, el sí por libertad, el sí por la paz de este lugar, en el nombre de Jesús. Y en el nombre de Jesús yo hablo a cada espíritu en este lugar y yo declaro que se despiertan propósitos, se despiertan llamados, se acelera la manifestación de gloria y de madurez espiritual, y que cada uno recobra fuerzas espirituales para luchar contra las artimañas de Satanás. Y no más quedaremos enmudecidos, sino que seremos un pueblo victorioso, más que vencedor, por medio de aquel que está sentado en el trono eterno, Jesucristo, nuestro Señor. En el nombre de Jesús, cada uno de ustedes reciba el despertar de Dios en este momento. Diga conmigo: lo recibo y lo atesoro. Estoy firme en la promesa de Dios. Dele un aplauso al Señor. ¿Cuántos bendicen a Dios por la vida de Marcos Brunet?

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Nosotros que estuvimos mucho a tu lado, nos alegra que estés descansando en los brazos del Señor. 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

recibe el milagro en el nombre del Señor. Esta noche Dios está sanando enfermedades. En el nombre de Jesús, recibe tu sanidad.

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¿sabes qué, amigo?

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1: Gloria a Dios, aleluya, muy buenos días, buenas tardes o buenas noches, hermanos, amigos, en cualquier lugar del universo, que Dios les bendiga en este nuevo día que el Señor nos regala en su grande y infinita misericordia. Mi hermano, mi amigo, este es un nuevo día para comenzar de nuevo, un nuevo día para que trae bendiciones, un nuevo día para adorar, alabar y exaltar al Rey de Reyes y Señor de Señores, a Jesús de Nazaret. Un nuevo día que trae nuevas expectativas, nuevos comienzos. Si usted ayer no lo logró, hoy es una nueva oportunidad de vida que el Señor nos da. Y aprovechémosla, porque lo que ayer pasó ya no tiene remedio. Lo que haya sido bueno o malo ya solamente es parte de la historia. Pero hoy usted escribe una nueva historia, un nuevo capítulo de su vida, un nuevo capítulo en el libro de la vida. Por eso, mi hermano, mi amigo, demos la importancia a cada día que el Señor nos regala en su infinita misericordia. Gracias al Rey de Reyes. Gracias por escogernos. Gracias por darnos la oportunidad de poder estar de nuevo para adorar y exaltar su santo nombre. Seguimos con el tema de la buena conciencia. Recuerde que el último fue, ¿qué significa tener una buena conciencia? Y hoy seguimos hablando de lo que es la buena conciencia. Gloria a Dios. Vamos a comenzar leyendo la palabra en la primera carta a Timoteo, capítulo 1 y el verso 5. Primera de Timoteo, como decimos coloquialmente, capítulo 1 y el versículo 5. Vamos a comenzar leyendo por ahí, hermanos, porque es muy importante que nosotros entendamos el valor de la conciencia. ¿Qué es? Algunos piensan, hermanos, que la conciencia está el cerebro. Los científicos, los neurólogos piensan así. Pero la Biblia lo demuestra que es una posición, algo que es propio que Dios nos dio. Nosotros en la enseñanza en la iglesia, hablando sobre la conciencia, mirábamos y yo les pedía la pregunta a los hermanos, ¿a dónde cree usted que está su conciencia? ¿A dónde está la conciencia? Recuerde que usted y yo, todos los seres humanos, somos espíritu, alma y cuerpo. Eso es lo que define la Biblia. Pero después la Biblia empieza a hablar de una conciencia que está en nosotros, de algo que ahí está, que no es abstracto, o sea, que no se puede tocar, pero que sí rige la vida nuestra. Porque la conciencia, como puede ser buena, puede ser mala, y una mala consejera incluso, o una buena consejera, porque la conciencia puede guiarnos al buen camino o puede guiarnos al mal camino. Y es importante determinar todos estos puntos de qué es la conciencia. Y me preguntaban unos hermanos, ¿y por qué la iglesia no habla de esto? Bueno, aquí estamos intentando hacer las cosas de acuerdo a la voluntad de Dios. Veamos lo que dice la primera carta a Timoteo en el capítulo 1 y el verso 5. Lo leemos en el nombre del Padre, en el nombre del Hijo y de su Santo Espíritu. Pues el propósito de este mandamiento es el amor. Nacido de corazón limpio y de buena conciencia y de fe no fingida. Gloria a Dios, a la fe. La honra y la gloria son para el Señor por su palabra. Mi hermano, mi amigo, la forma en que nosotros respondemos al sentimiento de nuestra conciencia determina si tenemos una buena conciencia o una mala conciencia. La forma en que nosotros reaccionamos cuando somos atacados o cuando somos vituperados de acuerdo a esa reacción que usted toma, cuando alguien se le opone o lo acusa o lo insulta, eso va a determinar si usted tiene una buena conciencia o una mala conciencia. Y hablando sobre esto, yo les explicaba a los hermanos que cuando uno viene de tener una vida oscura, dura, fuerte, como en el caso mío, la primera reacción, porque eso era antes, el hombre, es eso, reaccionar en contra de la persona que se levanta en contra de uno. Pero cuando ya tenemos el fundamento de la palabra de Dios y el amor de Cristo en nuestros corazones, cambia la reacción. Porque mucha gente me dice a mí, ¿y vos por qué no has actuado contra fulano de tal que tanto que te ha desprestigiado? No le digo porque yo no tengo nada que decir. Yo espero en Dios, que es mi defensor. Y me... Entonces, allí cambia el punto. En los tiempos de la vieja guardia, al siguiente día hubiera tenido una reacción, o si no, el mismo día. Lógicamente negativa. ¿Por qué? Porque esa era la conciencia del hombre viejo, que tenía una reacción negativa, que para todo tenía una respuesta. Pero ahora en el Señor todo cambia. Y cuando Pablo le dice a Timoteo estas palabras, porque allí donde se usa la frase una buena conciencia, en 1 de Timoteo, capítulo 1 y el verso 5. ¿Por qué? Porque el propósito de esta orden, hermano, de tener la buena conciencia, es el amor. Y ese amor nacido del corazón lo determina la palabra, de un corazón puro. La palabra sí lo determina. Una buena conciencia y una fe no fingida. Usted, si usted no tiene una buena conciencia, usted tiene una fe fingida. Y explicándole yo a los amigos que me han hablado de ese tema, yo les digo, no, les digo, es que yo ya no vivo por lo que veo ni lo que oigo. Yo vivo por fe en Cristo Jesús. Al Dios que yo sirvo, ese es mi ayudador, es mi defensor, ese es mi todo. Porque aprendemos a eso. Aprendemos a ser así. Y hablando con un hermano de Estados Unidos que me estaba diciendo, ¿te acordás? Me dice, cuando vos a Jerry, un gringo, vos le contestaste que no lo conocía, y le empezó a pasar. Sí, le digo, pero es que yo antes era otro. Yo antes todo lo... si usted me hacía algo, usted me tenía que pagar por ese algo. ¿Por qué? Porque esa era la conciencia que había en mí, el mal. Responder a cada uno como me trataba. Pero ahora en Cristo, nosotros somos nueva criatura. Ya nuestro corazón ya tiene el amor de Cristo Jesús. Y cuando un hermano me escuchaba orar en favor de esa persona que tanto me ha querido hacer daño, me escuchaba orar en favor de él, decir, yo orando al Señor por esa persona. Y me decía, hermano, ¿cómo puede usted orar por ese hombre? Me dice, que tanto lo ha querido perjudicar, que tanto mal le ha hecho, que lo ha querido ver destruido. Porque a eso me llama el amor del Señor. A orar por los que nos insultan, a orar por los que quieren nuestro mal. Ese es el amor de Dios. Ese es el verdadero amor de una fe no fingida. Esa es una buena conciencia. Ese es el amor nacido de un corazón puro. ¿Y cómo es puro? Porque fue purificado por el poder de Cristo Jesús en nosotros. ¿Cómo fue transformado este corazón? A través del sacrificio de sangre de Cristo Jesús de Nazaret en la cruz del Calvario. Y eso cambia todo. Todavía hay gente de los amigos de antes que dicen que uno se arruinó con la Biblia y lo dicen con palabras groseras. Es que vos ya te arruinaste con la Biblia. Pero nadie, créame, hermano, amigo, se arruina con la Biblia. Uno cambia, se transforma su mente, su corazón y aprende a hacer la diferencia entre los demás seres humanos. Y usted nunca espere que la sociedad, que el mundo lo reconozca, no. Quien lo reconoce a usted es Dios. Porque usted tiene el apoyo de Dios. ¿Por qué? Porque cuando nosotros nos dejamos guiar por el Señor, nos va a ir bien. ¿Cómo es una buena conciencia? Hermano, una buena conciencia lo podemos también determinar en el libro de Hechos, en el capítulo 24 y el versículo 16. Quiero que vayamos más rápido para podamos salir con este tema. En Hechos capítulo 24 y el versículo 16 nos determina cómo es tener una buena conciencia. Vea usted lo que dice la palabra del Señor aquí. Fíjese lo que dice. Y por esto procuro tener siempre una conciencia sin ofensa ante Dios y ante los hombres. Gloria a Dios. Oiga, dice que quiere tener una buena conciencia ante Dios y ante los hombres. Y si analizamos esas palabras, hermano, eso hace referencia a que es parte del testimonio de cada uno de nosotros, como lo fue parte del testimonio del apóstol Pablo, cuando fue llevado ante el gobernador, ante Félix. Ahí fue cuando Pablo hizo esta declaración que le acabo de leer ahorita. Y por esto procuro tenerle, dijo Pablo, siempre una conciencia sin ofensa ante Dios y ante los hombres. Hermano, puede ser que a usted lo ofenda lo que quieran decir, de que usted se roba esto, que a usted es aquí, que a usted es allá, que a usted es un sinvergüenza. Pues deje lo que digan, lo que quieran decir. Usted procure que su conciencia esté sin ofensa ante Dios. Y eso le va a ayudar también a estar entre los hombres. ¿Por qué? Porque cuando nosotros hacemos lo correcto ante el Señor, tenemos el apoyo de Él. Sí, y ese, ¿cómo se da cuenta usted que tiene el apoyo de Dios en medio de esas circunstancias? Porque usted tiene la paz de Cristo en su corazón. No importa que digan lo que digan. Usted tiene el amor del Rey de Reyes y Señor de Señores en su vida. Y eso es lo que realmente da testimonio de que usted tiene una buena conciencia ante Dios. Y eso lo va a hacer tenerla ante los hombres. Sí. Entonces, hermano, podemos definir que una buena conciencia es una conciencia sin ofensa. O sea, una conciencia que no nos condena por ofender a Dios. Una conciencia que no nos condena por ofender al Rey de Reyes y Señor de Señores. Y cuando nosotros estamos haciendo lo correcto ante Dios, no vamos a ofender a Dios. Por lo tanto, lo que digan los demás, a usted no le interese. Usted solo procure que su conciencia no ofenda a Dios. ¿Por qué? Porque cuando nosotros hacemos cosas malas, ofendemos a Dios. Entonces nuestra conciencia no va a estar bien. Y tampoco vamos a poder estar bien ante los hombres. Entonces, es importante tener una conciencia sin ofensa. O sea, de hacer lo correcto para Dios primeramente. Usted no se preocupa de hacer lo correcto ante los hombres. No, déjelo. Procure hacer lo correcto, lo bueno, que agrade a Dios, porque eso es lo que le da vida, eso es lo que a nosotros nos da vida, eso es lo que a nosotros nos da la esperanza y la confianza que tenemos en nuestro Dios. Algunas veces, hermano, por diferentes razones y circunstancias, tenemos nuestra conciencia ofendida por una u otra razón, pero cuando pasa eso en su vida, ¿qué es lo que debemos de hacer? ¿Qué debemos de hacer cuando nuestra conciencia nos alerta de que hemos ofendido a Dios? Fíjese este punto tan importante. ¿Qué debemos de hacer cuando nuestra conciencia nos empieza a decir, has ofendido a Dios? ¿Qué tenemos que hacer? ¿Cómo podemos quitar la ofensa que activó el alarma en nosotros? Y en la primera parte de este estudio hablábamos de cómo es la conciencia, que es una alarma a nuestro ser, como las alarmas de humo en los edificios, en los buildings, como dicen por allá, al otro lado del charco. Eso, hermano, la conciencia es como una alarma en nosotros. Entonces, ¿qué vamos a hacer nosotros cuando se enciende la alarma en nuestro ser de que hemos ofendido a Dios? ¿Qué debemos de hacer? ¿Por qué? Porque nuestra conciencia definitivamente, hermano, no se calmará con excusas. No, que mira, que lo hice por esto. No. No se va a calmar con eso. Y decir que va a ser mejor en otras cosas. O otras cosas son buenas y que esas cosas buenas opacan lo malo. Tampoco puede compensar o quitar una ofensa con decirte que no es así. Hermanos, amigos, solo una cosa, fíjense en esto. Solo una cosa puede eliminar por completo esa ofensa y purificar nuestra conciencia a través de la preciosa sangre de Cristo. Sí, nosotros todos le fallamos a Dios y quizás ofendemos a Dios. Escúcheme, pero el punto no es ese. El punto es que nosotros reconozcamos cuando hemos fallado. Escúchame bien lo que estoy diciendo. La única cosa que nos va a ayudar efectivamente esa ofensa ante Dios es purificar esta conciencia nuestra a través de la sangre del Cordero inmolado en la cruz del Calvario. Y en el libro de Hebreos, hermano, en el capítulo 9, gloria a Dios, Hebreos capítulo 9, versículo 14, dice la palabra de Dios así, se lo leo. Hebreos capítulo 9, versículo 14, dice, hablando de la purificación, ¿cómo podemos purificar nuestra conciencia cuando hemos ofendido a Dios? Dice la palabra de Dios en Hebreos capítulo 9 y el verso 14. Cuanto más la sangre de Cristo, el cual mediante el Espíritu Eterno se ofreció a sí mismo sin mancha a Dios. Oiga, limpiará vuestras conciencias de obras muertas para que sirváis al Dios. Hermano, qué preciosa es la palabra, hermano. Cuanto más la sangre de Cristo, el cual mediante el Espíritu Eterno se ofreció a sí mismo sin mancha a Dios, limpiará vuestras conciencias de obras muertas para que sirváis al Dios vivo. Entonces, mis hermanos, ¿qué debemos de hacer? Porque esta palabra nos dice exactamente que solo a través de la sangre de Cristo, que solo a través de esa poderosa sangre, es que vamos a limpiar nuestras conciencias de cualquier obra muerta que haya sucedido en nuestra vida. Hermano, amigo, nuestra conciencia solo puede ser purificada por la sangre de Cristo. Para experimentar esta purificación, debemos de confesar nuestros pecados y ofensas a Dios, que ese es el punto. Debemos de confesarle nuestros pecados a Dios. Debemos de confesarle al Señor nuestros errores. Sí, hermano. Todas nuestras ofensas que podemos hacer al Señor, confesémoslas a Él. ¿Sabe por qué, hermano? Amigo. Porque cuando le confesamos a Dios nuestras ofensas, Él inmediatamente nos perdona. Sí, hermano. Él inmediatamente nos perdona cuando nos humillamos a Él, le decimos, Señor, te he fallado. Señor, he cometido este error. Padre, pecado. Inmediatamente el perdón viene a su vida. ¿Por qué? Porque la sangre de Jesús es la que limpia la mancha del pecado en la vida del cristiano, en la vida del ser humano. La sangre de Cristo Jesús es la que purifica y santifica. Hermano, Dios está satisfecho con la sangre de Jesús. Y nosotros nos sentimos en paz porque tenemos una buena conciencia. Una vez más, cuando le confesamos al Señor nuestros pecados y nuestra falta. Ahora, por supuesto, hermano, debemos, después de haber confesado nuestro pecado a Dios, también necesitamos disculparnos con cualquier persona que hayamos ofendido o lastimado con aquel hecho que haya sido. No importa. Aparte de pedirle perdón a Dios, debemos ir con la persona y disculparse con ellos. Y mucha gente, ¿y por qué es tan importante tener una buena conciencia? Bueno, porque cuando hemos ofendido al Señor, nuestra comunión con Él se interrumpe. Ya no tenemos paz con Dios. Y si ignoramos, hermano, la voz de nuestra conciencia, no tenemos manera de continuar en nuestra relación con el Señor. Si su conciencia le está diciendo que lo que usted está haciendo está malo ante Dios, oiga la conciencia, porque Dios, a través de esa conciencia suya, eso le manda una alarma, le manda un aviso, estás equivocado, hijo, hija. Y eso va a ser la diferencia. Pero ignorar el alarma del Señor no es bueno. Dios nos avisa a través de la conciencia cuando fallamos a Él. Y hay tanto, hermano, que hablar de este tema, el lindo tema, que tenemos que aprender a no ignorar la voz de nuestra conciencia. Porque cuando ignoramos la voz de nuestra conciencia, que estamos ofendiendo a Dios, hermano, vamos a caer en un bacho que no vamos a poder continuar teniendo nuestra relación que teníamos con el Señor. Yo les contaba ayer en la enseñanza a los hermanos de cómo una pareja me comentaba que el Señor le dio un negocito y ellos aquel negocito lo empezaron a usar como excusa para no congregarse, no cumplir con los compromisos que tenían con Dios, porque eran hombres servidores y mujeres servidores al Señor en su obra, a donde se congregaba, y de repente dejaron de hacerlo. Y de repente iban una vez al mes o qué sé yo, y empezó todo a cambiar. ¿Sabe qué pasó, hermano? De repente se dan cuenta que ya no tienen el favor de Dios en su vida. Y se dan cuenta que el negocio va para abajo y para abajo, y que claman a Dios y Dios no responde. ¿Sabe qué hicieron? Lo más vil de un cristiano ante Dios. Se fueron a visitar los brujos. ¡Ay, hermano! El peor error de su vida. Pero se arrepintieron y le pidieron perdón a Dios. Y lloraron ante la presencia de Dios y gimieron ante Dios arrepentido. Y Dios jamás va a despreciar a un corazón contrito y humillado. Nunca lo desprecia. Hermano, y ahora están tratando de recuperar su relación con el Señor de los ejércitos. Por eso es importante, es tan importante no ignorar la voz de nuestra conciencia en nuestras vidas, hermano. Tómelo en cuenta, nunca lo ignore. Nunca ignore cuando la voz de su conciencia le dice lo que estás haciendo no es bueno. No ignore nunca eso, ni en la vida secular, menos en la espiritual. No, nunca ignore la alarma de la voz de la conciencia que le dice, párale, no lo sigas haciendo. Porque eso sería, hermano, terrible. Lo separa de Dios, pierde la protección de Dios para su vida. Porque el pecado, porque la ofensa a Dios, el pecado es una ofensa a Dios. Y lo separa de Dios. Y no tenemos el favor de Dios. Y para centrarnos más en este tema, veamos lo que dice la primera carta a Timoteo 1, 19. Primera carta a Timoteo, capítulo 1 y el versículo 19. Fíjese usted lo que dice. Esto es tan importante, hermano, porque va directamente al grano, como decimos en hondureña, al meollo del asunto. ¿Y por qué se lo digo? Porque dice la palabra del Señor así en primera carta a Timoteo 1, 19. Manteniendo la fe y buena conciencia. Oiga, manteniendo la fe y buena conciencia. Desechando la cual naufragaron en cuanto a la fe algunos. Y en el 20 empieza a mencionar algunos como Himeneo, como Alejandro. Y que dice que los entregó a Satanás para que aprendan a no blasfemar en contra de Dios. Hermano, amigo, aquí el apóstol Pablo dice que necesitamos mantener no solo la fe. Aquí el apóstol Pablo nos está enseñando, hermano, que no solo con tener fe es suficiente, sino que también debemos de tener una buena conciencia. Sí, no basta con tener fe. No basta. ¿Por qué? Porque no solo la fe, sino también la buena conciencia. Es lo que hace de un verdadero cristiano. ¿Por qué? Porque la conciencia es una alarma en nuestra vida. Y usted puede tener mucha fe. Pero si no escucha la voz de la conciencia en su vida, no va a poder corregir los errores de su vida. Hermanos, amigos, ninguno de nosotros quiere que nuestra fe se le vaya, no. Porque la fe y una buena conciencia van juntas siempre. A través de la fe trabaja nuestra conciencia, van de la mano, la fe y la conciencia van juntas. El estado de nuestra conciencia afecta a nuestra fe. Sí, mi hermano, tome en cuenta estas palabras. El estado de nuestra conciencia afecta a nuestra fe. Cuando nosotros permitimos que una ofensa, fíjese lo que voy a decir, cuando nosotros le permitimos que una ofensa permanezca en nosotros, óigame, eso no lo va a dejar tener paz. No, no permita que ninguna ofensa lo aparte de ahí. No permita que ninguna ofensa esté en su vida sin ser tratada. ¿Por qué? Porque nuestra fe se fuga, nuestra fe se va yendo. Y ese agujero puede hacer que finalmente perdamos la fe en el Señor. Incluso, hermano, hasta el punto que podemos llegar a naufragar como aquello que habla Pablo en 1 Timoteo 1:19. En Timoteo. Tenemos que tener mucho cuidado. Debemos de darnos cuenta qué tan grave es desechar la fe y la buena conciencia. ¿Por qué? Porque mantener la fe y una buena conciencia es como un salvaguarda para nuestra fe y para nuestra vida cristiana. Hermano, porque si no, vamos a naufragar, como decía Pablo. Nos vamos a perder. Vamos a ser arrastrados por la corriente del mundo. Y no fuimos llamados para él. Eso de naufragar implica que la vida cristiana y la vida de iglesia son como un barco que navega sobre un mar tempestuoso que siempre está en guerra. Y por lo tanto, necesitamos ser salvaguardados por medio de la fe y de la buena conciencia. Hermanos, amigos, termino con esto diciéndole que para continuar en el Señor, en nuestra vida cristiana, debemos mantener la buena conciencia para estar bien con Dios y con el hombre. Y cuando fallamos, simplemente necesitamos confesar nuestros pecados para ser perdonados y limpiados para que nuestra conciencia no tenga nada de qué condenarnos. Dios les bendiga y que la paz de Cristo sea en su vida. Amén.
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0: Señor. 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Creía que no tenía cualidades para servirte, pero tú nunca te engañas. 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

0: Son las 5 en punto.
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vayas a la cruz. Hay una razón por qué Jesús te está llamando en esta noche a la cruz. No es porque sea necesario que volvamos a clavarnos allí o que nosotros seamos clavados allí en un sentido. No es que Jesús está buscando que tú hagas sacrificios por Él. Es que la cruz es la prueba máxima de ese amor y de esa obra que se completó de parte de Dios para ti y para mí. Nadie nos preguntó, nadie nos pidió permiso. Él de tal manera nos amó que envió a su Hijo. Y aunque Él había creado los cielos, Él también decidió morir en una cruz. Para que no dudes tú, Él es el que abre los ojos del ciego, Él es el que levanta de la muerte, Él es el que perdona pecados, Él es el que restaura al que está caído, Él es el que da segundas oportunidades, Él es el que convierte el agua en vino, Él es el que hace posible lo imposible para ti. Él es el Dios, el Todopoderoso, Él te llama a mirar en esa cruz Él te grita, yo conozco tu nombre. Yo conozco lo que pasa contigo, yo conozco lo que está incompleto, pero yo dije desde esa cruz, está hecho, está terminado, está completado.

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1: Estaba dedicada para toda aquella que está enseñando, ya sea en Medellín, en Guayaquil, en cualquier parte del mundo. Como dice por ahí, soñar no cuesta nada.
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y profanaron mis días de reposo, pues habiendo sacrificado sus hijos a sus ídolos, entraban en mi santuario el mismo día para contaminarlo. Y he aquí, así hicieron en medio de mi casa. Además, enviaron por hombres que viniesen de lejos, a los cuales había sido enviado mensajero, y aquí vinieron. Y por amor de ellos te lavaste y pintaste tus ojos, y te ataviaste con adornos. Y te sentaste sobre suntuoso estrado, y fue preparada mesa delante de él, y sobre ella pusiste mi incienso y mi aceite. Y se oyó en ella voz de compañía que se solazaba con ella, y con los varones de la gente común fueron traídos los sabeos del desierto, y pusieron pulseras en sus manos, y bellas coronas sobre sus cabezas. Y dije respecto de la envejecida en adulterios, ¿todavía cometerán fornicación con ella, y ella con ellos? Porque han venido a ella como quien viene a mujer ramera. Así vinieron a Aola y a Oliva, mujeres depravadas. Por tanto, hombres justos las juzgarán por la ley de las adúlteras y por la ley de las que derraman sangre, porque son adúlteras y sangre hay en sus manos. Por lo que así ha dicho Jehová el Señor, yo haré subir contra ellas tropas, las entregaré a turbación y a rapiña, y las turbas las apedrearán y las atravesarán con sus espadas. Matarán a sus hijos y a sus hijas, y sus casas consumirán con fuego. Y haré cesar la lujuria de la tierra, y escarmentarán todas las mujeres, y no harán según vuestras perversidades. Y sobre vosotras pondrán vuestras perversidades, y pagaréis los pecados de vuestra idolatría. Y sabéis que yo soy Jehová el Señor. Vino a mí palabra de Jehová, diciendo, Hijo de hombre, he aquí que yo te quito de golpe el deleite de tus ojos. No endeches, ni llores, ni corran tus lágrimas. Reprime el suspirar, no hagas luto de mortuorios. Ata tu turbante sobre ti, y pon tus zapatos en tus pies, y no te cubras con rebozo, ni comas pan de enlutados. Hablé al pueblo por la mañana, y a la tarde murió mi mujer, y a la mañana hice como me fue mandado. Y me dijo el pueblo, ¿no nos enseñarás qué significan para nosotros estas cosas que haces? Y yo les dije, la palabra de Jehová vino a mí, diciendo, di a la casa de Israel, así ha dicho Jehová el Señor. He aquí yo profano mi santuario, la gloria de vuestro poderío, el deseo de vuestros ojos y el deleite de vuestra alma, y vuestros hijos y vuestras hijas que dejasteis caerán a espada. Y haréis de la manera que yo hice, no os cubriréis con rebozo, ni comeréis pan de hombres en luto. Vuestros turbantes estarán sobre vuestras cabezas, y vuestros zapatos en vuestros pies. No endecharéis ni lloraréis, sino que os consumiréis a causa de vuestras maldades, y gemiréis unos con otros. Ezequiel pues os será por señal, según todas las cosas que él hizo, haréis. Cuando esto ocurra, entonces sabréis que yo soy Jehová el Señor. Y tú, hijo de hombre, el día que yo arrebate a ellos su fortaleza, el gozo de su gloria, el deleite de sus ojos y el anhelo de sus almas, y también sus hijos y sus hijas, ese día vendrá a ti uno que haya escapado para traer las noticias. En aquel día se abrirá tu boca para hablar con el fugitivo, y hablarás, y no estarás más mudo. Y les serás por señal, y sabrán que yo soy Jehová. Vino a mí palabra de Jehová en el año noveno, en el mes décimo, a los 10 días del mes, diciendo, Hijo de hombre, escribe la fecha de este día. El rey de Babilonia puso sitio a Jerusalén este mismo día, y habla por parábola a la casa rebelde, y diles, así ha dicho Jehová el Señor. Pon una olla, ponla, y echa también en ella agua. Junta sus piezas de carne en ella. Todas buenas piezas, pierna y espalda, llénala de huesos escogidos. Toma una oveja escogida, y también enciende los huesos debajo de ella. Haz que hierva bien, cuece también sus huesos dentro de ella. Pues así ha dicho Jehová el Señor. Ay de la ciudad de sangres, de la olla herrumbrosa, cuya herrumbre no ha sido quitada. Por sus piezas sácala, sin echar suerte sobre ella. Porque su sangre está en medio de ella, sobre una piedra alisada la ha derramado. No la derramó sobre la tierra para que fuese cubierta con polvo. Habiendo pues hecho subir la ira para hacer venganza, yo pondré su sangre sobre la dura piedra para que no sea cubierta. Por tanto, así ha dicho Jehová el Señor. ¡Ay de la ciudad de sangres! Pues también haré yo gran hoguera, multiplicando la leña y encendiendo el fuego para consumir la carne y hacer la salsa, y los huesos serán quemados. Asentando después la olla vacía sobre sus brasas para que se caldee y se queme su fondo y se funda en ella su suciedad y se consuma su herrumbre. En vano se cansó y no salió de ella su mucha herrumbre. Solo en fuego será su herrumbre consumida. En tu inmunda lujuria padecerás porque te limpié
y tú no te limpiaste de tu inmundicia. Nunca más te limpiarás hasta que yo sacie mi ira sobre ti. Yo, Jehová, he hablado, vendrá y yo lo haré. No me volveré atrás ni tendré misericordia.